0: Uy, uy, uy, uy, uy. Buenas noches. Son las 8 de la noche en punto en Colombia. Hoy es domingo 12 de octubre. No, domingo no. Lunes festivo 12 de octubre de 2026. 8 p.m. en Colombia. En México, 7 de la noche. En Argentina, Chile, Uruguay, 10 de la noche. Damos inicio a esto que se llama el desgarre. Un resumen de la liga. De la liga criolla, de la liga futbolera, y aquí ya llegan, se conectan en simultáneo desde Cali, don Néstor y don Luigi. Buenas noches, ¿cómo me les baila?
1: Aló, hola, hola. No, este Luigi, Luigi, ¿qué es lo que está fumando? ¿Qué porquería de las que anda fumando últimamente, Luigi? No,
2: No, no, no, no, no. Que como nadie hablaba, entonces había que hacer hola.
0: No, yo estaba
2: ¿Alguien
0: hablando,
2: ahí?
0: le di
2: No, usted
0: cali.
2: terminó de hablar, pero esperando a ver si
0: A
2: quién
0: ver.
2: arrancaba con el saludo, si Néstor o yo. Como nosotros no hacemos en videollamada la conversación, entonces te presentan estos chascarrillos.
1: ¿Qué es lo que fuman ustedes los miércoles en el programa de rock que les dura hasta el lunes de la otra semana? ¿Qué es lo que están fumando? ¿Ah?
0: Programa
1: Te voy a decir,
0: nominado al Pulitzer.
1: no los vaya a escuchar Manolo Belón porque los manda a liquidar.
2: No, no creo.
1: No, no, no, no.
2: Apoyaría el programa.
0: Oiga, tengo un
1: No, pero
0: retorno. ¿Quién de ustedes dos anda con audífonos baratos?
1: yo
0: Ay, Dios mío.
1: tengo más. Es lo único que hay, pero ¿qué
0: No.
1: hacemos?
0: Háblate con el departamento de
2: Hola, ¿ahí me
0: tecnología.
2: escucha bien?
0: Háblate
2: No, creo que yo soy el del retorno.
0: No, es Néstor, Néstor.
1: Yo, pero no sé, que yo tengo un ventilador acá prendido, ¿verdad eso?
0: No, no, no, no, no. Yo creo
2: No,
0: que.
2: ya.
0: ¿Ya? Ah, bueno. Perfecto.
2: Sí, perfecto.
0: Oiga,
1: Yo
0: y
1: nunca
0: bueno.
1: en mi vida había escuchado un programa de rock con una música costeña, ¿no? Con vallenato y
2: No,
1: esa
2: este
1: vaina.
2: man le
1: No, no,
2: dio
1: no.
2: por poner un
1: No, no,
2: vallenato,
1: no.
2: señor Andrés.
1: No,
2: Sí,
1: no,
2: no,
1: no,
2: no,
1: no,
2: no.
1: no, no. Julio
2: Eso fue.
1: Jaramillo. Hablan de Julio Jaramillo, un poco de cuadro. Qué traba la que tenían ustedes, hermano. ¿Qué es lo que fuman? ¿El patrocinador quién es?
0: El
1: ¿Cucaracho?
0: patrocinador es
2: Gustavo Petro.
0: ñatico mío.
1: Cucaracho es el patrocinador.
0: Oiga,
1: Bueno, bienvenidos al desgarre, ¿no? Hablemos de fútbol, hermano.
0: ¿ustedes vieron fútbol o no?
1: Claro, pero ¿cómo así que vimos fútbol? Vimos el partido malo entre Cali y Pereira, que realmente fue malo el partidito, muy malo, porque Cali tenía que pasar por
0: Venga,
1: encima
2: que
1: de un
2: ganar,
1: equipito, no, pues por lo
0: pero
1: menos jugar
0: líderes,
1: bien,
0: ¿no?
1: pero es que,
0: Pero
1: no, no, ya.
0: el Cali es líder.
1: Sí, está muy bien que sean líderes, pero jueguen bien contra el Pereira, güey. O sea, si estás
2: No,
1: de líder,
2: el Cali es casi líder, más no líder.
0: no, porque
1: Tenés que jugar bien
0: tengo
1: contra
0: una
1: Pereira.
0: persona de apellido Castillo desde
1: El
0: allá mandándome
1: ingeniero, el
0: mensajes
1: ingeniero.
0: como si hubiera ganado la Champions. Entonces yo creo que
1: No,
0: son líderes.
1: el
0: O sea,
1: ingeniero
0: ¿qué
2: se fue
0: está,
2: con
0: qué están
2: todo.
0: festejando?
2: ¿Hace
0: Pregunto.
2: cuánto el Cali no ocupaba un segundo puesto en la Liga Colombiana?
1: Pues imagínense, hace un año no estábamos hablando que se iba de descenso o algo así.
2: Sí, sí,
1: ¿Un
2: sí.
1: año o 2 años?
2: Un año,
0: No,
2: yo creo.
0: es muy meritorio. Mira que a mí sí me da alegría lo del Cali, porque digamos que todos tenemos una faceta compasiva y tierna, y ver un equipo pequeño en los primeros lugares, a mí me da regocijo.
2: Es de
0: A mí me
2: orgullo,
0: da regocijo.
2: sí. Un equipo chico.
0: Sí, a mí me da regocijo, me alegra.
2: Pero vení, Néstor, yo ese partido del Cali no lo vi. ¿Qué tan cierto que la expulsión del jugador del Cali fue extremadamente irresponsable?
1: Sí, pues es que fue un puño, ¿cómo se llama en la técnica del boxeo cuando un puño al estómago, así tipo
0: Un
1: upper, gancho, jab? ¿Jab?
2: jab, un gancho, sí, cualquier joda de esas, si no, no sé cuál es el.
1: Sí, pues el jugador del Pereira inicialmente lo choca pues de frente, pero tratando pues de como de contener el avance, y el no sé este man qué pasó, qué pensó, qué le dijo, se fue y le metió un puño ahí, un gancho, y lo pillaron y ya, chao, bien expulsado, bien expulsado. O sea, eso ahí no hay nada que. que discutir, como no hay que nada que discutir la expulsión ayer
2: de Rosero, de Rosero.
1: No. Para un blanco y negro ruta 6 sin frenos por la autopista en contravía, weón. No, marica. No le partió o le quebró, ¿cómo se llamara eso ahí dentro del embranismo? El vaso.
0: Sí, el vaso le reventó.
1: Le reventó, mejor técnicamente. Sí. No le reventó el vaso a ese jugador de Medellín, de milagro. No, es que una guachada. Fue a despejar balón con jugador y todo. Pero es que es muy torpe, weón. Él sigue, es un jugador rendidor en el sentido de que ha hecho unos goles. Medianamente mete el cuerpo fuerte, pero es que tiene unas torpezas, hermano, se manda unas torpezas.
0: Pero es que venga. Ese es el hoy del fútbol colombiano. Los defensas que uno ve en el fútbol colombiano, no sé, el 99%.
1: Te digo, yo todos los días, yo veo el fútbol colombiano porque me gusta, para criticar, para hablar, para lo que sea. Pero yo veo, yo cada vez anhelo más a Andrés Escobar, ¿no? Cada vez lo extraño más, cada vez lo visualizo más en mi memoria, de verle los movimientos exquisitos que tenía Andrés Escobar, por favor, jugando de central. No, verlo salir jugando con la cabeza levantada, ir hasta línea de fondo, hacía gol, jugadorazo, cambio de frente con pierna izquierda, cómo la bajaba en el pecho, cómo salía. Hermano, estos centrales de hoy son unos reventadores de balón. Y si usted está parado, también lo revientan a ustedes.
0: Son torpes.
1: No, torpes, Dedi. ¿Cómo Rosero se va? Vamos a llevar en mano así, pero. Bueno, pero arranquemos. Entonces, el Cali, digamos que entre comillas, hizo lo que tenía que hacer, pero para mi gusto quedó viendo fútbol, porque el equipo no jugó bien. Pereira, pues juega nada. Pereira, yo creo que tiene más equipo nosotros aquí en el desgarre y en la emisora, ¿no? O sea, armamos todo un grupo de la emisora. Creo que jugamos mejor el equipo de la emisora que el Pereira. Pereira no tiene nada, absolutamente nada. Y Cali siendo líder o colíder o segundo, lo que quiera.
0: De hecho, Néstor, Pereira es el penúltimo.
1: Bueno, imagínate, Cali siendo el colíder o el líder, como ustedes lo quieran poner, tenía que marcar la diferencia, por lo menos. Listo, no puedo ganar, pero juego un fútbol controladito, bien estético, bien hecho. No, eso ninguno de los volantes, ni Neno, ni este otro Bebelo, ni este otro pelado Benedetti, nadie la cogía, todo el mundo ahí jugando un partido feo. Esa es la conclusión a la que yo llego del partido del Deportivo Cali. Listo, no perdió, pero pues sirve el empate, lógicamente, lo mantiene arriba. Y le das a Gabela y ese aire el hecho que América pierda, pero creo que está debiendo. Y yo no sé si es que América, pero Cali venía jugando relativamente bien, más o menos estético, bien jugado, y en esta se descacharon. Un partido feo como para olvidar, realmente no hay mucho que rescatarle al partido entre Pereira y Deportivo Cali. Yo no tengo mucho que rescatarle. Lógicamente el ingeniero, pues eso, se disfrazó,
2: feliz.
1: Se puso los pompones, la minifalda, los tacones, la cartera, y salió por toda la calle con la camisa amarrada aquí adelante del
0: mundo. Ombliguera,
1: él se pone ombliguera al Cali.
0: ¿Sí? O sea, tipo Potrazaina.
1: Tipo Laiza, él es un fijado, claro, él es de la línea Laiza.
0: Ok.
1: Él es de la línea Laiza, le gusta mucho eso.
2: Entonces, pero venga, pues, es que hermano, yo una de las cosas que me está preocupando, y lo hablo por los dos partidos, tanto del Cali como del América, las expulsiones, pareciera que son expulsiones como adrede, porque a ver, en el caso del tipo del Cali, meterle ese puño al jugador del Pereira, eso empieza a generar un tufillo muy raro, al igual que Rosero en menos de 15, 20 minutos se hizo sacar las dos tarjetas amarillas.
1: Entonces,
2: empieza a generarse de tufillo. ¿Será que algunos jugadores en compinchería con los otros y ciertas cosas están metiéndose con el tema de las apuestas?
1: No, pues eso te lo creo en los equipos de abajo. Eso te lo creo en los equipos de abajo, los equipos que van de coleros, que llevamos 3-4 meses sin sueldo. Dos meses, porque realmente la FIFA la norma son 2 meses, máximo 2 meses, y llevamos 2 meses sin sueldo, y por ahí hay jugadores que hacen su triquiñuela y tal, pero acá arriba no, acá es más la presión, ¿sabes? Por ejemplo, ese tipo de partidos de ayer, el estadio lleno, después de que estaban pidiéndole a la afición que volviera al estadio, por la situación que ya sabemos del terremoto, pues no había podido jugar, lo que ustedes quieran, iban 30.000 personas ayer al Pascual, y América no aguantó la presión de enfrentar a un rival que por pasaje fue superior en control de juego. Medellín por varios, sobre todo finalizando el primer tiempo, y yo diría que mitad de del segundo tiempo, la última mitad del segundo tiempo, Medellín fue superior en temas de control del juego. No fue superior en las llegadas, pues digamos que América tuvo que resguardecerse atrás y el arquero sacó 20 de gol, no, pero en términos de control de juego fue superior Medellín, manejaba mejor el balón y se veía en el 1-1 a lo último del partido que Medellín tenía mejores formas de poder tratar de llegar al segundo. Un golazo, por cierto, el segundo gol, un gran cabezazo. Pero lo que pasa es que Medellín a ratos no sacó diferencia del hombre más. Pero luego, América luego no fue capaz de contener y de controlar. Listo, cuando yo no puedo ganar, tampoco puedo perder, Luis.
2: Sí, ¿entendés? De acuerdo.
1: Entonces, listo, yo no puedo ganar, ¿qué hago? A resguardarnos un poquito, vamos a controlar el balón y dejemos uno solo adelante a ver qué puede pasar y tal. América sintió el jugador menos y en localidad no había necesidad de entrar con agua echada de patada con la que salió Rosé. Entonces, que
2: y no, es la segunda vez que pasa de local. Acordate en el partido anterior con Pasto que también se pierde la patada voladora del arquero Fernández. Pero es que, a ver, hay un tema, es el siguiente. Vos podés perder un partido porque eso hace parte del fútbol, bueno, ¿cierto? Pero son las formas en que vos perdés. Yo a la América, ayer, independiente de que tuviera un hombre menos, no le vi como esa berraquera que tuvo contra Llaneros. Y mira, yo no creo que sea el tema de público. O sea, yo creo que eso es algo relativo a eso. Antes, que chimba no tener público, solo tiene que motivar a uno más para jugar dentro de la cancha. Si no, sí, pues sí. Entonces dedíquese a trabajar en un call center que está ya metido en un escritorio donde nadie lo ve.
1: Entiendo, pero yo lo que vi más del juego es que, por ejemplo, Guzmán no jugó mal, pero
2: Quiñones solo, jugó, ¿no? Perverso.
1: Guzmán no jugó mal, exacto, muy solo, porque Quiñones no jugó un buen partido. Le metió un pase de gol Guzmán a Ángel, que no, yo no sé Ángel cómo se come eso, o sea, un pasesote le metió, lo dejó solo, vaya, hágalo.
2: Y podría definir con izquierda.
1: Y el pelado, cuando entró a encarar entre el defensa y el arquero, no sé, yo no sé qué pensó, qué pasó, y ahí no se pudo concretar. Entonces América no fue claro durante los 90, no fue dominador, realmente no tuvo dominio, no fue claro, y la otra es que vení Carrascal es quedando el volante, ¿no?
2: Carrascal sí, el 15.
1: No, qué fastidio.
2: Sí,
1: qué fastidio. Hermano, ¿cómo es posible que van a pitar la jugada del penalti que no hubo, que Tillman se tira, porque Tillman realmente ahí no hubo choque, Tillman se tira? Viene a reclamar y este man ya se acaba una amarilla reclamando, ¿no? Sí. O sea, qué man tan fastidioso para jugar fútbol. Yo quisiera haber jugado contra ese man, no me lo aguanto 5 minuticos, hace rato se la meto, pero bien metida. No, qué man tan aburrido. Y luego, después de la amarilla, se le perdió la fuerza a él. ¿Por qué? Pues porque ya no podía, ya estaba jugando limitado el equipo con uno menos, no le podía hacer expulsar. Esas son las amarillas innecesarias y más de culpa del jugador realmente. El árbitro, mira, estaba mamado de que es malo, que era reclamando todo, weón.
2: Sí, no, el man es muy cansón, la verdad. El man es muy cansón, sí, en la cancha, es agrandado. Pero, y mira, la última jugada, pero,
0: Luigi, mira que es ahora, ¿no? Esta segunda etapa que tiene en América, el tipo se ha vuelto inmamable. Antes no era así. Es una tarjeta amarilla ambulante. No,
1: y fuera de eso, y a todo el mundo,
0: un irresponsable total.
1: Y a los mismos compañeros bajándole la caña en público. Sí, no, los jugadores, un irresponsable. usted a los compañeros no los puede ni estar manoteando en público en la cancha.
0: Ahí ese tipo resta, no, resta
1: totalmente. Ese equipo, sí, yo creo, realmente ese equipo no es tanto lo que aporta realmente, yo creo que genera ahí más roce y conflicto. Pero bueno, el tal es que América no tuvo la capacidad de no perder el partido, de pronto no ganarlo por la superioridad numérica que no se tenía, pero por lo menos no perder el partido.
2: Mira, Néstor, que yo a veces con el tema de la superioridad numérica, o más bien inferioridad numérica en este caso para la América, yo en vez difiero, porque si vos tenés un buen plan de juego, podés lograr algo, una jugada de pelota quieta, lo que sea. Mira, América en el último minuto tuvo un tiro libre donde subió todo el equipo, hasta el arquero subió, y el pendejo de Carrascal cobra directamente al arco. Sí. Hombre, tire el centro, viejo, que ahí están todos.
1: Sí, Medellín ganó con
2: los errores de América.
1: Exacto, con lo justo, leyeron bien el juego por pasajes, con lo justo Medellín pues tiene un equipo más o menos bueno, pero pues yo creo que marca la diferencia el hecho de que expulsaron a este jugador, a Rosero, que pues, tiene que medirse, porque la próxima, no tanto por el fútbol, porque se haga expulsar, es porque puede accidentar a alguien, ¿no? Jugando de esa manera, en serio, además puede accidentar a alguien, un burro.
0: Oiga,
1: ¿cómo va a entrar la semana?
0: Por acá tenemos mensajes de la audiencia, dice Juan Felipe Torres, que se conecta desde Orlando, Florida, que al que tumbaron fue a Lucumí y no a Tillman. Que el capitán
1: no fue Tillman,
2: no fue Lucumí, porque Tillman él juega por izquierda.
1: No, Tillman es el que se lanza derecha. En la jugada del penalti que le
2: anula, no fue Lucumí. El Lucumí, sí, el Lucumí.
1: Bueno, porque tengo pensado que yo vi, bueno, me equivoqué entonces de jugador, me equivoqué de negro.
0: No, chiste.
2: Vean, Tillman es más chiquito.
0: Dice, el capitán tiene todo el derecho a reclamar. Esa amarilla es infame.
1: No, dice, pero es que una cosa es reclamar y otra cosa es ver a bien al árbitro. ¿Por qué ir a ver el VAR, weón? Sí, son dos cosas diferentes. Sí, bueno, puede ser el capitán, puede ser el dueño del equipo y quiere, pero no puede ir a braviar de la manera al árbitro. El árbitro es la autoridad, weón, no él.
0: Sí, hay formas, ¿no? Hay formas.
1: Lógico.
0: Bueno,
1: dice, al árbitro, no lo
0: dice que sí, que Carrascal se ha vuelto muy jodón, pero que en esa jugada sí podía reclamar. Bueno, yo leo.
2: Preocupante, vio Néstor, lo del América, ¿en qué sentido? América ha recibido como 10 goles más o menos, y no me falla la memoria. De esos 10 goles, 5 han sido de cabeza en jugada de tiro de esquina. David, sí. González, ¿qué estás haciendo? Che, tenés que trabajar. Para mí eso es falta de trabajo.
1: Sabes que yo veo más que la falta de trabajo es la limitante que tienen los centrales de América.
2: No, sí, tenés, hay limitante, pero lo que te digo, póngalo a trabajar, viejo.
1: No, pues que man, ya Rosero ya no ablanda a rodilla y a cabeza y a cuello nunca. No, ni metiéndolo en agua caliente todo el día, eso ya no ablanda, ya lo que fue, eso es así tieso, duro, patapalo, así son, o sea, ahí ya no hay nada que hacer con ese tipo de jugadores. Aprender y mecanizar ahí ya es muy difícil. América, yo realmente los centrales de América no, a mí no me gustan, no me gusta Rosero, no me gusta Torres
2: y menos Cobar.
1: Y Tobar, que Tobar entre comillas sería, es como el más joven, es la sensación de los tres, pero no,
2: sí.
1: No ahí, hermano, no me gustan esos centrales para América, pero bueno.
2: Y este muchachito, el lateral por derecha, Castillo, si no me escapa el nombre, sí. Qué pesar ese pelado con las recaídas en lesiones, yo creo que lo quieren recuperar muy rápido y van a tener que dejarlo, denlo ya por este resto de año.
1: No lo pueden dañar. Ese pelado se puede dañar.
2: Casi. Yo llorando anoche.
1: El ingeniero me compartió algo aquí ahora. El ingeniero me dice, vamos para campeones. Y entonces me manda las fechas que le tocan al
0: Venga,
1: Cali.
0: Sí, sí.
1: Esto no está sencillo. La próxima fecha es Cali Junior. No. Cali Junior aquí en
0: o sea, es que están dando a Junior por muerto, ¿no?
2: No, Junior no, ya está muerto.
0: Sí, pero puede haber caminado.
1: Pero, exacto,
2: ya está caminado. Ah, bueno, fue ya otro paseo.
1: Y ese equipo no es el Pereira, ¿no? Sí. El Junior es Junior, es un equipo al que vuelve a pagar nóminas, donde tiene un jugador que cobra casi 1,000 millones que el cachetón Muriel. Vos pagándole una nómina de 1,000 millones a un man, pues te que bueno, te estoy pagando 1,000,000, pues anda ya encaminado, anda jugando, te quiero ver al goles, lo que sea, así estén eliminados. ¿Entendés? Entonces, oiga, viene Deportivo Cali Junior.
0: Sí.
1: Luego van y visitan en Villavicencio a los 21.
0: No, espere, sí, 21, que aquí los tengo, sí, señor. Van, sí, a visitar, sí, 21, en Villavicencio a Llaneros.
1: A Llaneros, a Llaneros.
0: El miércoles luego, 21.
1: 21. Y luego el domingo van a Bogotá con Fortaleza.
0: Sí. Que Fortaleza ha aflojado mucho, ¿no? Respecto al torneo pasado.
2: Sí,
1: pero
2: se, sí, mantiene ahí.
1: Pero Fortaleza es un equipo que juega bien el fútbol. A mí me gusta el fútbol de Fortaleza. Luego tiene un partido que tiene que acomodarse muy bien, que es el de Boyacá. Esos son tres puntos.
0: En
1: Boyacá
0: Palma
1: chico.
2: Sí. No, Boyacá al Cali, al Cali en Boyacá le va a regular.
0: No, pero es en,
1: no, no,
0: es en,
1: no,
0: es en Palma Seca.
1: No, es acá.
2: Ah,
1: es
2: okay,
1: acá en Palma Seca, y Boyacá chico no tiene nada. Además, da una aromática de hierbabuena. Y luego tiene dos partidos aquí. Juega con América de visita, o sea, en el Pascual Guerrero. 7 de noviembre, buen partido.
0: 3 de noviembre.
1: Buen partido, ese es.
0: ¿Ves? El 3.
1: Aquí está. El 3, aquí está 7, ingeniero. Mi ingeniero mandó esto pirata, weón.
0: Sí, no, el es ingeniero.
1: No, ingeniero pirata. Ingeniero pirata es el 3 de noviembre. Y luego está el 12 de
0: el
1: noviembre.
0: 8, el 8.
1: A dos. Entonces, no, el ingeniero chimbo. Sale Cali con Deportes Tolima.
0: Sí.
1: Buen partido
2: también. La bestia acá negra. Del Cali a Tolima.
1: Pues sí, Cali está el líder, pero tiene 1, 2, 3, 4, 5.
0: Ahí tiene como
1: 6 partidos, 3, 18, sí, de los, sí, cuales, no, le veo ganables, ganables le veo.
2: La mitad.
1: Le veo, sí, ganable Junior, le veo ganable Llaneros, le veo ganable Chico. Esos tres. O sea, le veo 9 puntos ahí. Y sí, los otros,
0: y con eso
1: a ver qué araña.
0: Sobrado.
1: No, porque el partido de América y Cali más de morbo y de la emoción que siempre ha existido, sí, por clásico, porque los dos están arriba, no se van a hacer daño de nada.
0: Oh, vea, por acá tengo mensaje de don Juan Carlos García. Dice que buenas noches, que América tiene muy buenos ahorros en puntos, pero yo le digo, Juan Carlos, que es que hay que este torneo,
1: pero
0: no sirven los ahorros
1: nada, porque es que vos entras a los octagonales, entras con cero,
0: sí, entras en cero. Entonces digamos que eso es un,
1: eso,
0: es un sofisma, no, eso es un sofisma de distracción,
1: sí, toda la vida. Ese es el famoso pajazo mental, eso se llama pajazo mental, ¿no?
0: eso
1: es el famoso pajazo mental. ¿En qué sentido? ¿A quién ha habido casos? Muchas veces el equipo que entra de último, con la última gotica, entra de octavo y en los cuadrangulares les gana a todo y queda campeón. Ha pasado con Junior, ha pasado, ¿quién fue el otro? De los que últimos que me acuerdo fue Junior, pero sé que ha pasado América, alguna vez entró de octavo y les ganó.
0: Sí,
1: ha pasado América varias veces.
0: En el 2002 entró de octavo.
1: Bueno.
0: O en el 2001, no recuerdo, y quedó campeón.
1: Ha pasado varias veces. Entonces, ese ahorro no sirve para nada. Eso,
0: no,
1: es como meter la plata al CDT, esa es la misma vaina.
0: Oiga,
1: no,
0: Juan Felipe Torres dice, haciendo alusión al tema de lo que decía Luigi de los goles de cabeza que recibe América, dice que los goles por arriba, eso es un mal de América, Nacional, Cali, Millonarios, que casi todos los equipos de la Liga Colombiana.
1: No, claro, no, el fútbol colombiano no es fuerte en el juego aéreo, nunca lo ha sido. Lo que es juego aéreo y remate de media distancia, nosotros no sabemos qué es, porque el futbolista nuestro no remata en media distancia, ni siquiera en categorías inferiores. Que se acaba hoy terminó el torneo de las Américas.
2: El
1: Deportivo Cali, en sus categorías inferiores, si no estoy mal, sacó dos de las cuatro categorías, quedaron campeones. Lo que fue
0: los hijos de Arabia estaban ahí, Luigi.
2: No, ya hay uno que es ya el mayor. Ese muchacho está, yo creo que en cualquier momento además ya lo tiran a la profesional.
0: Sí.
2: Y el pelado tiene como 16, 17 años, pero ya está bien avanzadito. Bueno, y el menor pensé que estaba en la categoría que ganó y que también es un muy buen jugador. El menor es como volante como medio volante mixto con llegada y media distancia.
1: Hoy terminó el torneo arrancó la semana pasada. Yo realmente no pude sino asistir a dos jornadas, a dos jornadas, porque eso okay. Se hace, eso es ahí en la Troja y en el Super Bowl, y entonces ahí pues uno encuentra, hay 100,000 partidos por ver. Me vi un equipo de Medellín que me gustó mucho, un equipo que se llama MC Sports. El equipo, uno de sus propietarios es el exjugador del Deportivo Independiente Medellín, César Baloyes. Estaba ahí con nosotros, nos pusimos a hablar un ratito con César, nos contaba de su proceso, que está ya retirado del fútbol y está dedicado a este tema de invertir en el fútbol sacando jugadores. Tiene un volante 5, muy buen jugador ese pelado, juega muy bien al fútbol. Ese pelado me dijo que ya el Medellín estaba interesado por él y que lo quieren pues dejar. Entonces el pelado ya se va para el Deportivo Independiente de Medellín. Ahí vi un jugadorcito muy bueno en un equipo que se llama Ciclones, es uno de los equipos tradicionales de acá de la ciudad, un extremo por derecha muy interesante. Bueno, se vieron varios jugadores bacanos, hubo gente ahí, hubo mucha asistencia de lo que es la industria del fútbol de divisiones menores, todo lo que son equipos aficionados y amateur y aficionados que trabajan en esta industria. Y hoy terminó el torneo, no pude ir hasta Palmira, fue la final hoy, quedó campeón del Deportivo Cali en la categoría de 18 años. Felicitaciones a los profes, a toda la gente de Cali, que sin duda su cantera siguen haciendo trabajo interesante y por ahí de ese grupo seguramente algunos llegarán lejos en el fútbol. Bueno, América, ya vimos las fechas de América, de calendario del Cali. Pero, ¿cuál es el calendario de América?
0: Pero espere, le tiro aquí un mensaje que les mandan a ustedes dos. Don Juan Carlos García dice por aquí les doy un dato. Jerry Mina fue figura ayer ante la Juventus. El partido que
1: está grave, está oiga, grave. Hay crisis en el fútbol italiano.
0: Pero, ustedes vieron figura, la jugada de Jerry Mina.
1: Crisis.
2: Haciendo no tira hacia el piso el huevón ese porque yo vi.
0: ¿No vieron la jugada de él haciendo una cobertura para dejar salir un balón?
1: Que empezó a caminar como un pato. No, qué ridículo. Hay crisis mundial en el fútbol. Si Jerry Mina es la figura del fútbol en Italia, te digo pues que Italia está con Raúl, no van a tres mundiales. Si Jerry Mina es la figura del fútbol en Italia, estamos apague y vámonos. Ya,
2: estamos en Raimundo.
1: No, cierren el torneo italiano, la A, la B, la C. Cierren todo eso, van a bailar. Apague eso, ponga todos los manes que los presten para el servicio militar y que se vayan a darse contra los rusos. Alguna cosa que le ayuden allá. A estos países. Claro, hermano, que si va para algo, todo es poco abajo de jugadores malos, porque no tienen jugadores malos. Esto italiano, ¿qué pasó, Luigi? Se llenó de petardos el fútbol italiano. ¿Cómo era que Jerry Mina es que figura en la jornada del fútbol italiano? Estamos en nada. Y la figura es que es un huevo que hace, se tiró al piso y luego dicen ustedes que hizo caminando como un pato.
0: Caminando como un pato para salir un
1: balón. Ese es el fútbol italiano hoy. Sacar de figura un huevo que camina como un pato. Jugador,
2: sí, no, malo.
1: Cebolla de las cebollas, Jerry Mina. Sí. Pasó a la historia como el central más malo que he visto del fútbol colombiano.
0: Más malo que.
1: No. El central más torpe que yo. Más malo que yo he visto en el fútbol colombiano, llama Jerry Mina.
0: Bueno.
1: Ah, que llegó lejos, que juega en Italia. Algo tiene. Yo no sé qué tiene. Algo tiene. La Virgen María, Jesucristo, Los Ángeles.
0: Algo paranormal. Algo tiene. Algo metafísico.
1: Sí, algo tiene, porque usted siendo tan malo, va a Palmeiras, va a Barcelona y se da un beja a inflarle balones, y luego cae en el fútbol de Inglaterra, y luego ahora en Italia, algo tiene, pero no lo, yo sé que no es futbolístico, algo adicional tiene, ¿qué? No sé, es que no es normal, explíquemelo.
0: Sí, de acuerdo.
1: ¿Sí o no? De acuerdo.
0: Oiga, sí. América, les cuento que el próximo domingo visita al Bucaramanga a las 4 de la tarde. Ese partido es jodido. Bucaramanga es el único equipo que sí, no ha perdido.
1: Bucaramanga le mide siempre el aceite al América.
0: No, y es el único equipo que no ha perdido. Está de cuarto, 11 partidos jugados, tiene dos menos que el América. O sea, mejor dicho, este equipo, si se pone al día y gana los dos partidos que le faltan, podría superar al glorioso
2: Deportivo
0: Cali. No, al América no, quedaría con 26. Pero al glorioso Super Deportivo Cali.
1: No, ¿por qué? A ver, ¿cómo está la tabla? Deja tu fanatismo.
0: Está primero América. Primero América.
2: 23 más 6, que son los que ve Nacional, da 29. 29 es más que 27.
0: 25, ay, sí, cálmese. Sí, cierto, ¿no?
1: Está no, en el... ¿Cómo así? Pero vení, pero cálmate, pero ¿cómo así que 23 más 6? ¿Qué es esa cuenta? ¿Qué? Explícame eso.
2: Que Nacional gane los dos partidos que le hacen falta.
0: Bucaramanga.
1: Bucaramanga.
0: Porque los dos están con 11 partidos.
1: Pero ¿por qué estás contando con los puntos de otro?
2: No, siendo optimista.
1: Sáqueme las matemáticas. Los números son exactos, señores.
2: Los números. Por eso llegar a los dos partidos.
1: Si mi mamá fuera mi papá, weón, si mi tía tuviera si mi tío tuviera tetas, pues sería otra cosa. No.
2: Sería un travesti.
1: Hoy América, ¿qué tiene? Sería un Petro. Hoy América, ¿qué tiene?
0: 27 puntos.
2: 27 puntos.
1: Sin los 6 de no sé quién.
0: No, 27 puntos. Acá. 27 puntos.
1: Ok. ¿Cuánto tiene el Deportivo Cali?
2: 25.
1: Perdón, el Deportivo Cali.
2: 25.
1: Casi, 25, 27, casi. Luego, ¿quién sigue?
0: Nacional con dos partidos menos.
2: 23 puntos.
1: Tiene 23. Tiene 23 y aquí, entre comillas, tiene 6 puntos por disputar. No se sabe si lo van a ganar o no.
0: Pero hacemos las cuentas. De ganar,
2: pero si gana 3,
0: de ganar 6.
1: Hace 29, Nacional. Sería Nacional el líder. La pregunta del millón. Como para qué año va a jugar estos dos partidos aplazados, porque pues la organización del torneo es un desastre.
2: Es una locura. Tiene tres puntos fijos con el Chico, que el Nacional de un partido venga, contra
0: venga,
2: Chico.
0: Por acá, venga, esta discusión está interesante. Juan Felipe Torres nos dice que Caldera es más malo que Jerry Mina.
1: No, ¿sabes que no? Juan Felipe, te va a decir por qué. Caldera es más malintencionado que Jerry Mina, pero Caldera es más técnico que Jerry Mina. Es más técnico. Caldera te cambia bien de frente, le pega muy bien al balón, tiene buena pegada, cambia bien de frente y sale jugando desde atrás. Jerry Mina no te sale de la casa. Él no es capaz de salir. Jerry Mina no sabe salir con el balón, no sabe patear bola en profundidad porque no tiene desarrollo de superficie de contacto. Jerry Mina no te hace un pase a más de 4 metros de distancia, porque no sabe la superficie de contacto, no nunca la trabajó desde niño, entonces él no te pone una bola de 20 y 30 metros. Caldera sí, mire jugar a Caldera y verá, Caldera es malintencionado. No,
0: pero aquí en Colombia, Néstor, nadie pone una bola de 20 metros, ni lo
1: sí, no. No, no, sí, acá hay centrales, si alguno volante, sí. No, pero me refiero en términos de fundamentación, Caldera es mejor fundamentado. Que sea más cochino, no malintencionado, otra cosa. Aunque Jerry Mina tiene fama en Italia y en Europa de jugar con las uñas largas, ¿no? Uña del dedo gordo, las dos uñas de las manos del dedo gordo con las uñas largas y con esas que pellizca a los rivales. Hubo un jugador en Italia que lo denunció, mostró todos los pellizcos que en un partido le metió. Uy, hermano, lo dejó vuelto mierda.
0: Eso creo que fue en Inglaterra cuando él estaba en el Everton.
1: Uy, pero terrible, con unas uñotas largas que tiene.
0: Sí, dejas de tocar guitarra en bus.
1: Eso.
0: Vea.
1: Bueno, sigue.
0: No, pero espere.
2: ¿O será que le gusta tocar guitarra?
0: Es que por acá dice que Juan Carlos García, que Jerry Mina sí sale con balón dominado, que Néstor está equivocado. Espere.
1: ¿En dónde?
0: Y Juan Felipe Torres dice que Jerry cabecea como Marco Van Basten.
1: No. Para mí que Juan Felipe está fumando lo mismo que ustedes fuman los miércoles. Es la misma vaina, la misma. Ni siquiera es marihuana, ustedes fuman es boñiga, están fumando boñiga.
2: Que no, cáscara de banano seco.
1: No, yo creo, güey.
0: Hongos con quipitos. Venga.
1: Bueno, entonces, a ver, vamos en el tercero que es Nacional. El cuarto es Bucaramanga.
0: Ajá.
1: El cuarto es Bucaramanga.
0: ¿Con cuánto? Están las mismas que Nacional.
1: 23 más 6.
0: 23 con 6 por jugar, con 2 partidos por jugar.
1: No, entonces aquí los líderes que aprovechen Cali y América, a que se den un abrazo los líderes por ahora, porque dentro de
0: es un liderazgo efímero.
1: Sí, claro, eso va desde la pasada.
2: Sí. Escuchen la programación de partidos de esta semana, ¿cierto? Hasta el 17 de octubre. Bucaramanga Águilas Doradas de la jornada 7.
1: Bucaramanga. Póngale ahí entonces 3 puntos, 23 más 6 van 26.
0: Al ¿qué fin, más, señor? Entonces, ¿qué? ¿Que el número exacto? ¿Qué? ¿Ah? Bueno,
1: pero.
2: Jornada 12 más 1, Millonarios Once Caldas.
0: Oiga, he picado, está bueno. Es un partido bueno.
2: No, me sorprendió ahorita mirando la tabla, el Cúcuta está de noveno con 18 puntos. Sí.
1: ¿Cómo que Once Caldas jugó antier, cierto?
0: Once Caldas jugó, ya os digo.
1: Ingeniero, Once Caldas jugó, creo que ganó.
0: Once Caldas le ganó el viernes 1-0 a Llaneros.
1: Ah, bueno, entonces Once Caldas nuevamente vuelve a recortar, sacaron al profe Hernandarío y
0: el pecado. Hace rato no ganaba, ¿viste?
1: Hace rato.
2: Después del terremoto, de equipo se vino abajo.
1: No jugó Dairo. El viernes, lo vi ahí en la tribuna. Estaba aplaudiendo el gol. Bueno, y entonces Millonarios Once Caldas. Ese es buen partido, sí, señor. ¿Y cuál otro sigue? ¿Eso es este miércoles?
0: Luigi, este miércoles, ¿no?
2: ¿Qué cosa?
0: Millonarios Once Caldas.
2: No, si sí, no es que me salió un momentico ahí
1: le dije con razón ese programa de rock. Aquí no me vengas con la marihuana hoy, hombre. Luis, eso es para los miércoles.
2: Mañana por la jornada 12 más 1, Millonarios Once Caldas, y mañana pues por las 7, Bucaramanga Águilas. Ajá, sí. El miércoles 14.
0: Lo enloquecen a uno.
2: Por la jornada 4, Junior Pereira. Junior y ese Pereira. Mismo día, por la jornada 7. Santa Fe Jaguares, y el 17 Boyacá Chico Nacional por la jornada 1. Entonces, hermano,
1: no, ¿quiénes son los 8 hoy? Los 8.
0: Pero con eso de los partidos en deuda no se modifican los 8. Sí, los 8 hoy son América, Cali, Nacional, Bucaramanga, sí, Medellín, Millonarios, sí, Santa Fe y Tolima. O sea, los dos de Cali, los dos de Medellín, los dos de Bogotá, sí, Tolima, sí, y Bucaramanga.
2: Bueno, ojo con el Cúcuta, que está con 18 puntos, ¿no? Y tiene Caldas, 13 partidos. Y
0: el Caldas.
2: Caldas tiene 16 y 13 partidos. Pero Águilas también estaría vivo porque tiene 12 partidos.
1: Pero mira que viendo más o menos el rendimiento de estos equipos que están acá, yo creería que estos mismos 8 son los que se van a clasificar a las finales. No le veo mucha variación a eso.
0: Oiga,
1: no le veo por dónde vaya a haber variación.
0: Por acá les preguntan a ustedes, don Juan Carlos García, que si usted, a ver, ¿ustedes creen que el Cali es campeón?
1: No, pues es que no, pues, yo no creo que sea campeón, porque es que mire, aquí tiene, usted me dice que tiene los dos de Medellín, Nacional y Medellín. Los dos de Cali, Cali América. Los dos de Bogotá, Santa Fe, Millonarios. A usted le parece pues muy facilito estos bravo, 6 equipos, o estos 5 bravo, equipos, bravo. Y a eso súmele Tolima, ¿y cuál es el otro? Bucaramanga. Y que Tolima sí. Es Tolima, yo allí me encontré, ¿te acordás del volante? Creo que es Carlos Castro, el volante del Tolima. Sí. Ese era volante de primera. Estaba bebedor ahí en el torneo de las Américas, me lo encontré, estuvimos hablando un ratico y hablábamos de algo, y era que Tolima en los últimos años se volvió un equipo donde los jugadores que salen o que pasan por el Tolima son casi certificados, es decir, vos contratás a un jugador que ha jugado en el Tolima y es un jugador que normalmente tiene unos buenos estándares de rendimiento, porque Tolima se volvió un equipo jodido. Tolima no deja de ser un equipo chico entre comillas en términos económicos, porque ellos están acostumbrados a armar los equipos con Totuma, siendo los dueños multimillonarios, porque el senador Camargo era el hombre más rico de Ibagué, y sus alrededores. El senador Camargo era toda la vida fue un hombre muy rico, pero siempre aprendió a hacer el fútbol con la sencilla, con las monedas, nunca le metió los millones. Entonces él se acostumbró a contratar barato y a conseguir muchachos, ¿Cuántos jugadores ha sacado el Tolima de fútbol profesional que uno dice, y están del banco? Cartagenero, Barranquillero, San Andrés.
2: Y que tienen buen ojo para traer paraguayos también.
1: Lógico, sí. Es que no se les olvide algo. Y pasó por acá, por el Deportivo, por el América de Cali, el hombre que más sabe del fútbol de divisiones menores, consiguiendo talento al ojo, educando el ojo. Humberto El Tucho Ortiz. Sí. Humberto, después de que fue la llave de Gabriel Ochoa Uribe, incluso Humberto fue el que trajo al América, porque lo conocía en la selección Antioquia y lo ha visto en Medellín, pero Gabriel Ochoa ni lo tenía identificado. Le trajo al Kaiser Víctor Espinosa. Y Gabriel Ochoa, al principio, y hace poco me escuché una entrevista que le hicieron a él, y que Humberto, y que el doctor Ochoa le decía, ¿qué es lo que me estás trayendo? Dije, ¿quién es? Hombre, créeme que es un gran jugador, deja, traigámoslo y lo miramos. Y dirá, Gabriel Ochoa no tenía ni idea quién era el Kaiser Víctor Espinosa. El hombre que más sabe, o que más, sí, porque ya es un hombre de 85 para 90 años, Humberto El Tucho Ortiz, es el mejor veedor y el mejor scouting que ha tenido el fútbol colombiano en su historia. Los últimos 20 años los prestó en servicio al Deportes Tolima. Por eso te estoy hablando que los sanandresanos, cartageneros, barranquilleros, cincelejanos, bueno, de toda esa región del Caribe, toda esa región de la costa, del Chocó, del Pacífico, todos jugadores que despuntaron y que salieron del Deportes Tolima, y luego fueron a otros equipos y fueron historia, los descubrió Humberto El Tucho Ortiz. Entonces dejó una muy buena escuela de proceso formativo. Por eso el Tolima es un equipo interesante siempre en este tipo de instancias. Vos no lo podés descartar. Entonces, de los ocho, tenés Nacional, Medellín, Cali, América, Santa Fe, Millonarios y Tolima. Bucaramanga sería el convidado, pues, como entre comillas, la cenicienta.
0: Entre comillas, pero ojo, entre comillas, es el único equipo que no ha perdido.
1: Bueno, imagínese usted. Entonces, me parece que entre los ocho decir que ya Cali es campeón no es una ligereza.
0: No, él está preguntando que si.
1: No.
2: Pero es que torneo colombiano, con lo loco que es y con el esquema que tiene, pues entra con la probabilidad de ser campeón.
0: Sí, pero mira que yo veo, por ejemplo, Nacional está muy bien armado, pues obviamente
2: para el torneo de acá.
0: Viene caminando suave, no viene con acelerador a fondo, viene reguladito.
1: Mejor que se regule ahora.
0: Claro,
1: no hay necesidad de poner acelerador. Hablamos ahora, una cosa entra a los ocho, cuando entra a los ocho, ¿sabes dónde tienes que poner acelerador en los ocho? En los primeros tres partidos.
0: Sí, sí.
1: Primeros tres partidos de los octogonales son los decisivos de un equipo, sí. Y realmente tenés con qué llegar a las finales.
0: Sí, sí. No, es que la final es otro torneo y yo creo que ni el Cali ni el América tienen equipo para jugar los octagonales o el octagonal.
1: Las dos nóminas no son malas frente a lo que vos ves. Por ejemplo, Santa Fe es un equipo equilibrado, pero no es la supernómina. Millonarios es un equipo equilibrado y tampoco es supernómina, tiene un equipito equilibrado. Incluso tiene mejores nombres Junior. Y se quedó por fuera. ¿Sí
0: eso,
1: me entiendes?
0: Eso es bien curioso lo del Junior, ole.
2: La vacancia de los de allá en Barranquilla,
0: le costó el puesto a Arias, ¿no?
1: Yo soy de otra teoría. Yo soy de la teoría y es que todo el que llega al Junior se acomoda, se vuelve tranquilo y relajado.
0: Pero venían así, de ganar dos torneos seguidos.
1: Sí, puede que no anden chupando, pero relajado. Ganan tanto dinero, marica. Junior gana. El equipo que mejor paga en Colombia es Junior, junto con Nacional.
0: Y lo mencionábamos hace unos 15 días, creo, Junior ya no tiene gerente o presidente. Este señor Fuad ya se le ve pues muy embalsamado.
1: No, ahí el que mueve los hilos es Héctor Fabio Báez, el enano, quien fuera directivo de América. Héctor Fabio lleva 20 años en Barranquilla, tranquilamente viviendo y trabajando con Junior. Y realmente el que sabe de fútbol, los otros saben de política, son economistas, tienen la plata en el bolsillo, y ellos caminan mucho al ritmo de lo que dice Héctor Fabio. Esta es la opción, tenemos estas opciones, yo sugiero esto, por esto y esto, y los Char, todos, Alejandro, Ale, todos los manes, lo que más o menos Héctor Fabio sugiera es más o menos lo que ellos toman en decisión.
0: Pero mira,
1: el viejo ha sido un viejo gomoso del fútbol, pero lo que vos decís, ya es un hombre entrado en años, entonces ahora están los hijos, ¿no? Son los hijos los que realmente manejan el grupo, el equipo, pero tienen mucho en cuenta la recomendación y finalmente lo que Héctor Fabio les sugiera, más o menos lo tienen en cuenta. Pero más allá de eso, yo lo que veo es que el jugador de Junior es muy cómodo. Jugar en Junior es muy cómodo, porque es volverte rico en 6 meses, en un año, y gane o pierda, vos tenés tu plata cada 15, cada mes, los millones entrándote a la cuenta. El futbolista en Barranquilla se relaja en ese sentido. Puede que no chupe porque pues Barranquilla no es muy grande, entonces te la pasas chupando en cualquier esquina. Sí, te boleteas. Barranquilla no es grande, entonces bueno, en cualquier esquina te ven, te reconocen y ya está, y es el único equipo de la ciudad, entonces es muy fácil identificar a un jugador. Pero yo creo que pasa más como por él. Vienen de ser campeones, finalistas, son 2 veces campeones, se relajaron, weón, llegaron los grandes contratos y se relajaron. Uh-huh. Eso es lo que yo veo.
0: Bueno, ¿sí? Vea, sigamos con la del América y no contemos la Copa Tapita, que hay por ahí un partido de la Copa Tapita. Sigue el América después el 24 de octubre con Cúcuta en Cali.
1: Ganable.
0: Sí, después visita a Millonarios y es muy cerquita. Mira, es que esto
1: buen partido.
0: Mire que este partido, sábado 24 recibe a Cúcuta y lunes 26, como que dice pasado mañana, eso no me suena. A los 2 días en Bogotá contra Millonarios, no me suena.
1: No creo. Ojo, programaciones. Eso está
2: mal. Mire, miremos aquí.
1: No debe tener algo
2: para rectificar.
0: Lo estoy viendo desde hace rato, pues. Ese.
2: Es que el fixture de América viene así: el 18, pues ya hablamos contra Bucaramanga ya. Por la Copa Colombia el 21 de octubre contra Barranquilla, allá en Barranquilla. El 24 a mí me aparece Cúcuta. 29 América Fortaleza. No, el 24 América Cúcuta, después 29 América Fortaleza. El 3 de noviembre contra Millonarios, el 7 contra el Cali y cierra el 12 contra Pereira allá.
0: A mí me aparece, a esa le creo más. Bueno, ¿qué fuente tenés?
2: Se llama, ya le digo cómo se llama mi
0: fuente. Yo estoy con lo de Google. Yo estoy con la
2: fuente. No, esta es mi Flash Score.
0: Uy. Aquí tengo.
2: Necesitas saber si hay peleas de boxeo esta semana, le puedo decir.
1: Pero ojo, ¿estás pagando la aplicación pirata?
2: No, es una aplicación gratuita.
1: ¿Gratuita?
2: Mira, muy buena, sí.
0: Aquí tengo también
1: la
0: ESPN coincide con lo que dice el video.
1: No sé por qué me huele que aquí en el desgarre todo es medio pirata.
2: hasta los panelistas.
1: Hasta los panelistas son piratas. Pues son los más piratas de todo.
0: Son más piratas que... Oiga...
2: Que Chayán.
0: Sigue este man, es decir, campeón en diciembre, no joda, pero qué hora es
2: que ay, con que Cali, se calma, ay, que no, se calme. Más. A tomarse la pastilla, por
1: cólico,
2: favor.
1: Qué cólico, el ingeniero también debe estar. Cosa, Cali campeón, horrible, Cali campeón, hermano. Somos campeón. Calmate,
2: que hace calmidol.
1: Cuando sean campeones, que nos manden pues el regalo, que nos hagan llegar algo que hay del título, nos inviten a la celebración, un asadito. Este año hay asado del desgarre, ¿no? Sí, hay asado con los oyentes.
0: Sí, señor.
1: Espero, ¿no? Porque el año, la carne que no nos comimos el año pasado se sume para el asado de este. O sea, le toca doble porción. Las 50 libras de carne del año pasado más las 50 de este, son 100 libritas de carne para el grupo oyente y tal. Y
0: de para hecho, que vamos a innovar porque este es un asado por tiempos, por estaciones.
2: A ver cómo va a ser, con qué irá a salir, pero bueno, dejémoslo que lance el cuento.
0: Vamos a recibir con unas papas Calima.
2: Margarita.
0: No, Calima, más barato.
2: No, no.

0: no estás invitado al asado. Yo no sé por qué te
1: Juan Carlos,
0: metías
1: pero
0: ahí.
1: Juan Carlos vive en Orlando, ¿no? Vive en
0: No,
1: Orlando.
0: no, ese vive en Santa Rita, pero dice
1: Ah,
0: que
1: no,
0: come.
1: Juan Carlos de Santa Rita sirve invitado, claro,
0: No,
1: que se
0: no,
1: lleve
0: no, pero es que
1: siquiera una
0: mira,
1: media caja de arroz.
0: pero es que con la que sale, a mí me den, o sea, es que redacta como el
1: Que le
0: orto,
1: den.
0: weón.
1: Que le
0: Redacta como el
1: porque
0: orto, es pseudo analfabeta. Espere, a ver, yo trato de descifrar aquí.
1: verde que el man es hábil es con los números.
0: No, pero güey, pucha, a mí que me den pollo o huevos, yo sufro de la próstata. Uf,
1: Ah,
0: tremenda
1: ¿y qué
0: vibroncha.
1: tiene que ver la carne
0: No
1: con la
0: tengo ni idea,
1: próstata?
0: este man está
1: Pues yo
0: mal.
1: también, pues de la próstata, después de los 50, todo el mundo tiene que ir a hacerse la alineación y el
0: Bueno,
1: balanceo, todos estamos en eso.
0: sí,
1: Pero
0: sí.
1: pues que yo sepa, a mí no me han dicho que no coma carne, weón.
0: Pero pues que
1: Hágale.
0: este man se la hace en una carnicería.
1: No,
0: El
1: Dios mío.
0: examen se lo hacen en una carnicería
1: No,
0: con un mondongo.
1: bueno, los tres tiempos, ¿qué serían? Carne,
0: Bueno,
1: chinchulines, qué, a lo argentino. Vos que sos un tipo criado en Argentina, lo han dicho.
0: vamos con unas papas. Con
1: Un desastre, ¿verdad? Ni sabes qué vas a hacer. No,
0: no,
1: es
0: este
1: que
0: man
1: más en serio.
0: se va a ir a
1: No,
0: todos los
1: no,
0: a todos los hamburgueserías como
1: no,
0: McDonald's, KFC a robarse
1: no,
0: las bolsitas de mayonesa y de salsa de tomate.
1: oiga, no.
0: este man dice que porque la carne de res daña la peóstata. ¿Qué es la peóstata?
1: La
0: O sea que no se puede
1: próstata,
0: tirar pedos, la
1: los peos, la
0: peóstata.
1: peor estaba los peos, claro. El
0: Marica,
1: exhausto, ese, la peor patada es el exhausto.
0: programa, menos mal la audiencia está a la altura del programa.
1: No, audiencia, sabe, fútbol.
0: Una
1: ¿Ah?
0: audiencia, oiga,
1: Bueno,
0: sí.
1: contame entonces, nos quedan 8 minutos.
0: ¿Con qué lo rellenamos?
1: No, no, contame de tu papá James Rodríguez, ¿qué ha pasado en
0: No.
1: Nacional? ¿Qué viene?
0: ¿Ustedes lo han
1: Bien,
0: visto o no?
1: regular.
0: Ha jugado. El último partido nacional contra Tolima, el muchacho jugó.
1: ¿Pero qué?
0: No, pues está jugando.
1: ¿Ha hecho
0: No,
1: gol o
0: está.
1: no?
0: No, todavía no ha hecho
1: Caminandito.
0: goles, pero está corriendo un poquito.
1: Caminandito.
0: Y
1: Bueno, la
0: hablando de
1: selección.
0: eso,
1: La, la, la.
0: ¿De cuándo es el primer show de James? O sea, ¿cuándo empiezan como a decir, o sea,
1: No,
0: ¿cuándo es la primera
1: no, no.
0: bandera amarilla? ¿Cuándo es la primera bandera
1: Piensa,
0: amarilla?
1: piensa. ¿Viste el escándalo esta semana a propósito de John Jair Durán?
0: Oh, no, no, ¿qué
1: Peor.
0: pasó?
1: No, pues lo que salió de que el hombre no, que él no corre porque tiene mucha
0: No,
1: plata.
0: eso lo leímos la
1: Ah,
0: semana pasada.
1: sí.
0: Lo leímos la
1: Ah,
0: semana
1: eso fue la
0: pasada.
1: semana pasada.
0: Uy, Dios
1: No,
0: mío.
1: escándalo, escándalo, escándalo es el que tiene el Manchester City
0: Uy,
1: con
0: ¿qué pasó? ¿Qué Pepsito.
1: pasó? ¿Qué pasó? Le
0: Lo
1: recomiendo
0: van a
1: que
0: mandar
1: pegue
0: dizque a
1: una
0: la
1: lectureta.
0: quinta división, Luigi.
1: Hay un pedo del berraco
0: Quinta
1: por
0: división,
1: fair
0: creo.
1: play financiero. Y todo por Pepsito.
0: Somos así,
1: Sí.
0: contame, pero fue contrataciones que se dice que hicieron de
1: Contrataciones
0: fair
1: y
0: play.
1: todas esas vainas durante la época de Pep Guardiola.
0: Claro.
1: Y no,
0: Un
1: y lo van a
0: bandido.
1: mandar de castigo de un
0: A
1: castigo.
0: la quinta
1: Pero qué
0: división, al
1: bandido.
0: fútbol amateur de Inglaterra, señores.
1: No jodas.
0: Oiga, y
1: Sí.
0: este fin de semana
1: Chicharrón.
0: le ganaron 3 a
1: ¿Es un
0: 0 al
1: fútbol serio?
0: Liverpool.
1: Sí, en serio.
0: Sí, en serio, en serio.
1: Fútbol serio. Ese sí es fútbol serio. En Inglaterra
0: No, allá los
1: castigan como tienen que
0: castigan.
1: castigar.
0: Allá los castigan. Oiga, este fin de semana
1: Y
0: le.
1: con posibilidad de que le quiten los títulos, ¿no? También, pues lo mismo
0: Sí.
1: pasó en Italia cuando el escándalo de la Juventus. Juventus. Ajá.
0: Los mandaron a la B menos tantos puntos, como menos 9 puntos, y les quitaron los títulos que ganaron durante, pues,
1: Lo que pasa es que eso
0: los
1: de la
0: años, las
1: Juventus
0: temporadas que
1: fue por
0: tenían.
1: apuestas, ¿no?
0: Ajá, y lo mismo el Milan, que ese año el Milan quedó en primera, arrancó con menos 15 y así todo salió campeón.
1: ¿Ah, sí?
0: Vea,
1: Okay,
0: pues.
1: ¿viste la despedida de Messi
0: Uy, qué pena.
1: Uy, eso fue un. Le metió una
0: En
1: madreada al
0: Buenos Aires.
1: Chiqui Tapia
0: ¿Por qué? Contame.
1: por publicidad. Que
0: ¿Cómo así?
1: salieron unos drones y montaban los drones, pero a ver, si os va la despedida un jugador,
0: Sí.
1: lo que aspirás es que te pongan el drone y pues Messi, Messi te amamos, Messi lo que
0: Sí.
1: sea.
0: Sí.
1: Publicidad de, creo que una empresa de seguros. Hijo de puta bandido
0: Como
1: ese man.
0: imagino tuvieran plata
1: Ah,
0: de
1: y la que está
0: Argentina para
1: haciendo,
0: la
1: y la
0: plata de
1: que
0: una
1: está
0: lesión.
1: haciendo el tipo que vi por ahí en algún lado, contrata

0: los partidos y están contratando equipos de poca monta, ¿no? Sí. Porque saben que les pueden mamar gallo con sí, con lo que les va a pagar por
1: ah, okay. Sí, sí, sí, por jugar.
0: Sí. Entonces, güey, puta, la están ganando toda, weón. Ese man también va a terminar bien jodido.
2: Oiga, me dice que este man borró todos los mensajes. Este man enojó. Dice: escándalo de pelea de Cristiano Ronaldo con el técnico de Portugal, dice Juan Carlos García. No sé
1: si sí, terminaron en malas, pues. ¿Sí? El técnico.
0: Pero como que ya trataron de arreglar.
1: No, pero es que mi respeto también. Bueno, o sea, bueno, puede llevar a Cristiano a que se siente a ver jugar a nadie. Dale aunque sea los últimos 20, es el respeto que merece un tipo. Portugal no era nada antes de, y después con Cristiano alguna cosita recogió, pero Portugal nunca ganó nada sin Cristiano, nunca. ¿Qué ganó? Nada.
0: Nada. Entonces,
1: por lo menos un tipo de ese nivel, hermano, si vos lo llevas a los partidos, ponerlo aunque sea los últimos 20, además que un tipo mejor preparado y se cuida mejor que cualquiera del resto de los jugadores. Es el líder del grupo, todo el mundo lo quiere, lo respeta. Y el técnico viene a darse más importancia que el jugador. No, andate a comer mierda, tecniquillo de pacotilla. Respeta a un grande de fútbol como es él. O sea, un tecniquillo de cualquiera. Pasa nada, ¿eh? Más mal hecho, tiene toda la razón Cristiano.
2: No, si no lo van a hacer, es que no lo lleven. Pues, ¿para qué?
0: No, listo, no. Mira, a vos te pueden convocar al partido, pero que no te pongan a calentar 20 minutos y después no te metan. Decirle, mira, es probable que uno entre a jugar y ya, listo.
1: No,
0: eso puede pasar.
1: No, está bien.
2: No se deje manosear. Dice Juan Carlos que los compañeros de la selección no se lo aguantan a CR7.
1: Yo no creo tanto.
0: ¿Será? No, hay unos que han sido mala gente porque, a ver, hay jugadas.
1: No, pero
0: Néstor. Ahí hay un tema, es el siguiente. Recuerdo haber visto en algunas jugadas, por ejemplo, que Ronaldo estaba solo para que se la pasaran, no se la pasaban, iba a cobrar un tiro libre, él la acomodaba y llegaba y la pateaba. Hay un complot al final. Hay uno chiquitico que juega en Inglaterra, creo que es un tal Nuno. Ese es un mal paridito.
1: Que tengan los huevos y hablen de frente. Le digo, no te queremos aquí, viejo, tal, andate aquí. Que tengan los huevos los jugadores, si creen tan macho, tengan los huevos y lo saquen.
0: Pero mira que ahí es donde
1: a ver quién asume la capacidad de liderazgo que se mantuvo durante toda la historia del fútbol.
0: 21 años en la selección.
1: Oiga, no, un monstruo.
2: Una imagen que se me viene a la memoria es una definición de a penales, y hay un jugador de Portugal medio con las piernas temblorosas, y el tipo le dijo: hágale, mijo, patee.
0: Ya, varón.
2: Si lo pierde, si lo bota, no paga nada. Y el hombre le dio la confianza y convirtió.
1: Entonces, Cristiano, evidentemente, hay que criticarlo como cualquier jugador, pero lo que Gemara ha hecho, muy poco
2: es un deportista. O sea,
0: pero mira,
2: los deportistas que poco se ven en el fútbol.
0: Sí, pero mira las diferencias. Mira en Argentina cómo bancaron a Messi para acá y le ayudaron, pero para que, porque salía adelante Messi, salían adelante todos.
2: El argentino es diferente porque es caudillista. No. El argentino es diosa.
1: Imagínate que Argentina, es que hay una iglesia.
2: El argentino es pendejo. O sea,
1: ¿Qué es estado de locura, bro? No. Es que maravillano. O sea,
2: una iglesia a un gordo.
1: Yo a Diego como futbolista no lo discuto con nadie, un monstruo.
2: Un gordo
1: pero era un pago, mal ejemplo, un tipo mal ejemplo de sociedad, drogadicto, grosero, ordinario, patán, mal educado.
2: Por acá Juan Felipe Torres dice que fue al partido de Orlando contra Columbus y vio jugar a Antoine Griezmann, que está volando, que es superior a todos los demás.
1: Claro, lo que pasa es que por eso
0: llegan está más joven.
1: No, y por eso llegan jugadores al fútbol de Estados Unidos, porque pues, es un man que trae el roce del gran fútbol europeo. Así tenga ¿cuántos años tiene Antoine Griezmann? 33, 35.
0: En el 2011 acá con 20 años, haz las cuentas. 36 años más o menos.
1: Bueno, 36 años. O más con unos 36 años. Si aquí Teo Gutiérrez con 40 y todavía lo vemos, y usted tira sus fantasías gorditas.
2: Uy, muchachos, vea, se va a acabar la moneda, despídense.
1: Chao.
2: Chao.
1: No, pues chao. Nos vemos bien de fumar marihuana los miércoles en el programa.
0: Bueno. Lo invitamos el próximo miércoles.
1: No, chao. Yo marihuanero no soy.
2: Feliz noche, chao.

Gracias.

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0: Hola, ¿cómo están? Bienvenidos a Crónicas Agropecuarias por Radiola Online, hoy con un programa muy especial, un programa dedicado a la raza criolla Cenepol. Para esto nos acompaña Samantha Vargas, directora ejecutiva de AsoCenepol, y también el señor Luis Barbosa de la Agropecuaria Santa Cruz. Recuerden que este programa es emitido en vivo y en directo por Radiola Online. Crónicas Agropecuarias está los viernes a las 7 p.m. La semana siguiente estaremos ya a las 8 p.m. Habrá un cambio de horario y los jueves también a las 8 p.m. Los programas de Crónicas Agropecuarias son reproducidos, retransmitidos por la emisora Radio Vintage de Puebla, México. Por mi cuate, el director David Portillo, a quien mando un fuerte abrazo. Y también este material queda para ser visto en formato de podcast en nuestro canal de YouTube, que lo pueden encontrar como Radiola Online. Y bueno, espero que disfruten de este programa.
1: Complacidos por la invitación y queriendo en este rato transmitir parte de las experiencias que hemos tenido.
0: No, yo la verdad las gracias las doy yo porque pues primero estamos generando contenido de valor en nuestra emisora Radiola Online, que es lo que queremos, generar contenido de valor. Y segundo, yo nunca he sido ganadero. Hace casi 17, 18 años me dedico a la parte agrícola, pero cada vez que voy a la Feria Agrícola a Bogotá, Agroexpo, yo muero por las razas criollas colombianas, me encanta verlas y aún teniendo 50 años, espero cumplir mi sueño de algún día tener, así sea poquitos, animales de razas criollas colombianas. Entonces, bueno, entrando en materia, yo quisiera preguntarles, esta raza Cenepol, ¿cuál es su origen? ¿De dónde viene?
1: Bueno, Andrés, varias cosas.

0: O sea, la raza Cenepol es una raza 100% pura, que se creó en las Islas Vírgenes de Estados Unidos, puntualmente en la isla de Santa Cruz o en la isla de San Croix, en donde había un hato de una raza denominada Endama, que es del sur de África, de Senegal. Y había otra raza, o llegó otra raza a las Islas Vírgenes, que es el Red Pol, por eso la última parte de la palabra Cenepol. Y hubo selección natural, es decir, los individuos superiores, el mismo ambiente los dejó, los otros se fueron muriendo y se creó una raza 100% pura, que tiene alguna similitud y muestra los indicadores de productividad superiores a muchas razas colombianas, y está entre los criollos del mundo. No es como tal una criolla colombiana, pero sí podría ser de las criollas a nivel mundial. Es un punto a aclarar. Ahí en las Islas Vírgenes, por selección natural y ya por indicadores productivos, se creó la raza y empezó a disiparse por todo el mundo. A Colombia se fue importada directamente desde las Islas Vírgenes y una parte de Brasil
1: En el 2003.
0: en el 2003. Llegaron las importaciones oficiales ilegales, pero hace muchos años por Valledupar habían entrado unos animales de Cenepol para programas de lechería, buscando que el producto de la lechería, el macho que sale de la lechería, tuviera un valor comercial diferencial y no fuera un animal castigado en el mercado.
2: O sea, que
0: Entonces,
2: fuera un animal para engorde, pero que tuviera mejor rendimiento en canal, digámoslo así.
0: sí, históricamente los doble propósitos o los hatos lecheros en trópico bajo, en tierra caliente, no pueden irse con una raza 100% especializada en leche. Entonces, generación tras generación van cambiando la raza. Van metiendo un animal Holstein, un animal con mayores producciones de leche, pero les va quitando adaptabilidad, o van metiendo un cebuino, y siempre van como en un tire y afloje, por decirlo muy coloquialmente, sobre el biotipo que generan. El Cenepol llegó a generar una característica de mantener los promedios de leche y en algunas fincas subirlos, para que el flujo de caja de la empresa ganadera, si fuera de dos vacas, no se perjudicara, pero el macho que salía no tuvieran que venderlo por un valor diferencial, no tuvieran que venderlo como un mal llamado coico, como esos de lechería que los pagaban a muy poco precio, al no tener las características y los posicionamientos de las carnes. El Cenepol le colocaba pues esas carnes y hacía que el ganadero tuviera mínimo el mismo ingreso en lechería, aunque en muchos casos, y están dateados en el Caquetá, en parte del Magdalena Medio, se incrementaran los ingresos en la lechería. Pero aparte, ahora sí tenía un macho que se engordaba en menor tiempo, con mejores características, y que el mercado valoraba más su calidad cárnica en cuanto a proporcionalidad de músculo dentro del animal.
2: O sea, eso se transmite, quiere decir que tiene un mejor rendimiento en canal nuevamente, ¿cierto? Sí.
0: Sí, claro, que es un animal que sí es dado para carne. Cualquier animal, de la raza que sea, tiene carne, pero él ya le da una faceta de tener carne, de ser un animal cárnico. Es un animal que tuviera mayor proporción de carne. Entonces, tenía rendimiento en carne. El rendimiento en canal es el animal, es lo que nos da el animal en carne, hueso y grasa.
2: Sí.
0: Pero al carnicero del pueblo, voy a hacer una palabra groserísima, al chimbero del pueblo, al que compra la vaquilla, a él le daba mayor cantidad de kilos de carne. Porque mientras un kilo de carne está en 22 mil, 24 mil pesos, un kilo de hueso está en 2 mil.
2: Claro.
0: Entonces, si el animal tiene mayor proporción de hueso, pues para el carnicero, para el comercializador, no es tan atractivo ese animal y por ende lo paga a menor precio. Cuando ya tiene una proporción de carne, en un mercado de justicia, el carnicero da un mejor precio.
2: Bueno, vemos que es una raza, y no sabía esto, que es una raza relativamente nueva en Colombia, 21 años. Entonces la pregunta es, ¿cuál ha sido la acogida por parte de los ganaderos aquí en Colombia que ya tenían sus hatos establecidos? ¿Cómo ha sido la recepción de la raza Cenepol?
0: Cenepol, bueno, hay varias cosas, Andrés, y es el ganadero colombiano, el 80 o 90% del ganadero colombiano es un ganadero minifundista, de un
2: Sí.
0: hato pequeño. Pero por más minifundistas que seamos, también somos muy dados a las modas. Entonces, han llegado sin número de razas y yo como miembro del comité técnico de Asociación Nepal, pero como ganadero, no peleo con ninguna raza. Las razas tienen que mostrar su complementariedad y las razas, todas las razas sirven, no para todos los atos, no para todos los tipos de negocio. No hay una raza mágica que solucione todos los problemas.
2: Claro.
0: El Cerepol llegó en su momento, empezó a hacer su curva de comercial y nos ha mostrado que vino, se mostró y se quedó mostrando resultados. Nosotros tenemos ganaderos hoy que han sido clientes de nosotros hace 15 años con genética y hacen complementariedad con el Cenepol. ¿Por qué? Es una raza que nos produce una carne de muy buena calidad, pero al tener ese cruce o tener esos genes del Red Poll, nos da leche. Y hay una
2: Okay.
0: palabra importante que todo ganadero debe saber y es que para producir carne, yo necesito leche.
2: Totalmente.
0: Para yo sacar un ternero de buen peso al destete, para yo sacar un ternero que en la báscula, en la romana, me pese, tiene que habérmelo amamantado una buena hembra. Y el Cenepol lo seleccionamos por habilidad materna. ¿Sí? Pero cuando salimos con el bifeo, con el trozo de carne al mercado, queremos una carne que tenga buenas características organolépticas, buen marmoreo, buena terneza, buen sabor, buen olor, buen color, entre otras características. Y algunas razas 100% especializadas en carne que están en el mercado, que son muy buenas, vienen de países fríos. Y el
2: Okay.
0: 95% del terreno colombiano donde podemos desarrollar ganadería es trópico bajo.
2: Sí. Es que
0: Entonces, señor,
2: mira, sí,
0: señor.
2: mira que eso que decís del marmoreo me parece que es crucial porque a mí me encanta comer carne, pero pues no nos digamos mentiras, la carne que se consigue en Colombia no es la mejor. De hecho, yo una vez en un programa deportivo entre joda y joda estaba entrevistando. No, no recuerdo si era un periodista o un técnico argentino. Entonces yo le preguntaba si el argentino cuando llega a Colombia se vuelve vegano. Por las diferencias de... Entonces me dio a entender que sí sufría mucho con el tema de la carne acá. Entonces me parece muy valioso eso que estás diciendo, que tenga como ese, como cuando el caficultor habla de la calidad de taza, que hablemos aquí de la calidad de plato.
0: Así es, así es. Entonces, y el comentario es supremamente bueno y yo voy a invitar a esos argentinos a que no se vuelvan veganos con el
2: Bueno, bien.
0: Cenepol. Los adoptamos y los volvemos mejores argentinos.
2: Qué bueno saber eso, en serio, que haya una raza ya aquí trabajando en función de que podamos comer una mejor carne.
0: Claro, y es que íbamos en eso. Entonces, algunas, y continuando con el tema, hay algunas razas especializadas que no pueden desarrollarse de manera pura en trópico bajo. Trópico bajo estamos hablando. Nosotros estamos ahorita en el marco del Congreso Ganadero en Barranquilla, donde tenemos personas de todo el país y el 80% de los ganaderos con los que hemos compartido son de trópico bajo. Estamos
2: Okay.
0: hablando de Llanos Orientales, Magdalena Medio, la costa norte de Colombia, en donde algunas razas puras no pueden desarrollarse. Hay animales, y hay personas que tengo tal raza y no quiero nombrar otras, que todas son buenas y todas tienen su complementariedad, todas tienen su factor.
2: Sí.
0: Pero yo no puedo tener un toro de X raza en trópico bajo porque se me aumentan los costos de sostenerlo, porque tengo que purgarlo más, tengo que estar más pendiente de
2: Sí.
0: herbicidas, baños, manejo, y tengo que acomodar mi finca al animal cuando no es así.
2: Claro.
0: Yo tengo un recurso llamado finca, debo tener unos biotipos animales que me produzcan ahí.
2: Claro, de
0: Entonces,
2: acuerdo.
0: como el 95% del territorio colombiano nos permite tener animales y buscamos una calidad de carne, el Cenepol ha ocupado ese espacio mostrando complementariedad. Hay un chiste que el presidente de la asociación hace muchos años hizo y yo me lo he robado, pero doy los créditos, que es lo bueno.
2: Sí.
0: Y el Cenepol en algún momento se denominó la raza Blue Jean, porque uno con un buen Blue Jean queda bien para todo. Yo me pongo
2: Claro,
0: un blue jean con un traje,
2: claro.
0: con un frac, y entonces voy a una reunión chévere.
2: Sí.
0: Ahorita me caíste y me puse una guayabera, pues para el evento en Barranquilla. O me pongo el blue jean, queda bien con todo.
2: Con todo.
0: Y el Cenepol queda bien con todo. Porque el Cenepol me mejora calidad de carne, no me baja la producción de leche, me tiene animales de un freno, un tamaño más pequeños, que son más productivos, que comen en el mismo espacio. Un animal grande va a necesitar más para vivir que el cénepol, porque el cénepol come menos, porque es un animal de menor tamaño, tiene menores exigencias nutricionales para sostenerse. Y lo primero que un animal hace es sostenerse, y ahí sí empieza a producir.
2: Claro.
0: Si yo tengo un animal demasiado grande, pues me va a acabar la pastura sosteniendo, y cuando ya va a querer producir, se me acaba el pasto. Y entonces, bendito
2: Sí.
0: animal, porque no se me engorda.
2: Varias preguntas me surgen de lo que acabas de decir y bueno, hablamos del trópico bajo, sí, sí leía eso, pues del subtrópico, trópico bajo. Estamos hablando hasta cuántos metros sobre el nivel del mar, 500 por ahí.
0: ¿El trópico bajo?
2: Sí.
0: Nosotros vamos hablando unos 700, 800 metros sobre el nivel del mar.
2: De
0: Podemos
2: ahí
0: hablar de trópico bajo,
2: para abajo,
0: clima
2: mejor
0: eje
2: dicho.
0: cafetero para abajo. Pero
2: Ok.
0: digamos que hasta clima eje cafetero y hasta los 600 metros, no es tan marcado el tema. Es
2: Sí.
0: más a las tierras más bajas. Es como si yo me vengo, voy de Bogotá aquí a Barranquilla y me vengo con todo de lana y no me lo quito. Pues
2: Claro.
0: voy a estar no adaptado, no voy a estar
2: De
0: en
2: acuerdo.
0: confort, voy a tener que estar buscando la sombra, voy a tener que buscar el aire acondicionado,
2: Sí.
0: voy a tener que hacerle el quite al sol.
2: Sí, hay,
0: Entonces,
2: hay. De
0: si
2: acuerdo.
0: me vengo con ropa cómoda, que es el cénepol, porque, y no es una característica que yo diga, es una característica genética que está en el posicionamiento del pelo del cénepol. Los pelos de los bovinos son erectos. El pelo del cénepol es acostado.
2: Okay.
0: ¿Eso qué hace? Que me repela los rayos del sol. Y
2: Okay.
0: hay estudios de la Universidad del Zulia, hay estudios de la Universidad de Miami, en donde aparecen en las horas más calurosas del día, han medido temperatura rectal en animales que no tienen esa característica del pelo. El pelo es lis y animales normales. Y alcanza a ser 1 grado centígrado de diferencia. Y
2: Opa.
0: 1 grado centígrado es un confort, el berraco.
2: Pues
0: Y
2: claro.
0: yo con confort como más, pereceo más, me engordo más. Pero si estoy sin confort, pues lo que estoy buscando es cómo garantizarme el confort, cómo meterme debajo de la mata, cómo estar en los morichales, cómo estar por allá resignado. Yo digo que no es adaptado, sino resignado. En cambio, el cerebro está haciendo su trabajo. Claro, con manejos, no es una raza milagrosa, con manejos,
2: Claro, claro, claro.
0: con cariño. Negocio que no se le
2: Sí,
0: invierta, negocio que no
2: sí.
0: da.
2: Era lo que hablábamos en el programa pasado con Juan Carlos Botero, que tiene blanco, oreja y negro, y era no ponerlos a sufrir, o sea, tenerlos en buenas condiciones. Entonces, bueno, yo hago otra pregunta y es, aparte de tener un muy buen funcionamiento en el trópico bajo, ¿se desempeña bien también en otros pisos térmicos o es solamente para este clima cálido de humedad relativa alta y todo esto?
0: Andrés, se muestra bien en cualquier piso térmico. El problema o el reto en Colombia es el trópico bajo, porque
2: Okay.
0: todas las razas, y por decir en la Angus, el Simmental, vienen de Angus, viene de Escocia, de tierras frías. Y cuando yo sigo el mismo ejemplo, me vengo para la costa con toda la ropa pesada, pues no me voy a
2: Sí,
0: adaptar.
2: claro.
0: Pero si yo me llevo una persona de aquí a la costa para Bogotá, la única forma de adaptarla es ponerle una chaqueta. Entonces,
2: Okay.
0: cuando un animal se lleva a tierra fría, él tiene unos procesos de adaptabilidad más fácil, porque lo que él genera es mayores acúmulos de grasa para protegerse. El pelo presenta algo de la nocividad, y cuando el cambio térmico es muy duro, pues va a tener como una gripa, pero pasa. Entonces, y se adapta mucho más fácil. Hay condiciones de comida mucho mejores a veces en el trópico alto. Pero en el trópico bajo es el reto. En
2: Okay.
0: potreros, en sabanas, donde hay humedad relativa, donde hay parásitos, porque pues los parásitos de tierra caliente son más fuertes. Entonces el
2: Totalmente.
0: reto realmente es trópico bajo.
2: Okay.
0: Trópico alto pues es mucho más fácil de adaptar. Y muchas de esas razas especializadas en carne están para trópico alto. No quieren decir que el cénepol no tenga su camino, pero pues va a ser muy cenepolista. Tenemos el 95% del territorio para el cenepol, dejemos el 5% a las otras razas.
2: Bueno, no está bien. Bueno, quiero adentrarme un poco en el tema de manejo genético y es, Si yo quiero, bueno, supongamos que voy a empezar con un hato, tengo un dinero, tengo una finca, tengo la comida, tengo todo dispuesto para tener ganado. Generalmente, uno ve que muchas personas que lo último que hacen es tener todo listo, primero llevan los animales y después miran a ver de dónde consiguen el pasto, que eso lo veo yo mucho, por lo menos acá en mi zona. Pero bueno, supongamos que tengo todo listo, todo dispuesto. Y yo quiero montar un pie de cría de cénepol. ¿Cuál sería la orientación que yo le debería dar a mi negocio? ¿Vender genética o vender animales en pie para sacrificio?
0: Bueno, digamos que pienso que como vamos en el camino y como está la situación económica donde ya tenemos más acceso a tecnologías, tenemos más acceso a asesores, antes de tener el proyecto ganadero, entre más lo planifiquemos mejor.
2: De
0: O
2: acuerdo.
0: si ya estamos montados en el bus, ya tenemos la finca, ya tenemos algunos animales y queremos incursionar en el cénepol, es saber a dónde quiero llegar. Porque
2: Okay.
0: son dos negocios totalmente diferentes. Producir animales para abasto público, llamémoslo así, animales de engorde que tengan cruzamiento con cénepol, o producir genética cénepol para ofrecerle a otras personas.
2: Okay.
0: Siendo los dos negocios realmente rentables y viables, pero que tienen desarrollos diferentes en finca. Para llegar a cualquiera de los dos hay el mismo camino. Yo puedo comprar animales. Si voy a hacer un núcleo puro, pues puedo en ganaderías importantes del país que muestran sus resultados, que muestran su tradición. Valga la cuña, Agropecuaria Santa Cruz en Puerto López Meta, de la cual soy director técnico hace 15 años. Que muestran unos resultados y le puedes decir los aciertos y los desaciertos.
2: Sí.
0: Porque es importante no solo que le digan a uno las ventajas y las bondades, sino le digan, mire, puede ocurrir tal cosa, dependiendo de la zona o lo que usted quiera hacer. Y uno puede comprar animales, material genético. Vamos a poner los dos ejemplos. Yo quiero tener quiero ser un centro de recría o un centro de multiplicación genética.
2: Okay.
0: Entonces yo compro hembras para reproducción, hembras puras con registro, avaladas por la asociación, con genotipificación. La genotipificación es que me diga una entidad que asociación porque tiene una alianza con una empresa que se llama GAP, me determina y me dice, esa vaca que usted compró es sí es hija del papá que aparece en el registro y de la mamá que aparece en el registro.
2: Okay.
0: Entonces, que yo tenga una garantía. Compro esos animales, puedo comprar embriones, que yo tengo mis vaquillas, ya tengo mis vacas en la finca, pero quiero comprar cénepol, entonces escojo la super vaca de una de esas ganaderías, la cruzo con un toro muy bueno de la misma ganadería o de los que hay en el mercado, en el mercado encontramos toros cénepol de muchos lados, importados y nacionales. Los nacionales tienen unos indicadores superiores que hay que evaluarlos, hay que analizarlos y son muy buenos. Hago los embriones en un laboratorio y los pego o los transfiero en la finca y en la finca voy a tener animales puros a los 9 meses.
2: Perfecto, sí.
0: Puedo comprar semen y empezar a hacer inseminación. Tengo mis vacas, no tienen nada de cénepol, pero el recurso no me da. Hago una inseminación, tengo a la siguiente generación, tengo un animal que es 50% cénepol, 50% Brahman, el cual es registrable la hembra y entra en un proceso de absorción. En la siguiente generación, insemino nuevamente con cénepol y voy en proceso de absorción hasta llegar a la pureza. Sí, es un camino largo, pero que muchas personas lo están haciendo.
2: ¿De cuántas? ¿De por ahí unas 6 generaciones o más?
0: No, en la cuarta generación ya tenemos un animal
2: Ya.
0: S1, un animal que es 97 punto, genéticamente 97 punto algo
2: Puro, sí.
0: de genes cénepol. Y queda registrado como fundador, es decir, que la información genética en adelante, si se evalúa ahí para atrás, pues se garantiza la concentración de genes cénepol. ¿Sí?
2: Okay. Bueno, pero yo quiero ir a algo que siempre me he preguntado y es, digamos, en el tema de las razas puras, no valdría la pena por temas de costo de oportunidad. O sea, obviamente me sale mucho mejor negocio vender un torete para alguien que lo va a utilizar como reproductor que mandarlo a un matadero y vender carne, ¿cierto?
0: Claro, por eso digo, entonces si yo entro en el programa de vender genética. Entonces, compro las donadoras, compro los embriones y empiezo a multiplicar la genética. Empiezo en mi local, en mi finca, a hacer genética, a cruzarlos, a hacer inseminación artificial, monta natural, transferencia de embriones y a producir terneros. Esos
2: Okay.
0: terneros se debe hacer una selección. Si ¿sí? No todos los animales puros son destinados a reproducción, porque la genética es no adictiva también y el ambiente y otras características pueden generar que de un
2: Okay.
0: lote de 5, 8, 10 terneros, uno, a lo más de pronto dos, no tengan las características para mandarlos a reproducción. Yo normalmente en las ganaderías que manejo, automáticamente en la selección, animal que no me sirve, automáticamente hago una castración.
2: Y ese lo
0: Y ese
2: engordás.
0: animal va para engorde.
2: Y
0: Entonces,
2: bueno, y allá quiero llegar. Y es, ¿has tenido la oportunidad de probar la carne de un animal de esos, puro y que no sirvió como reproductor, pero pues que se engordó?
0: sí, hemos tenido la
2: ¿Qué
0: oportunidad.
2: tal es la carne respecto? O sea, la calidad tiene que ser pues premium.
0: La calidad es superior, siempre y cuando se tengan unas condiciones de manejo buenas. Porque pueden haber animales con la genética, la mayor cantidad genética posible dentro de su cuerpo, pero que no tenemos la alimentación y el manejo para que él lo
2: Claro.
0: exprese, entonces no nos va a dar un bife o un corte agradable.
2: Ya.
0: Pero sí hemos tenido la oportunidad de sacrificar animales F1, animales en absorción y animales puros. Y la calidad de carne se ve la diferencia en cuanto a sus características organolépticas, lo que hablábamos del marmoreo, la terneza, que la terneza va muy relacionada a la edad. Y
2: Claro.
0: entonces, si yo tengo condiciones para engordar los animales y poderlos sacar de una edad joven, pues voy a lograr que la terneza en cualquier raza se me dé.
2: Estamos
0: Y ya
2: hablando
0: las otras
2: de 20
0: de
2: meses
0: edad.
2: más o menos.
0: No, a peso sacrificio estamos hablando de 28 a 32 meses.
2: Okay.
0: ¿Sí? De 28 a 32 meses, con unos picos que pueden llegar hasta 36 meses.
2: Okay.
0: ¿Sí?
2: Y se,
0: Entonces,
2: y, uno, y ahí te da una calidad de carne excepcional.
0: ahí me da una cantidad de carne premium.
2: Okay. Interesante, interesante. Bueno, yo quisiera saber cuáles son. Como cuando uno va a comer los maridajes, ¿cuáles son esos cruces que vos recomendarías hacer, digamos, donde mejor resultado hay? O sea, con un Brahman o con Angus o con, no sé.
0: Digamos, el territorio colombiano, y sigo en la misma línea, la mayor cantidad del hato colombiano es ganado Brahman o ganado cebú.
2: Sí.
0: ¿Sí? Entonces, cuando yo incluyo una raza, Tenepol, en este caso, que nos compete el día de hoy, sobre esas bases Brahman, genera una cosa que se llama vigor híbrido, que es
2: Sí.
0: una superioridad, que ese animal que sale, el resultado, el producto, es un animal que es superior al promedio de sus padres. Entonces
2: Okay.
0: automáticamente logro animales 100% adaptados al trópico porque se le dan las dos características, tanto el Brahman como el Cenepol, pues le dan la adaptabilidad. Pero logro una calidad de carne de mejor calidad en menor tiempo. El animal me muestra sus características en engordarse más rápido y en quedar mejor presentado. Cuando lo he hecho con lecherías, entonces cruzado con un cliente nuestro que fue miembro de la asociación Cenepol, tenía unas fincas en la cuenca lechera de Boyacá y en las vacas Holstein problema le ponía un toro Cenepol y el toro Cenepol sí las preñaba. Hacía inseminación con pajillas importantes de Holstein, de Arshay y no lograban preñez y el toro Cenepol las preñaba. Perdón, esos animales que se preñaban, él después los llevaba a otros centros de producción que tenían el Caquetá
2: Ajá.
0: y las vacas que él llevaba tenían una superioridad en la producción de leche y mantenían y mejoraban los promedios que estaban allá. Entonces ahí nos da un buen resultado. Importante que una persona, antes de tomar la decisión de qué raza incluir, conozca el producto que se puede dar y a dónde quiero llegar. ¿Qué necesito yo? Hay ganaderías en este momento, personas con ganado que no tienen buena habilidad materna, porque han ido seleccionando muy a la carne. Entonces tienen que buscar un Cenepol con líneas genéticas en leche para poder llegar a solucionar eso. Pero hay personas que tienen muy buenas mamas, pero la calidad o la estructura cárnica del animal es deficiente. Entonces debemos buscar una línea Cenepol que nos vaya a carne. Es importante leer hoy, es importante tener los datos, pegarnos a las asociaciones, a esas alianzas de las razas cárnicas, donde hay técnicos importantes que le pueden decir a uno, mire, si su finca tiene esas características, meta de esa misma raza, meta tal toro o tal otro toro, para que potencialicemos lo que necesitamos o lo que queremos en finca.
2: ¿Con la raza Cenepol se han hecho cruces con algunas otras razas criollas?
0: Sí, señor. Nosotros en título personal lo hemos hecho con blanco orejinegro, nosotros lo hemos hecho con romosinuano y los resultados son interesantes, porque hay una variabilidad genética y una concentración. ¿Sí? Entonces aprovechamos las características de las diferentes razas. En una ganadería ahorita, en los llanos orientales, estamos llegando a un tetrahíbrido, la inclusión de cuatro razas.
2: Okay.
0: Y la última raza, en la historia tiene Cenepol, pero al final del resultado vamos a meter nuevamente Cenepol para concentrar y tener una homogeneidad en el lote. Porque cuando incluimos tantas razas, esa variabilidad nos puede mostrar avances genéticos, pero no una uniformidad en el producto final. Y lo que estamos buscando aquí ya es tener una homogeneidad.
2: Bueno, mira que me parece muy interesante, yo la raza la había escuchado, pero no, te cuento que no sabía que era criolla. Vi los animales en Bogotá, pero bueno, muy bonitos, de hecho, y bueno, súper bacano este tema. Creo que bueno, yo quisiera, como ahorita mencionaste, que uno de los de las sugerencias es pegarse a las asociaciones. Entonces quiero entrar un poco en el tema de Asocenepol, con Samantha. ¿Cuál es la función de Asocenepol? Yo veo, pues, con los ganaderos que tienen razas criollas, veo que hablan muy bien de las asociaciones en general. Veo que se apoyan mucho en ellas, que hacen una labor muy importante.
1: Una asociación, Andrés, es vital para los ganaderos. Me explico. Si yo soy un ganadero que tengo cierta cantidad de animales, yo necesito respaldarme en la entidad en la cual yo voy a encontrar entonces una orientación respecto a los servicios que se ofrecen en la misma asociación, una visita técnica, un direccionamiento en esa visita en cuanto a manejo de nutrición, reproductivo, genético, de manejo de información. Entonces, esas son, digamos, que las ventajas que tienen los ganaderos de pertenecer a la entidad que les puede dar los direccionamientos necesarios para esos sistemas de producción. Un animal con registro en nuestra asociación significa que es un animal que ha sido evaluado, o los padres han sido evaluados en una visita técnica. Son animales que tienen una prueba de genotipificación. Ya Luis estaba contándonos que no solamente era en cuanto a confirmación de parentesco, o sea, que papá y mamá que aparecen en el denuncio son los verdaderos padres, sino también entonces entregamos una información de las características que ese animal va a transmitir a su progenie, esas características productivas, una mayor área de ojo de lomo, una profundidad de glúteo medio, ese tipo de información que se obtiene a través del análisis de ADN del animal. Además de eso, perdóname, también le entrega a la asociación la información del porcentaje de consanguinidad de ese animal dentro del hato. Me explico. ¿Qué tan emparentados son, qué tan emparentado está ese animal respecto a sus padres en la población?
2: Eso
1: Y
2: me
1: por
2: parece vital,
1: último,
2: vital.
1: fundamental. Es fundamental porque muchas veces nosotros cuando tenemos núcleos muy cerrados, tenemos entonces una alta consanguinidad de nuestros hatos. Y no nos damos cuenta que hay muchas características que son tienen una mayor proporción de presentarse características no deseadas. que se
2: Claro.
1: pueden presentar por esa consanguinidad en el hato. Así es.
2: Samantha, entonces, bueno, yo, y de acuerdo a las recomendaciones que hacía Luis ahora, yo te pregunto, un prospecto de ganadero, aún no es ganadero, pero está motivado a meterle el diente a este negocio, una recomendación puede ser, antes de que tenga animales, venga a la asociación, a Socenepol, y ustedes lo llevan de la mano para que arranque bien.
1: Claro que sí. La función de la asociación es la de difusión y promoción de la raza Senec. A nosotros nos interesa que los ganaderos de Colombia conozcan la raza y que reciban ese direccionamiento por parte de la asociación. La asociación les puede ofrecer entonces unos números, unos animales de acuerdo pues a al sector donde se encuentra ubicado el ganadero, al municipio, al departamento. Nosotros vamos llevando de la mano a ese ganadero interesado en ese proceso de comercialización o de acceso a la genética del Cenepol para ese ganadero.
2: ¿Qué se necesita o qué implica ser miembro de la asociación? ¿Hay que pagar una cuota mensual o anual? ¿Con qué se debe cumplir?
1: Bueno, todas las asociaciones ofrecemos servicios a los ganaderos, ¿sí? Para poder ser ganadero o asociado o afiliado a la asociación Cenepol debe tener un número mínimo de animales. Nosotros tenemos dos tipos de afiliación. Uno que es el socio purista, es aquel que tiene más de seis animales puros, y un ganadero comercial o miembro honorario es aquel que tiene cinco animales hacia abajo. Eso significa que ese ganadero que tiene un animal puede acceder a los servicios de la asociación, obviamente con unos costos diferenciales. Sí, en cuanto a los socios puristas, ellos sí pagan una cuota de sostenimiento, y digamos que son los costos que tiene la asociación para su correcto funcionamiento. Y el ganadero que tiene un animal puede acceder a la asociación o a los servicios de la asociación, a registrar las crías de esos animales que tiene, a la visita técnica, a participar de asambleas y de eventos que organiza la asociación, obviamente con un valor diferencial de acuerdo a esos servicios.
2: Pero entonces yo quiero volver al ejemplo de la persona que aún no tiene Cenepol, pero quiere comprar. Sí puede, ustedes obviamente cobrando honorarios lo pueden asesorar para que haga una buena compra.
1: Nosotros a ese ganadero no le cobramos
2: Ok.
1: absolutamente nada. Lo que necesitamos es precisamente que conozca las características y las bondades de la raza y nosotros podemos orientarlo respecto a lo que tiene ese ganadero en su municipio, en su sitio y de acuerdo al fin productivo que tiene esa ganadería, podemos orientarlo.
0: Y
2: Qué
0: hay un,
2: bueno.
0: Andrés, quiero hacer un aporte
2: Sí.
0: ahí, perdóneme Andrés y perdóneme Samantha, y es que nosotros hoy como asociación tenemos, valga la redundancia, asociados a lo largo y ancho del país, y nos llegan requerimientos o al departamento de comunicaciones de la asociación, llegan requerimientos constantes de personas que quieren animales en pie, que quieren hembras, que quieren machos, que quieren animales comerciales, que quieren semen, que quieren embriones. Y el primer filtro que hace la asociación es de qué zona me estás escribiendo,
2: Okay.
0: para direccionarlo a todos los ganaderos de Cenepol, pero decirle, mire, usted está en Boyacá, usted está en el Eje Cafetero, tenemos tales asociados en esa zona. No sesgándolo a que sea con ellos nomás, pero para que empiece a tener acercamientos lo más cerca a su zona de influencia.
2: Claro.
0: Entonces, estamos a lo largo y ancho del país. Tenemos ganaderos desde el Bichá hasta el Magdalena.
2: Qué bueno. ¿En el Valle del Cauca hay ganadería Cenepol?
1: Claro que sí, señor. Tenemos ganaderos en todos los departamentos de Colombia.
2: Ok, porque sí me gustaría, me encantaría ir algún día como a conocer, a ver, y chévere que me puedan hacer
1: Bienvenido.
2: ese puente.
1: Bienvenido.
2: Sí. ¿Cuántas, bueno, no sé si si es cuantificable o no, pero sobre todo cuántas líneas, digamos, de sangre puede haber en Colombia.
1: Nosotros tenemos identificadas 16 líneas genéticas totalmente abiertas entre ellas para que los ganaderos puedan hacer la selección de sus animales.
2: Yo voy a hacer una.
1: Cada línea perfectamente identificada.
2: Ok, yo hago aquí preguntas desde mi total ignorancia y es, siendo hoy 16 líneas, ¿ese número de líneas puede crecer o sin necesidad de traer animales de afuera o se mantendría siempre así?
0: No, las líneas genéticas no son un número finito. Sí, podríamos decir que es un número infinito. Ellas pueden crecer
2: Sí.
0: y a la vez pueden mermarse. Cuando empezamos a concentrar los genes, cuando empezamos a utilizar por modas un solo toro, que le ha pasado a razas importantes, que hay un toro que muestra resultados y lo utilizan a lo largo y ancho del mundo, y concentramos esos genes, vamos acortando las líneas. Entonces las líneas
2: Okay.
0: pueden crecer. Lo importante es poder manejar los grados de endogamia o de consanguinidad, que no se nos incrementen, que no tengamos genes muy parecidos dentro de los individuos, porque ahí sí pues empezamos a tener problemas productivos. Pero las líneas indiferentemente pueden crecer o disminuir, eso es relativo. Sí tenemos que tener claro a dónde quiero llegar, qué estoy utilizando y qué me puede faltar, porque esa es la base del mejoramiento genético. Yo ya mejoré el tamaño de los animales, ahora necesito mejorar el posicionamiento de carnes. Y siempre voy en un plan de mejoramiento, generación tras generación.
2: Si yo, a ver, se me fue un poquito la paloma y si yo quiero, por ejemplo, bueno, se me fue la paloma, ya me vuelve otra vez. Yo quiero hacer una pregunta que bueno, si no consideran prudente contestarla, no hay problema. ¿Cuánto puede costar una receptora Cenepol?
0: Bueno, hay dos. Esa pregunta se debe responder de dos formas.
2: Sí.
0: Digamos que una receptora, estamos hablando que es un animal que presta su vientre, ellas tienen un precio en el mercado, que una receptora puede costar 5 millones de pesos, 4 millones y medio de pesos. A eso tenemos que sumarle la genética. Entonces, nosotros hemos vendido receptoras preñadas desde 8 o 9 millones de pesos. Depende mucho de la genética que utilicemos.
2: Y ya preñadas, pues obviamente con toda la trazabilidad genética y con todo el historial y con todo el aval de ustedes.
0: Sí, claro, cuando se vende una receptora preñada, el vendedor debe garantizarle al comprador que al momento de que el ternero nazca, él le hace el traspaso, el denuncio y el traspaso del ternero. Y debe tener todas estas características que hablamos. Un animal que es 100% puro, que tiene su historial, su padre, su madre. Normalmente, antes de uno hacer una negociación de receptoras, al cliente se le dice, mire, las receptoras están preñadas de este toro, la mamá de los embriones es esta vaca o esta otra vaca, y se hace el negocio previo, y el vendedor garantiza la entrega y el traspaso del animal, que por decirlo así, la tarjeta de propiedad, al
2: Okay.
0: momento del nacimiento del ternero.
2: Ya me volvió a la mente la pregunta que iba a hacer y es, con este tema de las líneas de sangre, pregunto, ¿no? Otra vez desde mi ignorancia, ¿debe ser rol de la asociación velar porque no merme el número de líneas?
0: Digamos que más que rol de la asociación es la entidad que levanta la mano, levanta la bandera y dice, estamos teniendo mayores
2: Eso.
0: concentraciones o mayor endogamia, mayor consanguinidad en las razas. Es más, en algunas de las, y eso es pues parte de los servicios que como asociado uno recibe, en los informes técnicos le dicen a uno su hato. La consanguinidad del hato Cenepol en Colombia es tanto y el suyo está aquí. Entonces la consanguinidad está en punto 3 y el suyo está en punto 4, pilas maestro, o el suyo está por abajo.
2: ¿Qué
0: ¿Sí? Y
2: es un buen número y un mal número de esos números que das de punto 3 o punto 4, ¿cuál es un número con el que yo puedo estar tranquilo y cuál es un número que me que todo lo contrario, que me debe preocupar en términos de consanguinidad?
1: Para la asociación CENEPOL estamos hablando de una consanguinidad aceptable media a baja de 6 hacia abajo. Nuestra consanguinidad actual en la población de CENEPOL está en 4.2 actualmente.
2: O sea, entre menor sea el número, mejor.
1: Claro, así
2: Ok,
1: es.
2: perfecto. No, súper interesante. Súper interesante todo este tema de las razas criollas y de las razas Cenepol. Yo quisiera preguntar, digamos, vuelvo al tema de la receptora. Vuelvo otra vez, que fue antes de que me volviera la paloma con la pregunta que se me había ido. Y es, entonces yo compro la receptora. Y entonces ahí mi negocio debe ser o debería ser producir crías orientadas a vender genética, me imagino.
0: Sí, cuando uno compra receptoras preñadas, tiene el producto que le va a salir, el producto resultante es un animal puro. Entonces uno puede, esas puras que ya tengo, esos animales puros que ya logré tener, los debo multiplicar y entrar al mercado de vender genética. O
2: Okay.
0: si tengo una ganadería adicional, esos toros que resultantes pueden ser los padres de mi ganadería comercial y de mi siguiente generación. O sea, puedo tener de varios usos o varios caminos.
2: Okay. Bueno, pero si yo lo focalizo en el tema genético, que quiero vender crías como material genético a otras fincas, digamos que si yo corro un flujo de caja proyectado de esa receptora que compré, ¿en cuánto tiempo se podría pagar?
0: Bueno, cuando usted compra la receptora tiene dos productos, ¿no? Usted compra una receptora preñada, la receptora como tal, que es la hembra que lleva, que presta su vientre,
2: Sí.
0: adentro lleva un embrión, una genética. Al momento en que usted esteta ese animal, fácilmente el ternero o la ternera que usted esteta le puede liberar el 70 o el 80% de la inversión total, lo que valió el mal, lo que valió la receptora. Pero la receptora, usted la sigue utilizando para producir más animales, sean puros o comerciales. Después de que la receptora ya parió, a los 90, máximo 100 días, usted tiene que ya estarla preñando, sea con un embrión de la misma raza, sea con semen, sea con un toro, porque ya es un vientre productivo, ya es un activo productivo al cual usted tiene que sacarle producto y el producto es con crías.
2: No, mire que me parece un negocio interesante, o sea, me parece que es otra forma de ver la ganadería, porque vuelvo y digo, en la zona donde yo estoy, y bueno, yo por ejemplo crío cabras, pero mis primos que tienen finca al lado, de donde yo vivo en la zona rural, uno de ellos tiene vacas y uno ve pues que es un desastre completo. Nace el ternero y todos los terneros que nacen pues creen que son reproductores, pero reproductores de las mismas vacas que hay. Entonces uno ve que es una cosa que no lleva muchos años y no avanza para ningún lado. Pero aquí con este tema de las razas criollas yo creo que se abre un potencial de negocio muy interesante. Y bueno, como para ir cerrando, yo les quiero preguntar a los dos, en el caso de Samantha, ¿cómo puede la gente conectarse con Asocenepol?
1: Bueno, la Asociación CENEPOL tiene una página web que es www.asocenepolcolombia.com.
2: .com.
1: Correcto. En
2: Perfecto.
1: esa página web están la información de los correos electrónicos. El teléfono de la asociación es el 320-304-6234. Aparece en nuestra página web. Estamos en redes sociales, estamos en Facebook, en Instagram y estamos en TikTok. Los invitamos a que sean amigos de nuestras redes sociales. Estamos publicando información constantemente de la asociación. Estamos publicando constantemente los casos de éxito de nuestros ganaderos para que todos los ganaderos de Colombia puedan tener entonces este tipo de información y esos casos de éxito de cualquier persona, no necesariamente afiliada a la asociación.
2: Bueno, si la gente quiere comprar genética y está en otro país, ¿es viable o le pusieron visa como a nosotros para ir a Inglaterra?
1: Nosotros como país tenemos que cumplir con los protocolos de exportación de material genético, los acuerdos que tenemos con determinados países. Entonces, las personas que estén interesadas en otros países pueden contactarse con la asociación. Miramos si entre nuestros países está ese acuerdo sanitario para poder hacer exportación de material genético. Pero estamos totalmente abiertos para nuestros ganaderos nacionales y para todos los ganaderos del exterior.
2: Ok, en el caso de la Hacienda Santa Cruz, Luis, si se quieren comunicar con ustedes para comprar también genética, ¿cómo los podemos encontrar?
0: Bueno, Andrés, invitar a los ganaderos a que nos visiten. Nosotros estamos ubicados en el municipio de Puerto López Meta. Se pueden comunicar con mi teléfono que es 310-572-6582 o por medio de la Asociación Cenepol nos pueden contactar. Estamos abiertos a mostrarles lo que hacemos. Somos una ganadería que lleva más de 30 años produciendo carne. Después de utilizar muchas razas, hace 10 años llegamos al Cenepol y vimos los resultados en campo técnicos y en oficina. Los contadores hacían sus pruebas ácidas y todas sus partes económicas, y por eso está el Cenepol con nosotros. Tenemos un hato comercial y tenemos un hato puro. Entonces yo fácilmente le puedo mostrar a ganaderos diferentes biotipos o vacas como las que tiene un ganadero normal en su finca, qué pasa cuando la cruzan con Cenepol. Y tenemos pues nuestro hato puro a disposición para, vendemos embriones, semen, animales puros, reproductores, novillas. Y más que hacer negocio, nos gusta hacer amigos y acompañarlos en el desarrollo de la ganadería.
2: Es que ese es el pilar del tema agropecuario. ¿Van a llevar animales el próximo año Agroexpo?
1: Claro que sí.
0: Si la asociación como tal va a tener una muestra, creemos que Agropecuaria Santa Cruz y otra compañía que se está creando, que es Agroindustrial La Virgen, estaremos en Agroexpo mostrando parte de nuestros ejemplares.
2: Bueno, allá estaré yo para tomarme selfies con ustedes, pero con los animalitos también.
0: Pero por favor.
2: Sí, bueno, recordarle a nuestros oyentes que si no escucharon este programa o llegaron tarde, podrán encontrarlo mañana en nuestro canal de YouTube, Radiola Online. Y para las personas que están en México, si también llegaron tarde, Radio Vintage de Puebla, México estará retransmitiendo este programa el día martes, si la memoria no me falla. Samantha, Luis, muchas gracias por su tiempo. Sé que están en un evento ganadero, en el remate de un congreso, en el cierre de un congreso, ¿no?
1: El Congreso Nacional Ganadero organizado por FEDEGAN. Así es.
2: Bueno, yo les agradezco mucho haber compartido con nosotros su experiencia, su tiempo, sus conocimientos y les mando un fuerte abrazo.
1: Andrés, muchas gracias y a todas las personas que están compartiendo este espacio, bienvenidos siempre.
2: Gracias.
0: Andrés, muchas gracias a todas las personas, como dice Amanda, que están conectadas y que van a ver por YouTube esa entrevista después. Invitarlos a que conozcan del Cenepol, invitarlos a que vean las bondades que tiene el Cenepol y la complementariedad que puede dar con Atos, porque el negocio ganadero no es con cuentos, es con cuentas. Y el
2: Sí, señor.
0: Cenepol, los números después del igual dan muy positivos, que es lo importante.
2: Qué bueno,
0: Dios
2: qué
0: los
2: bueno.
0: bendiga.
2: Igualmente, muchas gracias a ustedes, un abrazo y nos seguimos o seguimos en contacto, ¿vale?
1: Perfecto,
0: Bueno,
1: muchas gracias.
2: chao,
0: Hasta
2: chao, que
0: luego.
2: estén bien.
1: Que estés bien.
2: Chao.
1: Gracias.
2: Bueno, nosotros seguimos conectados en Radiola Online y estuvimos con Samantha Vargas de Asocenepol y con Luis Barbosa de Agropecuaria Santa Cruz. Recuerden que la única estación de radio autorizada a reproducir este programa, Crónicas Agropecuarias, es Radio Vintage de Puebla, México, del señor de mi cuate David Portillo. Y bueno, El programa, como les digo, quedará subido a YouTube en nuestro canal Radiola Online y estará siendo retransmitido en diversos horarios aquí en Radiola. Les dejo un agradecimiento muy fuerte, les mando un abrazo muy fuerte también y nada, sigan conectados con Radiola porque viene una tandita de música y a las 9 de la noche hora de Colombia vendrá desde México Enrique Acevedo con Tu Espacio en vivo y en directo, Tu Espacio desde México, desde Tampico, Tamaulipas. Bueno, ya nos volvemos a escuchar. Chao, chao. Buenas noches, ¿cómo están? Son las 7 de la noche en Colombia, en Europa son las 2 de la mañana. ¿Y por qué digo que en Europa son las 2 de la mañana? Porque tenemos hoy una invitada muy especial, se conecta desde el viejo continente, es Lina María y con Lina María Rojas vamos a hablar hoy sobre el tema del cerdo criollo. Ya hemos tenido un par de programas con invitados. Estuvimos a Disney Vaquero y también a José Abelardo Serrano en un programa con cada uno y estuvimos hablando de sus experiencias con este ejemplar, con diferentes razas de cerdo criollo. Y pues hoy vamos a dar una mirada desde, no sé si desde la academia, desde una óptica, como desde la investigación. Y bueno, saludamos a Lina María Rojas. Lina, buenos días por allá en el viejo continente y buenas noches acá en Colombia.
3: Buenos días por acá y buenas noches allá en Colombia. Muchas gracias, Andrés, por la invitación y muy contenta de estar aquí en este programa.
2: Bueno, Lina, estaba leyendo sobre tu experiencia. Veo que sos agrónoma. ¿Cómo una agrónoma termina trabajando en el campo de los veterinarios y zootecnistas?
3: Pues yo pienso que siempre la vida son oportunidades, ¿no? Entonces, pues en 2018 visité unas fincas en Portugal, en la Universidad de Évora, con el profesor Núñez, y allí pues conocí el cerdo ibérico, pues el ibérico de Portugal, que es un cerdo autóctono. Y pues a mí me pareció maravilloso, pues yo estaba acostumbrada en Colombia a siempre ver cerdos en cochera o pues en un traspatio, pero no como en un campo abierto donde pues se siente pues mucha libertad. Entonces, no sé, precisamente ese año mi hijo Mateo me compartió como, no sé, un enlace allí para aplicar a un voluntariado y hacer como un entrenamiento en charcutería en Italia. Y pues no sé, la vida es así y resulté seleccionada y me fui 3 meses y fueron 3 meses impresionantes. Trabajamos un montón porque pues como voluntarios uno como desde las 6 de la mañana hasta las 8 de la noche. Sí, procesando cerdos, procesábamos 3 cerdos semanales, casi de 180, 160 kilos cada uno. Y eso es mucho, muy, mucho trabajo. Entonces empezábamos muy temprano, o sea, el lunes llevábamos el cerdo, el martes lo recogíamos y ya en la tarde del martes empezábamos a despresarlo. Y se consume todo, o sea, hasta las orejas. Entonces, y pues fue una experiencia muy bonita, además, porque pues como tal vez mirar ese entorno y regresar a Colombia y saber que hay un montón de razas también en Colombia, eso me pareció maravilloso también, porque son cerdos provenientes allí de Europa, ¿no?
2: Pero en ese momento ya sabías sobre la existencia de las razas criollas.
3: Pues yo de chiquita, yo me acuerdo que yo me iba con mi papá al mercado y veía unos cerdos gigantes, negros, cafés, pero después ya, pues en la universidad, pues uno ya cambia como la mirada y pues siempre eran los cerdos industriales y pues como mi profesión fue agrónomo, pues yo no presté mucha atención y ya después descubrir al regresar a Colombia, pues que esa maravillosa, pues, adaptación de todos estos cerdos que, de acuerdo a las regiones, pues tú te ves el sampedreño, el congo santandereano, el zunga.

0: Voy a preguntar, obviamente, desde el rincón de la ignorancia, desde mi óptica también. Yo no tengo formación, digamos, en carreras agropecuarias, pero en algún momento de mi vida me volví un gomoso, digámoslo así, del tema agropecuario, tanto así que no me perdía ninguna agroexpo. Empecé como a datearme sobre, por ejemplo, las razas criollas, pero de ganado bovino, cosa que me pareció fascinante también. Pero ¿por qué no es tan común o por qué se desapareció tanto del mapa en algún momento quizás este tema de las razas de cerdos criollos?
1: Pues yo considero que, bueno, o sea, hay dos puntos. O sea, uno, la industria, pues nosotros tenemos que agradecer a la industria que los consumos de cerdo, por ejemplo, en Colombia, de los países latinoamericanos, nosotros éramos los que menos consumíamos carne de cerdo, comparado con Brasil, con Chile, con incluso hasta Bolivia. Entonces, la industria empezó a hacer pues, una propaganda muy, muy juiciosa y pues dentro de esa propaganda pues estigmatizó mucho el cerdo criollo porque pues que son más limpios, que están producciones mucho más organizadas. Entonces, ese cerdo criollo que estaba ya como en el traspatio, que disfrutaba estar en esos charcos, entonces se empezó a ver como que no era la producción como muy saludable. Pero ahora nos damos cuenta que realmente pues es muy diferente tener un cerdo al aire libre con todo el disfrute y toda su expresión etimológica comparado con un cerdo que está hacinado, está pues no son condiciones naturales. Entonces, sí, yo considero de que pues esa industrialización pues dio la cabida que pues antes, hace unos 60 años, la carne en sí era muy costosa, ¿no? Y con esos procesos de producción masiva, entonces ya se redujeron los precios, pues no solamente del cerdo, también está la gallina, y pues el animal más costoso, pues siempre el ganado bovino, y Colombia, pues realmente es muy, muy consumidor de carne bovina. Y pues muchas veces en las fincas que tenían cerdo eran como demeritadas porque lo cachezudo, lo mejor era producir ganado. Y eso es lo que predomina en Colombia, ¿no?
0: Bueno, por acá saludamos al señor Ricardo Meneses, que se conecta de Santander, y la gente que nos está escuchando pueden enviarnos sus preguntas para Lina María al 324-484-2809. Repito, 324-484-2809. Y sí, preguntas, comentarios para leerlos aquí y que Lina pues nos retroalimente. Mira que hay un tema y yo no sé, pues a veces uno se vuelve un poquito, yo no voy a decir pues tipo activista ni reaccionario ni revoltoso ni mucho menos, pero uno a veces siente que el tema el tema agropecuario quizás llegaron de otros países más desarrollados, impusieron unos paquetes tecnológicos y fueron atentando contra nuestra soberanía alimentaria. No sé si con el cerdo pasó lo mismo. Yo siento que en el tema de las aves, digamos, postura y pollo de engorde ha pasado. En el tema de los cereales también. No sé si en el tema del cerdo quizás esa propaganda que de pronto hicieron hace unos años que mencionas, y ya recuerdo que hablaban pues de que había que cocinar bien la carne, porque si no se le subía una bacteria no sé dónde, y bueno, no sé qué más. ¿Eso tendrá que, será que tiene que ver?
1: Sí, esa es como parte de la estigmatización del cerdo criollo. Pues, por ejemplo, tú puedes comprar una gallina mucho más cara, en cambio vas y ofreces

0: un cerdo criollo negrito, más desgarbadito, y o sea, regalado es caro. Entonces, realmente sí, o sea, tiene como un estigma bastante grande, pero de todas maneras, pues ya sabemos que, pues, que las producciones industriales pues están ahora muy revaluadas, porque de todas maneras vivimos en un mundo que tiene límites, ¿no? En un modelo de producción que realmente no considera los daños ecológicos, ambientales, ni de la degradación de los suelos. Entonces, la industria, pues por fin ha sido diseñada como para maximizar el crecimiento de pues, de la producción alimentaria sin tener en cuenta pues una cantidad de años. Y pues yo creo que vamos un poquito hacia atrás, en retroceso, porque realmente pues estamos perdiendo pues pues mucha contaminación del agua, degradación de los suelos. Tenemos allí mayor pues, concentración de, por ejemplo, de muchos fertilizantes en los suelos, entonces eso daña también la microflora del suelo. Entonces, tener o plantear una producción porcina al aire libre, pues nos ayuda a recuperar mucho el suelo. Y pues eso es lo que está apostándole la Red Colombiana de Cerdo Criollo, a una producción al aire libre, con una alimentación local y de la zona, y pues realmente pues con una visión mucho más diversa dentro de la producción, para que dentro de las fincas pues no solamente se produzca un mono animal o pues
1: Sí.
0: como un monocultivo, un mono, sí, una sola especie. Entonces, que las fincas tengan gallinas, tengan patos, allí se produzcan diferentes plantas o vegetales, que también este permita alimentar al cerdo sin necesidad de dependencia, pues como de concentrados o piensos.
1: De acuerdo, es que eso es otro veneno, ¿no? El tema del veneno, pues digamos financieramente hablando, el tema de los concentrados, estar dependiendo del precio de un commodity, de la fluctuación de una divisa, estar uno como a merced de lo que pasa afuera en los mercados de capitales y mercados de commodities para saber si es rentable o no. Hoy por hoy, los criadores de cerdos la están pasando sumamente mal, el precio del cerdo en pie nada que repunta según entiendo, y el tema pues es bastante complejo. Por acá nos escribe el señor Ricardo Meneses, dice, para implementar la venta de ese aceite que lo único que hace es dañarnos nuestra salud, hablaron muy mal de la carne de cerdo en esa época, y así casi desaparece en este caso el cerdo criollo en Santander. Sí, mire que los aceites refinados vegetales los vendieron como lo
0: Como la
1: máximo en salud
0: panacea.
1: y resulta que no están así, ¿no?
0: Sí, no, es impresionante porque realmente, pues, el cerdo, no, o sea, la grasa de cerdo no necesita ningún procesamiento. O sea, para tú producir, por ejemplo, una cantidad de aceites, y pues sí necesita mucha más energía para producirlo, y realmente pues para cuando entre en nuestro cuerpo pues no es como tan agradable y resulta ser muy contraproducente. Entonces, y además estos cerdos criollos tienen pues la característica de que ellos tienen una mayor capa de grasa, y pues como tienen una diversidad de alimentación, pues la carne combinada con ese con esa carne que también camina mucho, porque realmente pues no podemos comparar un cerdo que está siempre parado comiendo a un animal que está buscando, usando, buscando insectos en el suelo. Entonces allí esa diversidad de alimentación hace que también hasta el color de la carne cambie. Entonces realmente estamos produciendo pues carne de otra calidad, de otras, ¿cómo se dice?, de otras condiciones también, porque de todas maneras cuando tú vives feliz en un ambiente tranquilo, y cuando vives confinado, hacinado con un montón de otros de animales donde no puedes ni siquiera escarbar, pues también se producen muchos estreses en los animales. Y pues ahorita con uno, pues lo que se plantea de una sola salud, pues también hay son animales sintientes, ¿no? Entonces se habla de que realmente también pueden producir pues daños como, no sé, pensaría que yo, como psicológicos, que realmente no hacen que un cerdo viva plenamente en, pues, como son las condiciones naturales, ¿no?
1: Sí, así es. Bueno, por acá nos escribe Juan Esteban Serna. Dice, los sistemas agroecológicos son la opción más viable frente a todos los cambios que estamos enfrentando y en este caso la cría de cerdo criollo es una alternativa fundamental en una economía circular, lo que estás mencionando, lo que mencionaste ahora. Sí, así es. Yo
0: Sí,
1: sí, dale, Lina.
0: no, yo considero que realmente pues la industria siempre pues es muy ordenada, ¿no? O sea, siempre tiene como una metodología para que todo esté como bien calculado y todo esto. Entonces, la producción porcina criolla es mucho más como diversa y pues integrada en una finca también que puede uno decir agroecológica. Entonces, en esa diversidad también uno puede plantear otros sistemas económicos de consumo. Y pues, por ejemplo, solamente, o sea, me siento muy feliz, por ejemplo, de estar en esta charla, porque lo que más queremos dentro de la red colombiana es que nos pregunten, que los consumidores busquen los cerdos criollos en Colombia. Tenemos un mapa donde estamos ubicando a todos nuestros productores en todos los departamentos para que la gente, no sé, que tenga como esa iniciativa para que realmente los productores de cerdos criollo tengan posibilidades de un rendimiento económico que resulte viable para su ecosistema, para pues su sobrevivencia. Y además porque no es fácil, porque tú sabes, tú dijiste al inicio, tenemos los precios más bajos de la carne de cerdo. Entonces imagínate cómo pueden estar también los productores. Pero entonces el cerdo criollo tiene la ventaja de que puede transformarse, porque no es lo mismo hacer un chorizo de un cerdo convencional o industrial, hacer un chorizo con una carne con unas características de grasa y condiciones organolépticas mucho más sabrosas que un cerdo convencional. Entonces tenemos muchas ventajas, pero realmente la comercialización pues está siendo compleja y difícil para todos.
1: Mira, que yo estaba leyendo, y esto lo leí antes del programa que hicimos con José Abelardo Serrano, y es que hay una raza que creería que es el Congo Santanderiano, que tiene un marmoleo excelente, o sea, que dicen que es muy parecido al cerdo que mencionabas ahorita, que es el ibérico. No sé, o sea, vuelvo y digo, no sé, sé que hay una raza criolla colombiana. Si la memoria no me falla, es el Congo Santanderiano. Puedo estar equivocado, si alguien me puede corregir. ¿Es
0: No,
1: otra raza?
0: sí es, o sea, es la raza allí por eso se llama Congo Santanderiano, y pues el líder allí de esta raza, pues está el profesor Albarracín, Miguel Albarracín, que ha venido trabajando con el cerdo, como, no sé, 20, 30 años. Él hizo varias investigaciones con el cerdo Congo, pero realmente, o sea, hace 30 o 20 años, o sea, para él fue muy difícil, o sea, lograr como convencer a toda una población, porque es cuando están en un ritmo de que prima un cierto estilo productivo y todo se
1: Claro.
0: enfoca, o sea, todos los beneficios políticos, de fomento, o sea, inclusive. Pues todas estas, por eso se llama Ministerio de Agricultura y Desarrollo Rural, o sea que se tendió en Colombia a industrializar el campo. Entonces, en esa industrialización, claro, el cerdo criollo quedó por allá guardadito en los centros de investigación en Agrosavia. En Agrosavia tiene el San Pedreño, el Zungo y el Casco de Mula. Entonces, el resto de las razas, como la que tú hablas, el Congo Santandereano, quedó en pequeñas fincas y de gente que estaba acostumbrada así o que no veía que esas otras razas eran más sabrosas, sino que
1: Claro.
0: creyeron siempre en el cerdo Conga Santandereano, lo protegieron. Y pues la labor ahorita de Michel Batista, que es otro chico súper avezado en esta raza, fue ir cogiendo todos los congos que habían por ahí para rescatar esa raza. Entonces, sí, ha sido un trabajo arduo de esta comunidad, porque no solamente es de Michel Bautista, sino que él tiene una asociación que se llama Somontañas, y con un grupo de productores, inclusive mujeres, le están apostando a este tipo de cerdo. Y tienes que pegarte la ida a Santander, porque allí en Cachiri, para que pruebes la delicia del cerdo.
1: Claro, no, y es que mira que con esto, pues, y yo se lo comentaba a José Abelardo, y es, surge o puede surgir un tema de producto de alto valor, y es los jamones tipo jamón serrano, pues, o sea, digamos, con estos animales acá, se puede hacer un producto madurado y empezar a desarrollar una industria. Que yo no sé si hoy por hoy es fuerte en Colombia. Yo sé que hay algunas empresas como el Aldeano en Nariño, creo que se llama, no conozco más, que hacen este tipo de jamones o perniles, pero creería que hay una oportunidad muy buena ahí, ¿no?
0: No, claro, sí, ya ellos están haciendo jamones y pues se le están apostando a que realmente más productores se unan, porque al menos con este tipo de producción, que son jamones que tienen, que tú los sacas a la venta, pues eso fue también lo que aprendí, por ejemplo, en Italia, que mi profesor me decía que él podía vender un cerdo en 600 euros. Pero si lo transformaba o si hacía jamones o una, si podía vender un jamón, una pierna, en ese proceso, solamente en 600 euros. Entonces,
1: Imagínate,
0: la gran diferencia.
1: 600 euros estamos hablando de al cambio, pues más o menos 2.4, 2 millones de pesos mal contados,
0: Exacto.
1: y que es casi el doble de lo que vendería uno aquí un cerdo en pie, ¿no?
0: Sí, claro, sí.
1: Bueno.
0: Pues hay todo un proceso, tiene pues hay
1: No,
0: pues
1: sí,
0: toda
1: pero
0: una
1: es una
0: metodología.
1: pierna. O sea, te queda
0: No,
1: la otra pierna, te quedan las otras. O sea, estás casi que maximizando el valor o sea, gerencia de valor, mejor dicho.
0: sí, entonces, pues es que el cerdo tiene una cantidad o sea, de salidas, o sea, inclusive. Hay una productora también en Cundinamarca que ya provee a un restaurante en Bogotá, Salvo Patria. La productora se llama Juana Muñoz. Ella tiene un emprendimiento que se llama, no, no me acuerdo, artesanal o algo así. Y ya vende todo el cerdo, o sea, también esa es la gran, o sea, también lo que se está intentando es que los restaurantes no se dedican a comprar piezas, o sea, es porque siempre es que no, que yo quiero los lomos, que yo quiero la costilla, o yo quiero determinado parte, y realmente lo que necesitamos es que nos compren todo el cerdo, porque en un restaurante tú puedes preparar desde las patas hasta las orejas, y eso aliviaría mucho a los productores
1: Claro.
0: por sí
1: Bueno,
0: mismos.
1: tengo mensajes por acá. A ver, voy a leer mensajes. Por acá nos escribe Juan Esteban Serna. Dice: los sistemas agroecológicos son la opción más viable frente a todos los cambios que estamos enfrentando, y en este caso la cría. Ah, sí, este ya lo había leído. Pero pone otro mensaje que dice: el cerdo criollo tiene otro gran valor que. A ver, perdón. El cerdo criollo tiene otro gran valor que en el futuro va a tener gran relevancia, que es la seguridad alimentaria de los productores. Eso me parece fundamental. la soberanía alimentaria me parece fundamental.
0: Sí, pues eso es lo que realmente la Red Colombiana de Cerdo Criollo pues tiene una diversidad de productores, pues van desde productores que es de autoconsumo. Por ejemplo, ahorita hay una chica que está, Erlinda Nieto, que está haciendo su maestría con el cerdo criollo. Ella pues llama a los productores, y entonces algún productor le dijo, no, es que apenas tiene un cerdito. Entonces ella le dijo, no, pues, o sea, aunque sea un cerdito, ese cerdo cuenta. O
1: Claro.
0: sea, a pesar de que sea para su consumo, ¿cuánto no un productor se ahorra en vez de ir a comprar carne a una FAM, a un supermercado? Lo alimento con productos locales y pues claro, resulta mucho más económico. E igualmente, por ejemplo, los cerdos sabaneros que están en libertad en el Orinoco, muchos a haciendas que son de, no sé, 500, 1000 hectáreas, la gente en esas lejuras, en vez de salir a comprar carne, pues ahí tienen el cerdo sabanero.
1: Claro.
0: Entonces hay un productor, Ernest, que en Paz de Abariporo, él más o menos consume como 10 a 12 cerdos en el año. Entonces, si uno le echa cuentas, ¿cuánto me estoy ahorrando
1: ¿Para autoconsumo?
0: en el auto? Claro, de
1: Okay.
0: autoconsumo. Entonces, eso es impresionante.
1: No, y
0: Porque
1: sería
0: ponle valor.
1: sí. Uno tener su propia carne de buena calidad, hacer sus jamones, sus costillitas, uf, me dio hambre. Por acá nos escribe Ricardo, dice, el 80% de la carne de cerdo que se consume en Colombia lamentablemente es importada. Dice también, yo lo que estoy haciendo es estabular unas cerdas congas solo en la noche para aprovechar el estiércol y en la producción de biogás. O sea, las estibula solo en la noche y me imagino que en el día quedan en pastoreo. Y dice
0: No,
1: también,
0: imagínese, eso es
1: sí.
0: otro potencial de los cerdos, que ellos, o sea, que uno pueda hacer gas y
1: Sí.
0: poder alimentar una estufa sin
1: Sí.
0: necesidad de uno depender de un recibo de gas. Entonces, esa es otra alternativa también que uno puede utilizar
1: Imagínate,
0: en los criollos.
1: la pipa de 40 libras está acá como en 110 mil pesos. Entonces ahí viene un ahorro importante. Y dice
0: Sí, pero
1: también, sí.
0: hay que tener en cuenta también que nosotros, o sea, que el 79% de los predios porcinos del país es el traspatio. Entonces, imagínate la cantidad de gente que produce cerdo en Colombia. Entonces, pero en ese traspatio, pues no sabemos, pues lastimosamente no tenemos un censo.
1: Es que
0: Entonces,
1: es difícil porque el traspatio está muy. Ahora, yo te digo, yo soy, digamos, moralmente, y lo digo, vuelvo desde el rincón de la ignorancia, para mí el mejor sistema por bienestar animal es el traspatio, para todos. Para mí, ver transportar animales de una finca a una planta de sacrificio me parece que es la cosa más cruel del mundo. Traspatio bien manejado. Con conocimiento técnico y ambiental, yo creo que para mí es lo mejor, no sé.
0: sí, pues lo mejor, o sea, lo ideal es que uno haga por ejemplo, los sacrificios, pues cuando son de autoconsumo, pues de pocas producciones, se haga en la finca. Y pues con todas las normativas de sanidad, de uno no poner el cerdo en el
1: Sí,
0: piso
1: claro.
0: y utilizar una mesa y
1: Con
0: pues
1: todas las
0: todas.
1: técnicas.
0: Exacto. Entonces, eso se está apostando porque realmente lo que promueve pues la red es que haya pues una producción al aire libre, que haya por lo menos pues que rotaciones y que la gente también utilice después el suelo allí para hacer sus producciones de frijol, maíz, o muchas veces también lo están empleando mucho en estas plantaciones de palma o debajo de como un silvopastoreo.
1: Okay.
0: Entonces, eso, o sea, es una
1: Para
0: belleza.
1: controlar arvenses. Bueno,
0: Exacto,
1: por
0: sí.
1: acá nos escribe Ricardo, dice, y por supuesto que la agroecología es lo que debemos seguir impulsando. Por acá tengo otro mensajito. Claudia Espinosa nos dice, la producción que se propone, cerdos criollos en pastoreo, da como resultado un sistema más estable desde el punto de vista ambiental, social, en cuanto a recuperación de saberes, económico por autoconsumo y a través de la transformación de su carne, dando un valor agregado, y de bienestar animal y humano. Dice también en la parte ambiental, menor consumo de agua, utilización de subproductos de la finca, mayor consumo de fibra, a diferencia del cerdo comercial que puede utilizar diversas plantas. Bueno, a diferencia del cerdo comercial, el criollo puede utilizar diversas plantas para su alimentación.
0: Sí, eso es es increíble. Por ejemplo, tenemos ahí varios dentro de la red, pues como una lista de todo lo que el cerdo consume. Hasta tenemos un productor que mandó una lista como de 15 plantas que él pica y procesa
1: Banco
0: como unas
1: forrajero.
0: bancos forrajeros, sí. Entonces, en esa diversidad, imagínese cuánto uno no está promoviendo allí dentro de la finca, ¿no? Entonces, realmente, pues no, uno puede decir allí que la alimentación puede ser una reducción allí en cuanto a que no estamos comprando un concentrado costoso y también no estamos utilizando demasiada agua para, por ejemplo, lo que utilizan en las cocheras, ¿no?
1: Sí,
0: Entonces, esos
1: sí.
0: otros ahorros que se pueden dar. Y otra cosa también es que no se utilizan grandes construcciones ni esas cocheras enormes. Y pues eso es otro beneficio de este tipo de producción agroecológica que se está planteando, sí.
1: Bueno, por acá nos escribe también Nicolás Felipe Hernández. Dice, hola, un saludo desde Fúquene. Y pregunta, ¿qué tal es el mercado para el cerdo criollo frente al mercado tradicional del cerdo? Porque uno de los temores de iniciar proyectos con el cerdo criollo es la comercialización.
0: Sí, pues nosotros lo que hemos recomendado siempre en la red es que antes de empezar a producir, uno tiene que ver dónde va a vender esos cerdos, no hacerlo al contrario, porque si no, porque tú sabes que una cerda en 3 meses puede dar 10, 12 lechoncitos, imagínate, tú en un año vas a tener con una sola cerda por ahí unos 20 lechoncitos. Entonces uno en esas programaciones uno tiene que estar muy cuidadoso para que realmente lo que uno produzca ya esté comprometido. Es mejor que le falte a uno que uno que le exceda la producción. Entonces, y también el cerdo criollo se puede transformar completamente. Tú puedes hacer un montón de chorizos y si tienes una infraestructura que puedas congelarlo, entonces te da facilidad para que vayas sacando tus productos, ¿no? Pero sí, lo más importante antes de ponerse a producir es ver dónde se va a vender primero.
1: Bueno, eso está bien, digamos, aunque yo soy, mira que yo soy como de la escuela mía, que no es recomendable para nada. Yo soy muy de hacer, o sea, porque me apasiona mucho algo, entonces digamos me meto y ya después voy resolviendo, pero bueno, tengo cierta habilidad para vender, entonces digamos que la venta no me preocupa mucho, pero sí, porque siempre lo que tengo lo vendo, ¿ya? Pero bueno, sí, yo complementaría la recomendación que da Lina con que pues mire sus contactos, mire si usted tiene amigos con restaurantes, si tiene amigos con alguna planta de jamones o con alguna cava de maduración. Empezar a revisar su red de contactos porque eso también le va a dar una luz comercial, no sé.
0: Sí, y yo siempre, o sea, siempre escuché allí a varios productores que es mucho mejor empezar chiquito, ¿sí?
1: Sí,
0: Que meterse de cabeza en
1: eso
0: una
1: sí, eso
0: inversión
1: sí.
0: que después uno, mejor dicho. Entonces es mejor empezar pequeño, hacer mucha propaganda, que la gente vaya y conozca tu producción, o sea, que vean cómo realmente estás produciendo los cerdos, porque, por ejemplo, el año pasado tuvimos como un encuentro en Santander, en Piedecuestas, y allí un productor, José Abelardo, precisamente, estuvimos en la finca de él Y claro, ver esos cerdos en unos potreros preciosos y realmente uno ve las diferencias. O sea, él decía que pues había iniciado con un pasto pequeño y cuando metieron los cerdos, claro, toda la incorporación de estiércol, orina en todos los potreros. Posteriormente, las producciones de pasto y la diversidad que se generaba allí era increíble.
1: Claro.
0: Entonces, sí, es otra manera de ver y claro, la gente se entusiasma porque pues es una belleza ver un cerdo con esa alegría, con todo ese como vigor y de resiliencia allí, además que soporta muy bien el aire libre. Entonces, sí, realmente son sistemas muy diferentes y realmente pues lo que estamos apostando es que entre más hablemos del cerdo criollo, pues en Colombia lo van a conocer más.
1: Bueno, otro mensaje por acá dice: soy Raúl Cadavid de Yolombó, Antioquia. Comencé con cerdos comerciales en semipastoreo y suplementación con caña. Ahora comencé con un pie de cría de 10 cerdas sampedreñas en silvopastoreo rotacional con cerca eléctrica, con suplementación de caña y alrededor de 15 forrajes. Oiga, 15 tipos de forrajes diferentes.
0: Sí, él es el que yo le estoy
1: Ah, ya.
0: diciendo.
1: Ok, suero de leche, dice suero de leche, interesante. Y ahí va, ahí voy a meter yo la cucharada ahorita. Y melaza de caña. Mis clientes son familiares y amigos y están impacientes por esta nueva raza. No, mejor yo dejo mi pregunta para el final, porque me están llegando más mensajes. Un segundo, que no quiero fallarle aquí a nadie. Dice Claudia Espinosa. Como Red Colombiana de Cerdos Criollos estamos cacareando en encuentros, ferias, entrevistas y mesas técnicas, entre otras, para que las personas del común reconozcan que existen estas razas. Muy bien, es que eso hay que comunicarlo. Yo te pregunto, eso que mencionabas ahorita de los potreros de José Abelardo y que se ponen muy... ¿Estamos hablando ahí ya de agricultura regenerativa o no?
0: Exacto, sí, total, total, total. Son, o sea, agricultura, agroecología, regenerativa, biodinámica, o sea, todo lo que venga con los principios, porque la producción de cerdo criollo no es una receta, o sea, como tenemos tantos ecosistemas tan diferentes y en cada región se produce tanto. Pues uno no puede decirle a un productor siembre determinada planta sabiendo que ellos tienen sus propios recursos pues de plantas. Entonces, allí solamente estamos pretendiendo de que realmente estén al aire libre, estén disfrutando todo esto, que tengan pues, rotaciones. Y que realmente en el ojo, porque decía, pero es que ¿a cuánto tiempo yo puedo cambiar este cerdo a otro potrero? Pues las condiciones del potrero lo están dando. Entonces, si uno ve a los 2 días, ya que el pasto ya está acabándose, pues ya es el tiempo para rotarlo. Pero si aguanta 3 o 4 días, pues perfecto. Pero de todas maneras, son principios agroecológicos los que se están planteando. Y nosotros tenemos 8. Entonces, en esos principios nosotros nos basamos para que haya diversidad, haya intercambio entre productores, conservemos todos los recursos naturales, que si tenemos una cuenca o un río que pasa, pues no dejar que los cerdos entren a la cuenca. Entonces, son puntos como básicos y claves para que realmente la producción sea muy saludable y conservemos todo pues el ecosistema, porque realmente ya sabemos que estamos bordeando saliéndonos de los límites planetarios. Entonces, si cada productor está aportando cosas positivas, pues claro que realmente vamos a tener después como recuperación de mucho, del suelo, del aire, inclusive pues nos salva también nosotros de todas esas aplicaciones de antibióticos que generalmente se aplican a los animales y sobre todo también estas antieméticos, creo que se llaman, para protegerlos de bichos que se les pegan y todo esto. Entonces, si nosotros estamos produciendo carne sin todos estos químicos, pues imagínate, la salud de uno va a mejorar muchísimo.
1: Totalmente. Bueno, y yo hago mi pregunta para que pasemos al tema de la red, porque interesante conocer la labor que viene haciendo la Red Colombiana de Cerdo Criollo. Mi pregunta es, yo tengo cabras, entonces los cerdos pueden ir de la mano de las cabras, me explico, o sea, la cabra cuando come en un potrero, ella es muy descopadora, pero a veces le hace el fo a la parte de abajo, ¿sí? A la parte de abajo de los pastos. ¿Es viable que yo tenga, digamos, como una rotación en la que primero van las cabras descopando y al día siguiente, cuando las cabras salen de un determinado lote, ahí pueden entrar los cerdos e ir haciendo esa rotación?
0: Pues yo lo he visto, inclusive, por ejemplo, lo vi en Portugal, donde tenían ovejos, cerdos y bovinos juntos. Entonces,
1: O sea, juntos en el potrero, en el mismo
0: exacto,
1: momento, en el
0: sí,
1: mismo espacio.
0: en el mismo espacio,
1: Okay.
0: pero pues eso hay que, o sea, realmente para nosotros todavía estamos como lejos de eso, pero realmente no está, no es, o sea, se nos ha planteado un tema de sanidad ambiental muy complejo. Entonces, pues yo iniciaría pues con unas rotaciones para ver cómo es el comportamiento del cerdo, de pronto que se descomponga un poco el estiércol de la cabra, por ejemplo, y después pasar el cerdo allí, no sé, pues se me ocurre,
1: Okay.
0: para pues no tener allí como que la gente vaya a, se le pare los pelos por ese tipo de producción allí.
1: Bueno, por acá nos saluda el viejo Juan Pinzón, que también lo tuvimos acá en Crónicas Agropecuarias. Dice: hola, un saludo y un abrazo para Lina. Gracias a ella adquirí gran parte del conocimiento que tengo. Juan, sí, lo tuvimos acá y estuvimos haciendo unos live en TikTok con él y con Víctor, con otro colega que es agrónomo. Por acá nos saluda, hombre, dame tu nombre, no aparece aquí, pero dice: yo utilizo los cerdos para mejorar el suelo y con ello los cultivos para ellos y para mi familia, ¿ok? Los utiliza como decía don José Abelardo, como biotractores. Y ahí te quiero hacer una pregunta, y es, mira que uno muchas veces se enfrenta, digamos que yo soy muy de alquilar lotes para sembrar o para proyectos, entonces alquilo un lote y está vuelto nada. Uno, lo primero es, hay que contratar guadañadores, hay que pasar el
0: El
1: tractor.
0: cerdo es perfecto.
1: El cerdo es perfecto, ¿cierto?
0: Sí, porque son biotractores, por eso le llaman así. Entonces yo creo que sí necesitas, y además la incorporación de materia orgánica y de orina es increíble. Y si no le estás aplicando nada de antibióticos, pues el estiércol va a ser un bizcocho, o sea, se lo va a comer todos los bichos y eso, o sea, solamente es que toca el suelo y ya, puff, desaparece.
1: Entonces ahí yo la invitación que le hacemos a los empresarios agropecuarios es que consideren dentro de su flujo de caja, o sea, hagan el paralelo. ¿Cuánto le vale arreglar un lote de la forma tradicional? ¿Qué caja le genera? Ninguna, ninguna, porque todo va a ser gastos. Y haga el paralelo versus meter unos cuantos cerdos criollos que le van a arreglar ese lote. Me imagino que si hay forrajes lignificados, no importa, ellos se los comen, ¿cierto?
0: Sí, el cerdo, sobre todo el cerdo criollo, es mucho más, pues tiene una característica, creo que él tiene un poquito el colon más largo, entonces logra descomponer ya cosas mucho más duras.
1: Okay.
0: Pero pues no hay que olvidar que él es un monogástrico y no solamente no es un herbívoro, él necesita otra clase de proteínas, entonces realmente sí hay que balancear bien la dieta porque si le damos muchos carbohidratos, o sea, puro pasto, nos van a salir cerdos obesos,
1: Ya.
0: con muchísima grasa y muy poca carne. Entonces hay que tener cuidado en eso para que nosotros no solamente nos amparemos en el pasto, sino que tengamos una dieta balanceada,
1: Okay.
0: tanto para las madres, los
1: Pero
0: lechones, la ceba y todo esto.
1: la podemos balancear con forrajes, con otros forrajes, ¿no?
0: No, claro, sí,
1: Sí, o
0: por
1: sea, la
0: eso.
1: idea es no comprar concentrado, digamos, o sea, lo podemos balancear con, no sé, botón de oro, nacedero y demás.
0: Exacto, hay muchas plantas que tienen mucha proteína y sobre todo también que tenemos también muchísimas semillas. Entonces en esas semillas también hay mucha proteína que puede uno utilizar. Después, si quieres, nosotros tenemos una tabla con una cantidad de listas de plantas que come cerdo criollo para que la gente que esté interesada, pues la podemos compartir porque es una lista en línea.
1: Bueno, por acá Juan Pinzón nos dice, las gallinas son fundamentales, ellas controlan las plagas y esparcen el estiércol. Dice que el cerdo es perfecto como biotractor, pero hay que hacer una inversión inicial para limitar los cerdos. Sin buenos límites, los cerdos se vuelven un dolor de cabeza. Me imagino que hace referencia a cercos eléctricos, ¿no? O a mallas.
0: Y ahí es necesario, además ellos son bien, o sea, insistentes, o sea, si uno no los, o sea, no los guía o si no los controla, eso se vuelve problema para el vecino.
1: Bueno, sí, no hay que, no, yo ya tengo problemas suficientes con las cabras, que, pero bueno, no, no quiero más. Pero sí me parece interesante lo que mencionaba ahorita, para arreglar lotes y ahí se abre dentro del abanico una oportunidad más de negocio.
0: Sí, pero también hay que tener cuidado en los tiempos, o sea, tampoco tenerlo mucho tiempo porque si no se vuelve un desierto.
1: Ah, no, rotándolo, ¿no? Obviamente rotándolo, haciendo
0: Total.
1: como unas subdivisiones. Digámoslo así. Bueno, por acá, ¿quién más nos escribe? Veo que nos están escribiendo, pero no ha llegado ningún mensaje, pero están ahí veo como que titila. Hablemos, Lina, uy, jue madre, el tiempo pasa volando, faltan 15. Hablemos, Lina, porfa, un poco de la red colombiana del cerdo criollo. ¿Cuándo nace? ¿Cuánto tiempo lleva? Hasta ahora, ¿cuáles son sus logros y hacia dónde está apuntando la brújula?
0: Pues la red inició, fuimos tres personas, Michelle, Disney Vaquero y yo. O sea, porque realmente no sabíamos quién, o sea, dónde estaban los productores porcinos criollos en Colombia. Pues yo sabía que estaba Disney, estaba iniciando en ese tiempo José Abelardo. Es Michelle también allí en Santander, pero ¿y el resto dónde estaban? Entonces, allí en la red se fueron uniendo investigadores, chefs, consumidores y muchos productores. Entonces, ahorita en la red tenemos 120 productores, del cual pues queremos hacer una caracterización, ponerlos como mucho más evidentes y pues estamos dentro de la red generando una red académica y técnica del cerdo criollo en unión con varias universidades en Colombia. Eso nos permite porque queremos salirnos como del esquema del grupo en WhatsApp y que nos permita presentar proyectos, que haya investigación, de que realmente, por ejemplo, podamos utilizar las instalaciones de las universidades para hacer eventos. Entonces, no quedarnos enfrescados en una red en WhatsApp porque decíamos, bueno, hagamos una federación, pero realmente eso conlleva un montón de gastos de cámara de comercio y vainas que pues realmente con esa dispersión de todos los porcicultores pues no era muy atractivo. Pero entonces esta idea me la dio un profesor de la Universidad de la República en Uruguay y de una chica aquí de la Universidad de los Andes, y escribí a algunas universidades y fue increíble porque respondieron como cuatro o cinco, entonces estamos ahora arrancando con varios proyectos allí, entonces ya estamos como avanzando un poco más en una idea mucho más como, sí, de cooperación, pienso yo que no solamente que seamos como una iniciativa ahí chiquita en WhatsApp, sino que realmente se abra. Para estudiantes y para gente que realmente quiere que este cerdo pues mejore su condición y sobre todo la parte económica. Necesitamos consumidores, sobre todo que nos busquen y que realmente estén preguntando por el cerdo criollo, dónde conseguir chorizo, dónde conseguir carne,
1: Claro.
0: Para que si los consumidores no nos consumen, pues no, pues la viabilidad es muy, muy baja, ¿no?
1: Hay dos cosas, ¿no? O sea, sí se necesitan los consumidores, pero yo creo que hay que también, no sé si ese rol sería de la red o de los productores como tal, empezar a abrir el abanico y poner sobre la mesa la mayor cantidad de formas de consumir. Y yo vuelvo al tema del jamón tipo serrano o jamón tipo ibérico, vuelvo al tema o vengo con el tema de los jamones, pues que, a ver, no nos digamos mentiras, los jamones que compramos en el supermercado de estas marcas famosas, si tienen el 1% de contenido de carne magra, es mucho. Yo creo que más carne tiene un zancudo debajo del ala. Y si uno está comprando es cartílago que lo ponen en un cúter, después en un tumbler y hacen y gelatinizan y atrapan proteínas con agua, y ese es el famoso jamón. Entonces yo creo que es un buen momento para, a nivel de desarrollo de producto, patear el molde que hay, porque es un molde, el molde, lo que ha hecho la ingeniería de alimentos en los últimos años ha sido funesto.
0: Sí. Sí, yo creo que realmente todo está en las, como se dice, las iniciativas de cada productor. Por ejemplo, hay productores que se dedican, por ejemplo, a hacer chorizos y entonces tienen su fórmula y eso es bien importante porque eso denota, por ejemplo, que si yo hago mi chorizo santandereano o mi chorizo es valluno, entonces en esas diferencias pues están los sabores. Y allí con el cerdo de diferentes razas, pues claro, vamos a tener claros sabores de sampedreño, de zungo, de casco de mula, y pues esa diversidad no la vamos a tener como en los cerdos industriales que siempre es el mismo saborcito.
1: Sí. Por acá tenemos más mensajes. Juan Pinzón dice que si manejo cabras, puedo manejar cerdos. Bueno, no sé. Bueno, por acá nos dice, bueno, este ya lo leí, este sí no lo he leído. Juan Esteban dice, Juan Esteban Serna dice, los productores agroecológicos siempre nos ven como locos, pero la verdad es que siempre la naturaleza nos da la razón. Recuerdo que cuando saqué mis cerdas a pastoreo, eso fue todo un acontecimiento, no solo en la región, sino en mi familia. Recuerdo que mi familia me decía, Juan, ¿qué fuiste? ¿A qué fuiste a la universidad?
0: No, eso es bien importante. Por eso, por ejemplo, ahorita con esta red técnica, los estudiantes tienen que aprender también, no solamente de las producciones industriales, también tienen que saber, porque necesitamos técnicos agroecológicos, técnicos de que sepan de regeneración de suelos, técnicos que realmente no estén pegados a, no sé, a las aplicaciones masivas de antibióticos, de toxinas y de fertilizantes y todo eso necesitamos es como incorporar más la naturaleza dentro de la producción porque eso nos da pues alimentos muy saludables y más deliciosos, imagínense.
1: Claro. Y volvemos al tema, bienestar animal. Bienestar animal. Son cerdos, yo me imagino, Lina, que son cerdos que su edad de sacrificio de pronto es un poco más avanzada que el cerdo de cochera, ¿no?
0: Sí, pues por ejemplo, Michelle, en los cerdos que tú dices para jamón, necesitan, la regla es que tiene que tener más de 12 meses de nacido, pues porque se están sacrificando cerdos adultos y ya la carne de ese cerdo adulto es una cosa muy diferente a un cerdo muy tierno, entonces hay sabores, hay mezcla con grasas,
1: Sí.
0: entonces es una diferencia allí que en los sistemas productivos, porque generalmente un cerdo en Colombia se sacrifica a los 8 meses, nunca llega a un año,
1: Bueno,
0: entonces esa es otra diferencia.
1: otra razón. Por
0: Exacto.
1: acá nos escribe Raúl cada vez, dice, yo soy ingeniero agrónomo y el proyecto a largo plazo es montar con estas mismas cerdas 2 hectáreas de cacao, 2 hectáreas de limón y 2 hectáreas de aguacate, usándolos como, o sea, usándolos para arreglar el suelo. Entonces, interesante, miren, yo creo la gente que está escuchando y que no está en el negocio todavía, pues bueno, ahí está. Yo creo que estamos escuchando aquí testimonios reales, o sea, esto no es humo, esto es verdad, mejor dicho.
0: No, y cada, si tú escuchas a Ricardo Manises, a Juan Esteban, a Raúl, a Nicolás, a todos, cada uno está haciendo cosas diferentes, unos con cacao, otros allí debajo de, no sé, de las palmas africanas. Entonces, en esa diversidad, pues claro que uno va, o sea, está protegiendo, pues, o promoviendo la diversidad en la finca.
1: Claro.
0: Entonces, es otro concepto, o sea, es la agroecología. Yo creo que debe ser primar ahorita en esta revolución geopolítica de la alimentación, donde la gente se está cuestionando realmente con toda esa, pues, que se habla de la producción tan intensiva de animal, donde hay un sufrimiento del animal.
1: Sí.
0: Entonces, la gente, yo preferiría comer menos carne, pero carne de mejor calidad.
1: De acuerdo. Por acá otro mensaje se llama Rosita, quien nos escribe, dice así,
0: Ay, ya puedo ser el fondo.
1: ah, ya, dice, buenas noches, mi nombre es Rosita Meléndez de Matanzas, Santander. Es una maravilla trabajar con cerdo criollo. Yo estoy trabajando con cerdo congo santandereano y me ha parecido una experiencia increíble. Le agradezco mucho a la señora Lina por permitirme ser parte de esta red de cerdo criollo, pues ahí uno recibe muchos aportes y para ir viendo qué podemos poner en práctica en nuestras fincas. Al profesor Miguel Albarracín, que ha sido fundamental en mi proceso hoy en día en mi parcela del Congo Santandereano, y la agroecología juegan un papel muy importante en la soberanía alimentaria de mi familia y quienes nos rodean. Por acá nos dice Nicolás, ¿qué razas hay para trópico alto tipo Bogotá? Y dice que qué buen programa, gracias Nicolás. ¿Qué razas para Trópico Alto, Lina?
0: O sea, ahí está el Congo, y además el Congo tiene una característica, y Juan lo puede corroborar allí, son cerdos que, por ejemplo, porque él lo tiene casi en el
1: Ah,
0: páramo,
1: claro,
0: y se
1: Juan está al
0: vuelve
1: lado de la
0: peludos,
1: laguna.
0: peludos.
1: Sí, Juan está al lado de la laguna de Guatavita, creo.
0: Exacto, sí.
1: Sí, sí,
0: Entonces,
1: sí, sí.
0: claro, es una adaptación impresionante de estos cerdos de que les crece su abrigo.
1: Sí, son todos peludos, ¿no?
0: Exacto,
1: Sí,
0: son
1: entonces
0: preciosos.
1: Nicolás Congo Santandereano en la respuesta.
0: Y también resalto, Andrés,
1: Sí.
0: que realmente la producción porcina generalmente era de hombres, pero al ver allí a Rosita y a otras integrantes de allí con Congo Santandereano, me parece una maravilla, porque realmente yo creo que las producciones tienen que ser, no pueden ser de género, tienen que
1: No, de
0: ser
1: acuerdo, de
0: compartidas.
1: acuerdo. O sea, no distingan género. Yo diría que
0: Exacto.
1: muchas veces hablan del trabajo infantil y lo satanizan. Qué bueno ver a los pelados siguiendo el legado de sus padres en los temas agropecuarios, que desde pequeños limpien los corrales y alimenten los animales y abran los potreros. Eso me parece a mí interesante. O sea, no, porque a veces, ay, no, el trabajo infantil. No, o sea, yo creo que cuando hay un negocio de familia, el legado debe seguir y no meterle
0: Sí,
1: tanta
0: uno tiene
1: música.
0: que incluir allí a los chicos desde pequeños en la finca, o sea, que
1: Sí.
0: ellos se unten, se embarren y, bueno, y disfruten la finca en los sistemas productivos que son al aire libre. Eso es una maravilla.
1: Bueno, oiga, Lina, vamos llegando ya al final. Yo te agradezco muchísimo tu tiempo. Ojalá te dejes invitar nuevamente. Quedan muchas preguntas, se conectó mucha gente. Muchas gracias a quienes nos escucharon. Quiero invitarlos a que sigan en un par de minutos conectados con nosotros en Radiola Online. Vamos a hacer un programa llamado Sobre la Línea y estaremos hablando de ciertas cosas que han pasado con el Fondo Emprender del SENA que tienen inconformes a muchas personas. Lina, un abrazo.
0: Ay,
1: Feliz
0: muchas gracias.
1: madrugada.
0: Sí, no, pero me encanta y realmente pues estoy muy contenta. Pues hay muchos productores muy encarretados en esta producción porcina criolla y realmente todo va a la imaginación y también pues hay mucha información también que uno puede retomar de la agroecología. Y sí, implementarla ahí en su sistema y no esperar una receta, nada de eso, sino que realmente ver qué funciona y bueno, son toda esa maravilla y sobre todo que Colombia es biodiversa, entonces imagínate un cerdo con papaya, aguacate, entonces son cerdos deliciosos.
1: Qué bueno. Lina, un abrazo. Que estén muy bien
0: No,
1: y
0: muchas gracias,
1: seguimos en
0: Andrés,
1: contacto.
0: me encantó.
1: Bueno, vamos a
0: Chao, chao.
1: conectarnos con Jonathan. Damos la bienvenida a... Algo ocurre, algo ocurre. ¿Qué pasa? Vamos a ver, vamos a revisar. Me está diciendo que le escriba aquí otro número. Bueno, no, no, vamos a escribirle otro número. No hay problema. No hay problema, no hay afán. Y vamos a comunicarnos ya. Programa del día 4 de octubre de 2024, Crónicas Agropecuarias.
2: ¿Aló?
1: Hola Jonathan, ¿cómo estás?
2: Y Andrés, bien, muchas gracias. ¿Usted cómo ha estado?
1: Bien, bien. Bueno, bienvenido nuevamente a Crónicas Agropecuarias. Esperamos que esta vez la tercera sí sea la vencida porque ya hemos tenido varios traspiés cada vez que intentamos hacer como algún programa al aire los dos. Pero nada, hay que insistir hasta que lo logremos, ¿no?
2: Sí, Andrés, muchas gracias, agradeciéndole a Andrés mucho la invitación por tenerme en cuenta para su programa y pues por ser ese canal, ¿no? Pues para llevar un poquito más de nuestro emprendimiento hacia otras regiones. Muchas gracias, Andrés, por la
1: No,
2: invitación.
1: a ti, Jonathan, por aceptar la invitación. Y bueno, el lema nuestro es que detrás de cada emprendimiento campesino hay una gran historia que merece ser contada y también merece ser conocida. Entonces, Jonathan, yo quisiera como retomar otra vez desde el principio y empezar que nos cuentes esa historia tuya como emprendedor en este negocio de los cuyes, que ya le decía a la audiencia antes de entrar al aire, el cuy es un animalito, es una explotación pecuaria muy común en Perú, Ecuador y en la parte sur de Colombia.
2: Andrés, sí señor, pues digamos que el cuy acá en nuestro país apenas está como incursionando en otras regiones, ¿no? Inicialmente, o hace unas décadas atrás, solamente el consumo era para la parte sur, específicamente lo que tiene que ver con Nariño y parte de Putumayo, ¿no? Ya hoy por hoy ha abierto puertas en otros departamentos, ya Cauca, Huila y un poquito más hacia el centro ya consumen el cuy. Incluso te cuento, mira que llevan unos cuyes para Montería, ¿no? Entonces ya el cuy va tomando de alguna forma una importancia, ya no solamente como mascota, como tradicionalmente se ha mirado hacia otras regiones, pero ya como parte de un plato típico, ¿no? Entonces,
1: Ole, interesante eso, Jonathan, porque yo ahí te quiero hacer un paréntesis y una pregunta, y es, esas personas que consumen cuy en Montería, ¿son nariñenses que han migrado a Córdoba o raizales cordobeses?
2: Andrés, mira, este es chévere el tema. Es un chico, él me compró unos cuisitos y cuando él los llevaba, yo le pregunté si era para mascotas. Dijo, no, Jonathan, yo voy a poner a comer cuy a todo Córdoba. Él no tiene raíces nariñenses, es oriundo de Córdoba, pero tiene un proyecto para emprender con el tema de los cuyes. Ya llevó su pie de cría, está muy motivado. Y ahora me solicita unos cuyes ya para probarlos, ¿no? Se van a llevar unos cuyes beneficiados hasta Montería ya con esa intención de empezar a consumirlo, ¿no? Entonces, ya ahí va llegando poco a poco a otras regiones el cuy. Es que es delicioso, Andrés. ¿Tú lo has probado, Andrés?
1: No, pero estoy con toda la
2: Entonces.
1: intención de hacerlo, Solamente que aquí sé que lo consumen porque, digamos, en la parte donde yo estoy, en la cumbre Valle del Cauca, hay mucha colonia de Nariño, pero no hay un sitio como tal donde uno pueda irse a comer un cuy con confianza. Porque es que, mira, yo creo que hay algo y es que cuando vamos a consumir alimentos, o yo hablo, pues, digamos, en mi caso personal, yo estoy comprando, ok, sabor, todo el cuento, pero estoy comprando confianza también. Entonces, no hay el sitio que uno diga es un cuy bien beneficiado, bien alimentado, y aparte de eso, muy, muy bien preparado, ¿no? Entonces, yo creo que esa tarea la tengo pendiente, pero quiero hacerlo en un sitio donde esa primera experiencia que tenga consumiendo cuy sea muy positiva, ¿sí? Y eso es básicamente, porque esa puerta de entrada para uno que

0: cuyo, un cuarto de brazo, que es donde está la mejor carne a mi gusto. Y mira que ya lo comió, ¿no? Y solamente habíamos asado uno. Pastuso que se respete, yo soy pastuso, come cuy solo, ¿no? No es, el cuy no es para varias personas, para un solo, ¿no? Entonces,
1: Ah, okay. No se
0: habíamos
1: comparte el
0: pelado un.
1: cuy.
0: No se comparte, ¿no?
1: Okay.
0: Entonces, es para una sola persona, ¿no? Entonces, le pasamos un pedacito y el resto nos lo comimos entre tres personas más, mi esposa, mi hijo, y ella lo probó, pero le pasamos solamente la presa de cuy, las crispeticas, que es lo tradicional, el vasito de ají y una papa cocinada, y le encantó, ¿no? Fue tanto así que cuando acabó la primera presa, me dice, Jonathan, regálame otra presita que me encantó el cuy. Y se lo habíamos preparado uno, le digo, no, qué pena, mira que ya. Ya se nos terminó el asado, se lo acabábamos de viendo, pero la chica se fue encantada con el cuy, ¿no? Se fue encantada, le gustó mucho el tema del cuy, pero sí tiene que ver mucho con lo que tú dices. Hay que saberlo, hay que sabérselo presentar cuando es por primera vez, ¿no? Para que no haya de pronto ese choque emocional.
1: Jonathan, el ají es de maní, ¿cierto?
0: Hay diferentes formas. Hay, o sea, personalmente nuestro emprendimiento lo hace con ají de maní, ¿no? Pero lo preparan ají de diferentes formas, lo acompañan de diferentes formas y todas muy buenas, la verdad, ¿no? Todas las formas
1: Okay.
0: como preparan el cuy me parecen excelentes. Yo, aparte de que produzco el cuy, tengo como por pasión eso, ¿no? A donde salgo, salgo a comer cuy, precisamente, porque me encanta probar las diferentes formas como lo preparan, ¿no? O sea, todo el mundo lo prepara diferente y en todas las presentaciones diferente es excelente el cuy.
1: Ok, interesante. Y yo diría que bueno, de esto podemos hablar más adelante. Creo que es una proteína. Dicen que la carne es muy magra, con alto valor proteico, pero además de eso tiene un beneficio que a mí me parece fundamental y es la velocidad de beneficio. O sea, en ganado bovino tenés que esperar 18, 24 meses y en Colombia yo diría que hasta 30 meses. Y bueno, en cuyes es mucho más rápido, ¿no?
0: Sí, dependiendo de la técnica del productor, pues están los tiempos en los que se puede alcanzar un cierto peso que exige el mercado para el cuy, ¿no? Depende de muchos factores.
1: Sí, ¿ese peso es de cuánto, Jonathan?
0: Andrés, el peso estándar es de 1.200 gramos en mi país, ¿no? Pero ahorita por
1: Ese
0: un
1: es peso en
0: tema,
1: pie.
0: peso en pie, ajá,
1: Ya.
0: peso en pie. Pero hay un proyecto que es para bajarle un poquito. Ese tamaño, bajarlo por lo menos a 1.000 gramos, aprovechando una característica de la fisiología del cuy, ¿no? Que el pasado 1.000 gramos se crece muy lento. Entonces, lo que se pretende es que el productor no vaya hasta los 1.200 gramos donde va muy lento, sino que vaya solamente hasta los 1.000 gramos donde el cuy lleva una velocidad de crecimiento muy, muy acelerada.
1: Lo que pasa con el pollo de engorde que dicen que es
0: Muy, muy
1: 45,
0: similar.
1: 48 días y de ahí para adelante, sí, la velocidad la conversión, digámoslo así, no es la mejor en términos de cantidad de alimento versus peso ganado.
0: Sí, esa es la realidad. Pasan todos los animales, yo creo,
1: Sí.
0: ¿no? Hay una curva de crecimiento y llega un tope
1: Sí.
0: donde hasta donde es rentable producirlo.
1: Bueno. Jonathan, centrémonos por favor entonces en la historia tuya y en la historia de Tecnocuy Ecogranja.
0: Andrés, pues mira, pues, ¿qué te cuento? Yo me voy un poquito más atrás, ¿no? Yo soy nariñense, ¿no?
1: Ajá.
0: He nacido en Pasto, pero por cosas de la vida no, muy, muy niño me llevaron hacia acá al Putumayo, donde yo me encuentro, pero hacia otro municipio, en la parte de La Hormiga. Lastimosamente, nuestro departamento se ha visto enmarcado por cosas de violencia, de narcotráfico, de temas, cultivos ilícitos, ¿no? De pronto en el sitio donde nos criamos y la época donde nos criamos, tuvimos pues muchas opciones malas de
1: Claro,
0: vida, ¿no? De
1: claro.
0: pronto pudimos tomar opciones muy diferentes, pero acá es donde juega un papel muy importante la familia, ¿no? Que siempre pues nos guiaron por buen camino y digamos que fruto a eso, pues hoy por hoy mis hermanos y mi persona pues nos destacamos en diferentes áreas que nos ha llevado la vida de una forma pues muy positiva hacia la sociedad, o al menos yo lo miro.

0: Sí, Andrés, ¿no? Entonces ahí empieza como la historia, de pronto un poquito limitado el tema económico, el tema de oportunidades, porque al ser zonas de conflicto, pues era difícil estudiar, ¿no? Había muchas ocasiones de pronto cuando nosotros teníamos que ir hacia estudiar, teníamos que pasar por retenes paramilitares, guerrilleros, todo eso.
1: Complicado.
0: Ajá, complicadito. Pero como te digo, Andrés, gracias a Dios, mi papá y mi mamá pues nos supieron guiar. Y yo llego después, ya en la adolescencia, llego acá a lo que es el Alto Putumayo, que es una zona que pertenece igualmente al Putumayo, pero ya es como otra región. Incluso hasta el clima es bastante diferente. Ya es una zona donde por lo menos hay más oportunidades para poder estudiar. Acá nos formamos, acá hicimos bachillerato, tuve oportunidad de estudiar de pronto a una edad más temprana, dejé pasar oportunidades en mi vida, aunque se presentaron las oportunidades y de pronto mis padres en medio de esas dificultades pudieron haberme apoyado, pero la vida te para los momentos justos y Dios le pone cada cosa en su momento, ¿no? Yo empecé a hacer un poquito tarde, hice un tecnólogo en el SENA en gestión de empresas agropecuarias, y de ahí ya empieza como el tema de emprendimiento. Ahí conozco una entidad que es Fondo Emprender, voy haciendo el tecnólogo, voy conociendo la entidad Fondo Emprender, y me presento con el tema de emprendimiento en Cuyes. Y después de casi 3 años de insistir al tema de Fondo Emprender, logré sacar un capital pues importante, ¿no? Para iniciarnos
1: Jonathan,
0: con el emprendimiento.
1: ¿por qué insistir e insistir? O sea, ¿presentabas el proyecto y le faltaba algo? ¿O era más un tema burocrático? ¿O qué cree? O sea, ¿por qué, digamos, tardar 3 años, que me parece un periodo tan largo, y enfrentarse con ese, o sea, con tener que volver a intentar? ¿Qué pasaba ahí?
0: Bueno, digamos, ahorita te cuento el porqué, ¿no? Pero yo ahorita lo miro, era como que la vida midiéndole el pulso al emprendedor, ¿no? Como lo
1: Okay.
0: llamamos coloquialmente por acá
1: O sea, no
0: en
1: estabas
0: mi país.
1: preparado de pronto.
0: No, sí, no, no, no, obviamente no estaba preparado, pero me refiero a de pronto a medir esa persistencia en las cosas. Yo pude muy fácilmente haberme rendido en el primer intento. Yo me presenté por primera vez a Fondo Emprender en el 2014. Presento mi proyecto después de un periodo de 1 año de formulación de proyecto, y aquí me robo un segundito, mando un cordial saludo al profe Alex Luna, que me apoyó muchísimo en este tema. Me presento en el 2014, sale mi proyecto, ¿qué llama? Aprobado, ¿sí?
1: Okay.
0: Pero a la hora de asignarle recursos, no le asignan recursos, ¿no? Ese fue un choque de los más duros, o sea, era toda la motivación, y como era de uno de los, no sé si de los primeros, pero sí fue un proyecto que salía en esa época aquí en mi región. Entonces, para esos días todo el mundo era como entrevistando al emprendedor, preguntando los planes que se venían, ¿no? Y fue un golpe muy duro cuando dicen, listo, sí pasó, pero no asignaron
1: No
0: recursos.
1: asignaron,
0: Viene
1: o sea,
0: 2000, no asignaron recursos.
1: un tema de Bogotá de pronto, ¿o qué?
0: Sí, posiblemente, ¿no? En el 2014 se repite la historia. Me presento como por allá febrero en Fondo Emprender. Nuevamente el proyecto es viable. Se repite la historia, ¿no? Viable, no asignan recursos. Finales del 2015 nuevamente me presento. Proyecto viable, no le asignan recursos. 2016 me presento 3 veces a inicios del 2016. Yo en ese tiempo estuve 100% a Fondo Emprender. No me dediqué a otra cosa. Mi esposa me apoyó económicamente para todo, para dedicarme a eso. Yo tenía puestos los ojos
1: En Fondo
0: en fondo
1: Emprender.
0: Emprender. Ajá, en 2016 nuevamente me presento a principios de año, viable, no pasa. A mediados de 2016, viable, no pasa. A finales de 2016 nuevamente me presento, pero ya voy con una recomendación del profe Alex Luna. Me dice, Jonathan, había un proceso para lo de los proyectos, y una parte uno iba a presentarlo ante las directivas, ¿no?
1: Okay.
0: Iba a exponer el proyecto. En esa vez yo ya no expuse proyecto, sino que yo entré y palabras aconsejadas previamente, bueno, díganme si me van a dar los recursos o no me van a dar los recursos. Pero no expuse el proyecto, porque ya lo había. Era el único proyecto a nivel nacional que tenía esa característica de lo que le aprobaban, pero no le asignaban los los recursos. Afortunadamente, en esa reunión donde me tocaba presentar el proyecto, había un funcionario directo desde Bogotá y ella me dice, pues ya le conté lo que te estoy comentando a ti, Andrés, y me dice, Jonathan, tienes toda la razón, no presentes tu proyecto debe ser prioridad. Lo que me comentaron era un tema, se me escapa el nombre, pero es un índice que mide las regiones donde hay oportunidades y en comparación con otras regiones que no tienen esa oportunidad. Y yo estaba en una zona precisamente donde tenía acceso a educación, a créditos, y por ese tema fue, pues no sé si la razón o la excusa, pero por ese lado fue lo que ellos me dijeron. No, nunca, nunca lo tuve claro, Andrés. Pero, Andrés, hay una cosa que sí bien, bien claro. Yo desde ahí me empecé a formar ya como un carácter diferente en cuanto al emprendimiento, ¿no? Esa persistencia de que no son fáciles las cosas, de que hay que insistirlo, de que es un proceso, ¿no? Entonces fui aprendiendo cositas en ese tiempo. Y la formación que logré, digamos, a nivel de conocimiento en esos años fue súper, súper grande, ¿no? Entonces fue grato ese proceso. Para mí fue grato. En el momento tal vez no lo vi en esa forma. Pero ahorita sí lo miro ya desde esa perspectiva, Andrés.
1: Okay. Bueno, entonces es aprobado el proyecto. Ya en ese momento estabas trabajando con Cuyes. Cuando estás presentando el proyecto, ya el negocio estaba arrancando, ya tenías un conocimiento técnico o en qué nivel estabas.
0: Andrés, mira que yo pensé que sí, o sea, sí se va ya en el negocio, porque cuando me lo asignan por primera vez en el 2014, yo dije, voy a ir adelantando mientras llegan los recursos, ¿no? O sea, que yo también fui aprendiendo. Anteriormente lo consumía bastante el Cuy, lo había mirado en formación, porque pues acá es muy típico y hay muchos emprendimientos sobre el tema. Pero no tenía, digamos, como un contacto muy directo con el tema de la producción de cuyes, ¿no? Sí, ya logré avanzar, pero en el momento que llegué a Fondo Emprender ya hacía como poquitos días, muy poquitos de lo que yo había terminado ese pequeño emprendimiento con recursos propios. Yo avancé bastante, pero resulta que cosas de mi Dios, Andrés, ¿no? Y no sé si te lo conté la vez pasada, previo a que llegaran los recursos. Yo iba como en 500 reproductoras con recursos propios y con todas las limitaciones, creando en piso, en un galpón con costales o lonas y alrededor, ¿no? Y faltando unos poquitos días para que haciendo los recursos se entra un perrito y me mató todo lo que habíamos logrado hasta la fecha, ¿no? Y como venía con el tema de que me asignaban los proyectos y nunca me daban el dinero, entonces dije, no, esto es de los cuyes, no es para mí.
1: Por
0: En esa
1: aquí no
0: ocasión
1: es.
0: que, sí, ajá. En esa ocasión te cuento, Andrés, que nosotros con mi esposa tomamos la decisión. Tenía una oportunidad para irme a trabajar, ¿no? Tenía una oportunidad, entonces dijimos con mi esposa, bueno, dejemos hasta aquí lo de los cuyes y empecemos por otro lado. Los perros matan todos los cuyes que teníamos avanzados hasta el momento y acabamos todo lo que teníamos. Vendimos hojas de zinc, todo lo poquito que teníamos con relación al tema de los cuyes lo acabamos. Acabamos de vender, qué tan curioso, acabamos de vender la última hoja y me llama la persona que estaba asignado a mi proyecto y me dice, Jonathan, ya los recursos están para su proyecto. Tiene que empezar a trabajar ya. Y yo no, profe, pues como ya me habían hecho audicionar tantas veces, como que no me lo creía. Me lo creía hasta lo último, hasta que me hicieron el primer desembolso. Ya dije, no, sí, ya es mi momento. Pero mira que Andrés, que en realidad no estaba preparado. No estaba preparado en nada, ni técnicamente, ni tenía la capacidad administrativa para liderar un proceso como el que se pretendió en su momento, porque el capital era bastante grandecito, estamos hablando de más de 100 millones, ¿no? Pero no tenía el conocimiento, no me faltaba mucho todavía. Fue tanto así que me entregan 1.200 cuyes y se mueren 1.050 cuyes en
1: Uy, uy,
0: menos
1: uy.
0: de 3 meses, ¿no? O sea, fue un.
1: ¿Y producto algún tema sanitario?
0: No fue, o sea, se cometieron hartos errores, ¿no? Lastimosamente, en ese tiempo, lo que era Fondo Emprender apoyaba las ideas, ¿no? Tú llevabas una idea de negocio y la formulaban, cuadraban el proyecto, lo presentaban, y le asignaban. Y ese tema de las ideas, de ir con una idea de negocio, fue un fracaso a nivel nacional. ¿En qué sentido? En que los emprendedores les pasaba justamente lo que me pasó a mí. El emprendedor todavía no estaba preparado, no tenía conocimiento sobre la parte ya operativa del negocio, ¿no? Por eso ahorita lo que es cuando emprender, puedo equivocarme, es el
1: Sí,
0: fortalecimiento
1: de
0: a unidades
1: acuerdo, de
0: productivas.
1: acuerdo, sí. Que ya
0: Ajá,
1: esté,
0: ya no, no,
1: ya lo
0: ya, o
1: tiene,
0: sea.
1: sí, ya debe mostrar uno como cierta experiencia en el negocio y tener cierto manejo y bueno, en fin, sí, creo que
0: Sí,
1: eso.
0: entonces, sí, Andrés, entonces, digamos que de los poquitos emprendimientos que quedan de la época, está Tecnocuy, ¿no? De ese proceso de presentar ideas, está Tecnocuy y Ecogranja, y digámoslo en el buen sentido de la palabra, es la empresa para mostrar de esas épocas, ¿no? Dicen, mire, eso es lo que surgió, pero detrás de ese proceso por emprender, que fue lo mejor que me ha pasado en la vida, hay historia de eso, ¿no? O sea, lo que te digo, eso. Se murió todo la materia prima, no pudimos nosotros arrancar con eso y me ha costado bastante y aprendí mucho tiempo después al proceso de fondo emprender a manejar la especie. Tengo muchas dificultades con el tema de la parte administrativa todavía, ya la cedí, ya no estoy al frente de la parte administrativa, pero sí de la parte técnica, ¿no? Entonces, hay un proceso detrás de eso, Andrés, esa, digamos. Fue desconocimiento de todo, de todos los aspectos. Creo que una cosa van de la mano y son muy ligadas. No se puede decir cuál es mejor que la otra, pero es muy diferente la teoría hacia la práctica.
1: Claro,
0: Creo que no se
1: totalmente.
0: puede, no se puede salir adelante sin las dos, ¿no? Pero hay un choque duro cuando te enfrentas a la práctica, ¿no?
1: Sí,
0: Es
1: sí.
0: complicadito y lleva su proceso. Pero Andrés, todo es aprendizaje, ¿no? Todo es aprendizaje y ahí vamos saliendo adelante.
1: No, muy bien. Entonces, bueno, se mueren esos 1050 cuyes, quedan 50 cuyes entonces, ¿no?
0: 150, 150
1: 150
0: nos queda.
1: cuyes, 150 cuyes, estoy bien en matemáticas, qué maravilla. Y 150 hembras, ¿no?
0: No, la verdad no recuerdo qué
1: O
0: quedó.
1: ahí eran 1000 animales entre, 1000 y pico animales entre
0: No, no,
1: reproductora,
0: eran todas
1: reproductor.
0: reproductoras. Eran reproductoras y, o sea, era un plan
1: Era pie de cría.
0: de pie de cría.
1: Ok.
0: Andrés, en ese momento, yo me equivoco con todas las decisiones, tanto técnicas como administrativas, pero acierto en una, que fue ceder la administración, no en ese
1: Okay.
0: momento. Ese fue mi único acierto en fondo emprender, porque para que te hagas una magnitud de las cosas, Andrés, yo pasé de un pelo totalmente negro a 3 meses después un pelo totalmente blanco, me encanecí, ¿sí?
1: Así como cuando los presidentes se posesionan, que uno dice, ah, se está pintando las canas, pero no, sí, el estrés los pone peliblancos.
0: Yo creo que sí, estoy seguro. Ajá,
1: Okay.
0: entonces ahí tomo unas malas decisiones, o sea, las malas decisiones tomo una buena decisión que fue esa, y ya llega una persona con un poquito más de cabeza fría en el asunto. Yo me encargo un poquito más hacia la parte técnica y empezamos no a crecer como empresa, sino a diseñar estrategias que no me vaya a tocar devolver esa plata, que si no
1: Claro.
0: la ejecutábamos bien, me tocaba devolverla esa plata,
1: Claro.
0: pasaba a préstamo, ¿no?
1: Eso es
0: Entonces,
1: como
0: toda la
1: tener
0: estrategia,
1: una pistola en
0: o
1: la cabeza, mejor dicho, o sea, el estrés es
0: sí.
1: horrible.
0: Ajá, entonces nosotros empezamos a hacer estrategias encaminadas a sobrevivir prácticamente, a no hundirnos, ¿no? Pero, como te digo, Andrés, mira, esto poco a poco fuimos aprendiendo ahí. ¿Aló?
1: Hola, hola. Me quedé en poco a poco, fuimos aprendiendo.
0: Sí,
1: Y se
0: poco a poco
1: cortó.
0: fuimos sacando adelante el emprendimiento. O sea, el Fondo Emprender te hace el seguimiento un año, ¿no? Ese primer año fue de sobrevivir.
1: Ok.
0: No fue más, Andrés, no fue de crecer porque
1: Bueno, o sea,
0: no había más
1: trabajar es
0: chance.
1: como trabajar en función de un auditor, que el auditor se vaya contento y que se vaya conforme. Y bueno, se fue el auditor, se superó ese escollo y de ahí en adelante, ¿qué se vino? ¿En cuántos animalitos estabas? Después de quitarse ese ladrillo de encima o esa maleta de los hombros, con toda esa presión que implicaba, digamos, de que esos 100 millones fueran o un capital semilla o una deuda, después de liberarse de eso, ¿qué se vino?
0: Andrés, mira, una vez, yo creo que cuando me quito la presión de encima de las auditorías, ¿sí? De las monitorías que hace el Fondo Emprender, porque son varias entidades quienes lo supervisan. Una vez quito esa presión, yo creo que empezamos ya a acertar en decisiones. Nosotros habíamos trazado una ruta en papel, mucho antes de presentarnos, o mejor dicho, la primera fase de Fondo Emprender es hacer la empresa en papel, ¿no? Yo ya sabía lo que tenía que hacer, pero no lo pude ejecutar. Una vez me quitó la presión, empiezo a ejecutar, ¿no? Mi objetivo siempre fue posicionar a Pernambuco Granja como un emprendimiento líder acá en mi región y un emprendimiento que traspase las fronteras. De ahí empezamos nosotros ya la trayectoria de un año de errores nos fue dando también la luz, ¿no? Mostrándonos el camino, qué era lo que teníamos que hacer. Empezamos a corregir los errores, todo lo que estábamos fallando y poco a poco empezamos ya con la producción. Un proceso muy lento, ¿no? Un proceso muy lento y empezamos a crecer, pero recibíamos golpes seguidos. Una vez terminó mi proyecto Fondo Emprender, después vino un paro que fue a nivel nacional, que nos golpeó supremamente duro también, ¿no? Para ese entonces nosotros ya habíamos avanzado un poquito con Tecnocuy acá en la región. Yo tenía inicialmente una meta que era colocar un asadero en cada uno de los municipios de acá de nuestro departamento. Ya habíamos abierto en tres ciudades, habíamos abierto en Pasto, con un modelito de negocio que tenemos y viene un paro, después viene pandemia, ¿no? Entonces, a todo eso hemos sobrevivido, Andrés, nosotros.
1: Pero
0: Y creo que
1: perdóname, yo hago, te pregunto, esa no me la sabía. O sea, dentro del plan está, no solo vender el cuy, sino vender un plato ya terminado en asaderos propios.
0: Estaba, ahorita no lo tengo dentro
1: Ah, ok.
0: de los planes, ¿no? Sí, o sea, inicialmente sí, o sea, lo que pasa es que cuando tú emprendes, Andrés, tú le apuntas a mucha cosa y poco a poco te das cuenta que hay que ir dejando ciertas cosas para poderte enfocar una y crecer como en una sola rama de la producción, ¿no?
1: Sí,
0: Eh, sí, sí, sí tenemos, ten, tenemos el modelito, sí lo tenemos, pero digamos que pues se vende a nombre de Tecnocuy, pero es muy independiente a su vez al emprendimiento como tal. Yo siempre, siempre, siempre he querido posicionar lo que es el pie de cría nuestro, ¿no? Y digamos que a eso le hemos apuntado todo el tiempo, a eso lo hemos trabajado. Obviamente hay que tener la parte de la venta del cuy de engorde, pues para poder cubrir gastos, poder cubrir tanto gastos de la empresa como gastos familiares. Pero
1: claro.
0: el proyecto nuestro ha sido el pie de cría,
1: El
0: ¿no?
1: pie de cría, o
0: Tener
1: sea,
0: un.
1: es un negocio de vender genética, mejor dicho.
0: Es vender genética. Yo siempre, siempre, siempre digo cuando me invitan, soy orgulloso de mostrar mi logo. Yo soy una persona muy, muy enamorada del logotipo de nuestra empresa. Y cuando diseñamos el logo, colocamos alrededor del cuy el mundo, que nuestra empresa iba a ser global, que iba a ser conocida por lo menos en el mundo cuyícola, ¿no? Lo que es Perú, Bolivia, Ecuador, y lo contemplamos en esa forma y lo hemos logrado, ¿no? Hoy por hoy, Tecnocuy Granja, después de todos esos tropiezos, es una marca reconocida, ¿no? En Perú, en Ecuador, en Bolivia. Lo digo porque lo he luchado y lo he hecho con esfuerzo. Es el emprendimiento más visible de Colombia hacia el mundo, Tecnocuy Granja, ¿no? Es una empresa muy pequeñita, o sea, nosotros ni siquiera llegamos a pequeños productores, estamos sobre los 1.200 cuyes, o sea, no llegamos a pequeños productores, tampoco somos los más tecnificados, pero sí podemos decir que Tecnocuy Granja es el emprendimiento más visible. Y Andrés, ¿por qué queríamos ser visibles nosotros? ¿No? ¿Por qué queríamos ser visibles? Porque necesitábamos, detrás de esa visibilidad de nuestro emprendimiento, llevar un cuy propio de nuestra región. No, tú escuchas en el mundo cuyícola, escuchas raza Perú,
1: Sí, la
0: raza
1: peruana.
0: y todo es Perú, ¿no?
1: Sí,
0: Y
1: sí.
0: le debemos, o sea, el mundo cuyícola se lo debe todo al Perú, pero yo quiero decirle al mundo No es, aquí no está Tecnocuy, aquí está raza Colombia. La vida no me va a dar para tener una raza, pero sí me va a dar para llevar un cuy con características propias, que ya estamos trabajando en eso,
1: Eso
0: no
1: te
0: un
1: quería
0: cuy con características.
1: preguntar, eso te quería preguntar
0: Ajá.
1: porque a mí el tema de la genética me fascina. Leo bastante pues de genética en temas de vacas, me gustan mucho las razas de ganado colombianas, del Romosinuano, el Artón del Valle, el Bon. Y entonces, vos tenés ya como un protocolo o como una estrategia genética para decir, bueno, voy a tomar tal cosa de esta raza como la peruana, tal otra de esto, pero necesito rusticidad también. O sea, ¿empezás a hacer un juego genético?
0: Sí, estamos en eso, estamos en ese proceso. O sea, el primer paso era tener por dónde entrar el cuy, ¿no? O sea, tener para mostrárselo al mundo. Y ya, como te digo, o sea, Tecnocuy hoy por hoy, tú miras eventos en Perú y empresas invitadas, y ahí está nuestro logo ya, ¿no? Eso ya nuestra empresa tiene esa visibilidad. Ahora es llevar detrás de esa visibilidad un cuy, ¿no? Y ya lo estamos trabajando. Nosotros en Colombia actualmente no tenemos razas, ¿no? No tenemos razas. Tenemos lo que es cuy mejorado, fruto del cruce de las razas del Perú con cuyes propios de acá de nuestra región. No hay razas en Colombia, ¿no? Entonces, nuestro cuy colombiano está muy influenciado obviamente por esas razas del Perú. Y hay una que a mí me gusta mucho, que es la raza Inti del Perú, que es un cuy muy forrajero. Fue diseñado, entre otras cosas, para aprovechar mejor los forrajes. Y sobre ese cuy nos estamos afianzando nosotros para tener un cuy propio, ¿no? Un
1: Esa es
0: cuy muy,
1: desarrollada
0: muy...
1: por el INTA.
0: Por el línea, no estoy
1: No,
0: seguro,
1: por el
0: pero sí
1: INTA.
0: es... Ajá, sí, ese es producto de las razas del Perú. No estoy seguro de dónde viene desarrollado, pero sí tiene una de las funciones que te comento, que es precisamente un cuy muy forrajero, ¿no? Entonces, nuestro cuy, como tiene esa influencia, no es el cuy Inti del Perú, pero sí tiene esa fuerte influencia de esa raza. Entonces, sobre ese cuy nosotros queremos trabajar. Y lo poquito que venimos avanzando lo venimos haciendo sobre características muy, muy similares, pero ya con cuyes propios de acá de nuestra región. La verdad está en proyecto, o sea, la idea siempre ha estado porque ese fue el propósito, pero apenas lo estamos empezando a realizar en campo. Lo iniciamos hace un año. Lastimosamente, acá en la región hubo una bacteria que afectó no solamente nuestra región, sino a nivel de todo lo que se produce cuy acá en el sur de Colombia, una linfadenitis, y acabó muchos pie de crías en su totalidad, entre ellos un prototipo que nosotros veníamos avanzando, pero nos quedaron algunas cositas para seguir trabajando y nuevamente estamos en ese proceso.
1: Bueno, ese tema genético, digamos que ahí esos desarrollos que estás haciendo, toca hacer como algún tipo de registro de propiedad intelectual o alguna cosa así o no es necesario.
0: Andrés, la verdad, desconozco del tema, desconozco mucho del tema, pero nosotros lo que estamos haciendo en campo sí lo estamos haciendo afianzado en profesionales. Yo no soy profesional de las ciencias pecuarias, pero sí tengo personas que me están colaborando en el tema, ¿no? Yo hace un tiempito atrás hice una convocatoria y invité a muchos amigos, ingenieros, zootecnistas, veterinarios, no solamente de acá de Colombia, sino de Perú, de Bolivia. Y el pago, ¿sabes cuál es, Andrés? Que les vamos a dar.
1: ¿Cuál?
0: Yo les digo, no hay plata para este proyecto, pero ustedes van a quedar en los libros de la historia de que participaron del Cuy
1: Claro,
0: Raza Colombia, ¿no? Entonces,
1: claro.
0: por ahí tengo una cantidad de gente que me está apoyando, ¿no?
1: Qué
0: Una,
1: bueno,
0: eh,
1: pero
0: hasta un, a, tengo hasta un ingeniero civil. No sé para qué yo lo voy a necesitar, pero ahí tengo
1: yo
0: el apoyo
1: pensaría
0: de él.
1: que todo suma, ¿no? Todo suma. Pero
0: Todo
1: no, te
0: suma.
1: quiero voltear la pregunta y es, ¿no te preocupa que te copien?
0: Andrés, la verdad, hasta hoy no había sido una preocupación, pero ahora sí me dejaste como preocupado por ese tema, ¿no? Obviamente, por ahí lo que tú dices, todo suma y ya sé que debo buscar una persona que me asesore sobre ese tema, ¿sí?
1: Sí, y es que
0: Acá, acá.
1: hay secretos que yo creo que hay que saber guardar y bueno, no necesariamente uno incurrir en gastos de contratar una asesoría legal para registrar o patentar algo, porque acá debe ser muy engorroso y además muy costoso, pero sí digamos que hay secretos clave de lo que estás haciendo que bueno, que no es
0: Deben
1: necesario que
0: proteger.
1: conozca todo el mundo.
0: No, es que me deja la inquietud y mira que qué bonito, de aquí sale algo, una inquietud que ya me deja una percepción diferente de lo que tenemos que hacer, ¿no? No solamente es la parte técnica en fijar algunas características que nosotros hemos pretendido, sino que hay un tema más allá, ¿no? En torno a lo que nosotros pretendemos hacer. Dando gracias a Dios, Andrés, dando gracias a Dios, tengo harta gente, ¿no? Y
1: Qué
0: tengo
1: bueno.
0: varios perfiles detrás de esa propuesta. No hay plata, la realidad es que no hay plata para eso, pero sí hay ganas y hay gente que lo une lo mismo que a mí, esa pasión por hacer las cosas bien, ¿no? Acá en Colombia ya lo intentaron, pero ¿sabes qué es lo que pasó, Andrés? Ya intentaron fijar fue para una entidad privada. Desconozco el nombre, pero sí sé que sucedió. Fue para una entidad privada y tú sabes que cuando cambian administraciones, a veces se truncan muchos proyectos, ¿no?
1: Claro.
0: Entonces ese proyecto se vio truncado. Acá yo siempre les digo, la ventaja de Tecnocuy Ecogranja es que está en poder de mi familia, por decirlo en esos términos, ¿no? Entonces
1: Claro.
0: el proceso va a ser continuo, ¿no? Yo hasta el momento, yo eso lo tengo desde el principio bien claro que siempre le apuntamos a eso, no fue algo que surgió en el camino. Algún día te cuento lo que está en el logo y ahí vas a mirar que ya estaba desde el 2014 diseñado esta ruta, ¿no?
1: Qué
0: Pero
1: bueno.
0: inicialmente había que posicionar Tecnocuy, ¿no? No, no, no íbamos a lograr nada si no lo hacíamos visible, ¿no? Y ya somos visibles, dando gracias a Dios, entonces. Y ahorita vienen muchas, muchas cosas. Afortunadamente, en el CUI tenemos una ventaja, que lo que tú decías inicialmente, los ciclos productivos del CUI son muy corticos, ¿no? Entonces tú puedes avanzar de una generación a otra muy, muy rápidamente y puedes ir fijando pues, las características deseables en lo que pretendemos pues, para avanzar. No tenemos que esperar mucho, mucho tiempo.
1: Claro, es que eso es una ventaja grandísima y sobre todo en el negocio genético, ¿no? Porque vos, por ejemplo, en una vaca, pues tenés que esperar a que nazca, después a que esté en etapa productiva, y pueden pasar, no sé, 2 años y pico para saber si la vaca manifestó toda la genética que se le invirtió, digámoslo así. Si el padrón padre de esa vaca realmente transmitió que una buena ubre, unos buenos ligamentos, unos cuartos traseros fuertes, bueno, en fin. Entonces, en el tema de ustedes, pues en tu negocio, digamos que dentro de un mismo año puedes ver si esa combinación genética que hiciste escogiendo un padrón y una receptora determinados, pues funcionó o no.
0: Sí, afortunadamente tenemos esa ventaja, ¿no? De que los ciclos productivos son cortos. Se estipula que hay un producto final, me perdonan está mal dicha la palabra, que son los animales puros por pedigrí. Pedigrí se me fue la palabra, se me trabó.
1: Sí,
0: Bueno, hay un
1: pedigrí.
0: término que te da una pureza, no, no, no por raza, pero sí pureza. En ciertos animales que en
1: Sí.
0: cuyes se logra en 5 años, ¿no? Que no es tan prolongado. Para otras especies, para que los oyentes hagan una idea, lo empieza el proyecto una persona y tiene que terminar el otro, ¿no? Acá, pues,
1: Sí,
0: si Dios nos da
1: sí.
0: vida, en 5 años, pues, avanzaríamos a un animal puro bajo esas condiciones que
1: Claro.
0: te menciono, ¿no? Entonces, esa es como la ventaja de los cuyes.
1: Por
0: En un
1: ejemplo,
0: año
1: yo,
0: vas a avanzar harto.
1: imagínate que, por ejemplo, en el tema de esa moda que ha habido acá con el ganado bovino, que es el Girolando, que es 5 octavos de Holstein por 3 octavos de Gir, eso no es de la noche a la mañana, porque estamos hablando de casi, son 4 o 5 cruces diferentes que hay que hacer para llegar a ese 5 octavos por 3 octavos. Entonces, prácticamente lo arranca alguien o esa raza la arrancó a alguien y la terminó el nieto o el bisnieto, diría yo.
0: Exacto,
1: Sí,
0: exacto.
1: efectivamente. Entonces, pues no, eso
0: Sí.
1: es una ventaja, es una ventaja. Y digamos que yo te pregunto, ¿cuál es como, ya metiéndonos en temas un poco menos de emprendimiento y más técnicos, porque como te digo, la genética me encanta, ¿Cuáles son esos pilares a los que uno le dispara en el tema de cuyes? ¿Rusticidad, conversión de alimento o que engorden rápido o alguna característica en la carne, nivel de grasa? No sé, ¿qué es lo que buscan?
0: Mira, acá en nuestro país, al igual que en Perú, ¿no? En Perú, en Ecuador, hay una realidad, ¿no? Hay una realidad y de pronto en eso no han acertado algunas instituciones, más que todo en Perú, que es donde se producen las razas, ¿no? Que van ya para la cuarta, quinta raza en el tema de cuyes. Pero el productor no ha aprendido a manejar la primera raza que se diseñó, ¿no? Entonces, yo por eso gusto mucho del cuy Inti, que es un cuy forrajero, ¿no? Yo pienso que se debe pensar en la actualidad real del productor, que, o sea, hay razas muy, muy avanzadas para productores que no tienen todavía buenos pilares en alimentación, en genética, en el tema de manejo, en sanidad, ¿no? Entonces debe ser un animal rústico,
1: Claro.
0: pero que a la vez se adapte muy bien hacia las condiciones reales de cada productor, ¿no? Por lo menos Perú es una raza que es exigente en valor nutricional, ¿no? Y la realidad es que el productor más que promedio no tiene esa habilidad para decir, bueno, esta pradera se debe fertilizar de esta forma porque necesito tanto de proteína.
1: Claro,
0: No.
1: claro, claro.
0: Entonces se necesita un cuy que sea más forrajero, trabajar mucho en el, hay que ir de la mano, trabajar cuy, hay que trabajar productor. Por eso me gusta mucho el tema de llevar talleres gratuitos. Yo a donde voy jamás cobro, ¿no? Entonces me gusta mucho llevar conocimiento para que cuando llegue el momento de manejar cierto cuy, el productor tenga esas herramientas. Entonces, en ese orden de ideas, el cuy nuestro debe ser, primero, adaptado a nuestro medio, ¿no? A las necesidades reales del productor, a lo que se está produciendo, a los alimentos que están produciendo acá en nuestra región, ¿no? Entonces, que aproveche muy bien los pasos propios de nuestro medio. La realidad es que tú traes un cuy peruano acá y se va a morir, ¿no?
1: ¿Necesita
0: Las
1: mucho
0: probabilidades.
1: concentrado o necesita un pasto diferente o por qué digamos que se afectaría tanto?
0: Las condiciones, el tema genético, Andrés, es mitad genes y mitad ambiente, ¿no? Nosotros nunca vamos a poder replicar las condiciones del Perú. Esa es nuestra realidad, ¿no? Entonces, no se va a adaptar, o sea, hay que hacer un proceso. Y digamos que las mayorías de los emprendimientos de Nariño, Putumayo, están enfocados a carne, ¿sí? Producir carne. Obviamente, nuestra actividad principal hasta el momento es carne, al igual que otras empresas, ¿sí? Pero no se han preocupado por esa parte genética, ¿no? Seguimos trabajando con lo que Perú nos ha enviado. Pero entonces, acá es donde nosotros juega un papel muy importante el trabajo que nosotros queremos realizar, ¿no? Mirar a qué se adapta mejor el cuy, ¿no? Qué es lo que le gusta, qué clases de manejo es lo que está necesitando nuestro cuy, qué pastos son los que él mejor va a consumir para poder, pues, expresar todo su valor genético, ¿no? Eso es lo que nosotros estamos buscando. Yo desconozco, la verdad, desconozco si se estén realizando otros procesos similares. Pero la gran parte de las empresas están enfocadas precisamente a la producción de carne, ¿no? Al igual, pues, que nuestra mayor actividad principal de Tecnocuy.
1: Jonathan, sin incluir todo el tema técnico, ¿qué ha sido lo más difícil de hacer empresa?
0: Lo más difícil de hacer en empresa es precisamente, digamos, como a veces esas limitaciones, ¿no? Esas limitaciones, a veces uno quisiera tener una persona con más conocimiento en ciertas áreas de la empresa, ¿sí? Y a veces el tema económico no da para tanto y uno se vuelve un poquito de todo, que hago de esto, de lo otro. Eso es como lo más difícil. De pronto en el caso mío no he tenido ese golpe de decir, bueno, posicionar el producto porque el consumo es alto acá en mi región, ¿no? Es altísimo, altísimo el consumo de cuy.
1: Vos
0: Entonces, por ese lado, nosotros no.
1: me decías la otra vez extra micrófono un número del consumo de cuyes diarios en Nariño. ¿Lo tenés ahí presente? En
0: Sí, para el
1: Nariño no, perdón, en
0: 2000.
1: Pasto, en Pasto. Me decías que
0: Sí, para el
1: solamente en
0: do...
1: Pasto se consumen tantos cuyes al día, me dijiste la otra vez.
0: Ajá, para lo que fue 2017, 2014, 2015, 2016, que fue cuando yo formulé el proyecto, se estipulaba, no hay datos reales sobre el tema, pero sí era unos datos al tanteo que se habían hecho, se estipulaban un requerimiento solamente para la capital de Nariño, Pasto, 26 mil cuyes, ¿no?
1: Imagínate.
0: Y en Colombia, a nivel nacional, se estaban produciendo menos de 15 mil cuyes, ¿no? O sea que el consumo es supremamente
1: O
0: alto
1: sea,
0: en nuestra región.
1: hay mucho por hacer aún.
0: Sí, ¿no? O sea, acá se habla mucho de que hay que enviar el cuy para Europa, para la China, bueno, para diferentes,
1: No, primero hay que
0: para
1: suplir el
0: otros
1: mercado
0: países, pero
1: local.
0: la realidad es que nosotros
1: Sí.
0: no estamos en condiciones de producir cuy ni para nosotros mismos, ¿no? O sea, el consumo es alto. O sea, acá en el tema del cuy nunca escucha que el cuy se bajó de precio, ¿no?
1: O sea
0: Nunca.
1: que
0: No.
1: bueno, si supongamos que algún joven aprendiz del SENA, de algún curso agropecuario, le recomendarías que considere la opción de los cuyes.
0: Sí, claro, sí, definitivamente es una opción excelente, ¿no? Es de los emprendimientos más seguros, ¿no? Por eso yo creo que nosotros hemos podido subsistir. No, no es tan fácil vender el cuy, o sea, a pesar de que el cuy, la demanda es altísima, hay que cumplir con unos requisitos, ¿no? Entonces
1: Claro.
0: hay que ir de la mano, pues, con conocimiento, ¿no? Un conocimiento de qué es lo que se va a producir, qué es lo que está exigiendo el mercado en la actualidad, cuáles son las características. Una vez usted logra esas características, que no tiene nada de ciencia hacerlo, una vez que usted tiene todas las características, las puertas están abiertas para llevar el producto
1: Okay.
0: al mercado, ¿no? Aquí te comento algo, Andrés, ¿no? Mira, acá en mi región, en el 2017, trajeron unos empresarios de la ciudad de Pasto que nos iban a comprar todo el cuy que se produzca aquí en la región. Aquí no vayan a pensar que me contradigo, sino para afianzar mucho el tema de que hay que cumplir con unas características.
1: Sí.
0: Nos iban a comprar todo el cuy que se produzca aquí en la región del Valle de Sibundoy, ¿no? Para la fecha cuando ellos vinieron, se sacaron cerca de 400 cuyes, pero solamente se llevaron como 20, el resto lo
1: ¿Por
0: rechazaron
1: qué?
0: todos, ¿no? Entonces, no cumple con los estándares,
1: Pero los
0: principalmente el cuy.
1: estándares son marcados ¿por qué razón?
0: Verá, un digamos que un estándar que se debe cumplir es que el cuy no supere los 3 meses de vida, porque pasa de una carne magra a una carne
1: Okay,
0: fibrosa.
1: okay.
0: Es muy diferente, ¿no? O sea, es literal, es diferente cuando usted se come un cuy de 70 días a cuando se come un
1: Claro,
0: cuy de 90 días.
1: lo mismo
0: Es muy
1: pasa
0: diferente.
1: con los corderos y los ovejos y las cabras, ¿no? O sea, bueno, la
0: Ajá.
1: carne cambia.
0: Pero
1: Bueno,
0: esa no fue la razón.
1: ok.
0: Acá la razón es la siguiente, ¿no? Otra de las exigencias es que el peso vivo del cuy sea 1.200 gramos, ¿no? Y que a la hora del beneficio el cuy me quede sobre los 800 gramos. En mi región, para esa época, se mataba a los cuyes sobre 1.200 gramos y quedaban por debajo o oscilando sobre los 500 gramos, 300
1: Úpale.
0: gramos debajo de lo que exige. No tenemos rendimiento de canal, ¿no? Acá en la región
1: No
0: no
1: había
0: tenemos. Por
1: rendimiento
0: eso
1: de canal. Okay.
0: nosotros acá en la región garantizamos a los productores la compra del 100% de los gazapos. Compramos todo lo que se produzca en gazapos para los que nos quieran vender. Pero no compramos ni un solo animal adulto, ¿no? Porque no lo podemos comercializar, ¿no?
1: Ya,
0: Entonces,
1: vos ya tenés el protocolo de alimentación para que haya ese rendimiento en canal.
0: ¿perdón?
1: Ya tenés el protocolo de nutrición para que se dé el rendimiento en canal.
0: Sí,
1: Ya lo
0: lo
1: tenés
0: tenemos.
1: claro.
0: Y ahí es donde yo soy famoso en el mundo cuyícola por una frase, que no la vayan a tomar literal, pero yo la dije así y eso golpeó mucho. Y fuerte a las entidades donde se producen cuy. Yo dije, la genética no es importante, ¿no? Sí lo es, sí, obviamente sí lo es, pero yo lo dije así. La genética no es importante, es importante la alimentación, ¿no? Y eso nos llevó a abrir puertas de todos los países donde hoy hace influencia tecnocuyico granja, ¿no? Yo recojo el cuy, recojo cualquier clase de cuy, independientemente de donde venga, donde abuelitas, mamitas, comunidades indígenas. Yo no miro nada de características o valores genéticos. En lo que yo traigo todo lo que me viene aquí a la granja y lo corregimos con la alimentación, ¿no? Eso es lo que
1: Perfecto.
0: hacemos en un cuy granja.
1: No, mire que es muy importante eso y es más, yo siempre he pensado que el tema pecuario es como una mesa y la mesa tiene cuatro patas. Una pata es la alimentación, otra pata la genética, otra pata supongamos el manejo, la infraestructura. Entonces, cuando falta una de las patas, la mesa se cae.
0: Se cae, ajá.
1: Entonces, bueno,
0: Sí.
1: interesante eso, sí,
0: Yo
1: estamos de acuerdo, la alimentación es
0: ahí
1: crucial.
0: difiero un poquito a veces con esos productores. Yo digo, la pata más importante de esa mesa debe ser la alimentación.
1: Claro,
0: Yo
1: estamos de acuerdo, estamos de acuerdo.
0: desconozco cero de otras especies, cero.
1: No, pero así
0: Sí, yo
1: es,
0: no sé
1: en
0: nada,
1: otras especies es así,
0: pero
1: con mala alimentación no explotar la genética.
0: ajá, porque un cuy sano, un cuy bien alimentado no se enferma,
1: Sí.
0: ¿sí? Un cuy bien alimentado expresa todo su potencial genético.
1: Claro que
0: Usted
1: sí.
0: puede hacer una empresa productora de cuy, Andrés, con cuyes no mejorados, ¿no? Con cuyes nativos. Hay empresas que trabajan con cuyes nativos y les va muy bien, pero va a encontrar empresas o emprendimientos, llamémoslo así, que traen razas cuyes mejorados y que no pueden ser exitosas, ¿no? Es
1: Claro.
0: porque está mal balanceada esa mesa precisamente, ¿no? Un cuy bien alimentado expresa todo su potencial genético, un cuy bien alimentado no se enferma, ¿sí? Entonces, me gusta mucho ese pilar de la alimentación, ¿no?
1: Bueno, Jonathan, te cuento que el tiempo pasa volando, esto se fue en un abrir y cerrar de ojos.
0: Así me doy cuenta.
1: Ya yo creo que debemos seguir en contacto, tenemos que poner a andar los proyectos que tenemos pendientes para salir al aire y nada, te mando un abrazo, te doy las gracias y seguimos en contacto, mi hermano.
0: Andrés, muchísimas gracias, ¿no? Muchísimas gracias a las personas que nos acompañaron por su medio. Yo tengo unas 20 personitas que nos han estado acompañando acá en
1: Qué bueno,
0: Facebook.
1: un abrazo para
0: Gracias,
1: todos, qué bueno.
0: gracias por la invitación. La persona que me hizo la invitación es Andrés López Nieto. Para mí es un gran amigo, ¿no? No lo conozco físicamente, pero lo poquito que hemos compartido ha sido muy grato para mí, de mucho aprendizaje. Hoy, sin quererlo, me abre una perspectiva muy diferente del trabajo que venimos realizando en torno al proyecto del CUD Colombia, ¿no? Ya me deja una inquietud más. Andrés,
1: Bueno,
0: muchísimas gracias
1: a
0: por
1: ti.
0: la invitación, ¿no? Ojalá se presenten más oportunidades,
1: Claro
0: no
1: que
0: para
1: sí.
0: mí, sino para otros emprendedores y para mí, pues cuando me quiera invitar, yo acá
1: Las
0: siempre con
1: puertas
0: gusto, Andrés.
1: abiertas, los micrófonos abiertos. Un abrazo, Jonathan, y seguimos en contacto.
0: Igualmente.
1: Bueno, chao, chao.

0: Amigos, ¿cómo están? Muy buenos días. Qué gusto saludarles. ¿Cómo estamos? Buenos días a todos. Esto es Tu Espacio Radio, el día de hoy, aquí en Radiola Online y en EA Radio. Bienvenidos todos. Este martes de frutas y verduras, 13 de octubre del 2026. Gracias por acompañarnos, Enrique Acevedo, servidor, desde Tampico, Tamaulipas, México, en vivo, a todo el mundo a través de Radio Online y EA Radio, aquí desde Tampico, Tamaulipas, les decía, en la parte noreste de la República Mexicana, en la zona costera del Golfo de México, frente al mar y junto al río. Aquí estamos con mucho gusto saludándonos en esta mañanita de martes. Saludamos también a la gente que nos escucha en nuestras retransmisiones a través de Tres Marías Stereo, tu ideal compañía desde Ecuador, Extrema Radio desde Puebla, de Zaragoza, Puebla, México, y Noticias Teleradio 24 en Tampa, en Florida. Bienvenidos todos, muy buenos días, hasta Cali, Colombia, Juan Felipe Urdaneta, muy buenos días.
1: Buenos días, Enrique, y a nuestros oyentes, muy buenos días, váyanse acomodando porque esto apenas comienza. Los saludos desde la parte suroccidental de Colombia, de Cali, Valle para el Mundo, hoy martes 13, mucho cuidado, hoy si se le aparece Jason Waters, Anabel, el payaso, la monja, la niña del aro, y Chucky, y ¿cómo se llamaba este de las uñas? Me ayudas, porfa.
0: Freddy Krueger.
1: Eso, Freddy Krueger, mejor dicho, hoy martes 13. Ojo para los que somos, para los que son agüeristas, pasar por debajo de una escalera. Si ven un gato negro que se les cruza, mejor ni salgan a la calle. Bueno, en fin, hoy, como estaba diciendo, día de 15% de verduras en el súper, así que vayan y agarren lo que puedan. Enrique, ¿no? Saludándolo desde Cali, hoy día fresquito en la ciudad, estamos como a 20 grados, ha lloviznado toda la

0: Anoche, creo que en mi cielo raso hay alguna gotera, pero vamos a revisar más tarde a ver qué pasa. Bueno, ¿qué hay de nuevo?
1: No, nada, nada, nada. Igual aquí está con la lluviecita de esa mañanera. Ayer sí levantó el calor un poquito, pero bueno, pues es el cambio de estación. Martes 13. Ahorita lo comentamos, ahorita lo comentamos, porque creo que hay una confusión ahí con el viernes 13. Pero bueno, vamos a aclararlo. Vamos a aclararlo. Me decías que el Viruñas andaba suelto allá por Cali, Colombia.
0: Sí, es unos días muy raros, o sea, puede estar haciendo un calor impresionante y en menos de 5 minutos se nubla todo y cae un aguacero espantoso y ya después continúa fresco, vuelve a salir el sol y así. Pero bueno, bueno, a veces llueve y hace sol, pero eso es bueno porque hay un fenómeno natural que se llama el arco iris, entonces sale el
1: Ah,
0: arco iris y
1: sí.
0: entonces, bueno, es un espectáculo porque en estos días estuvo alrededor del sol, entonces fue muy bonito eso. ¿Eso será premonición, augurio o qué será para este día como de martes 13? Claro que hay gente que dice que es viernes 13 o martes 13, ¿qué será? Oiga, la alarma del terremoto.
1: Esconderse, a
0: A
1: esconderse, a
0: esconderse
1: esconderse.
0: debajo de la cama, no debajo de la cama, no, porque puede estar Freddy Krueger.
1: Sí. No, qué barbaridad, qué barbaridad. ¿Qué te iba a comentar? ¿Qué te iba a comentar? Es que hay varios temas aquí interesantes. Hoy, está muy tranquilo el tema de los nombres, ¿eh? Eduardo, Teófilo, está feo, pero no está así tan grotesco.
0: Sí,
1: Alejandrina, Magdalena. Sí, Geraldo, con G. Geraldo,
0: Geraldo.
1: Geraldo, sí. Por San Geraldo de Siergues. Y Eduardo. Bueno, este sí está feo. Chelidonia. Santa Chelidonia. Sí. Chelidonia. Pero bueno, dentro de la gente famosa que hoy la vamos a recordar por ser 13 de octubre, no precisamente por ser martes 13, está, por ejemplo, Margaret Thatcher, la dama de hierro, primera
0: Uy,
1: ministra del
0: señor.
1: Reino Unido, política británica, primera mujer en ocupar el puesto de primera ministra del Reino Unido, una mujer que decían que era de izquierda y que mantuvo pues una relación bastante diplomática con la reina Isabel y pues duraron tantos años las dos, ¿verdad? Claro, Margaret Thatcher duró menos, pero una de las mujeres que marcó la vida no solamente de Europa, sino del mundo, en el liderazgo. La dama de hierro. Luego,
0: Sí.
1: esto fue en 1925, o sea, cumpliría hoy 101 años de edad. Otro personaje interesante, en 1982, nace Ian Thorpe. Ian Thorpe es uno de los nadadores más destacados de Australia, ganador de múltiples medallas olímpicas, obviamente no tan popular como Michael Phelps, pero en equipos Ian Thorpe era bastante bueno. Lo recuerdo yo todavía en algunos Juegos Olímpicos recientes. Ian Thorpe, de los que fallecieron un día como hoy, en 2016, fallece el dramaturgo, actor y director italiano Dario Fo. Él recibió el Premio Nobel de Literatura en 1997 por una obra de teatro, una sátira teatral. Y hoy también, en 2008, pues fallece Guillaume Depardieu. Él es, o era, más bien, hijo del reconocido actor francés Gérard Depardieu. ¿Sí? Murió joven,
0: Joven,
1: ¿sí?
0: ¿a qué edad?
1: No, pues no tengo el dato, ese sí te lo debo, pero se ve, si veo una foto, se ve obviamente que era muy joven. Era muy joven.
0: Le tengo este, ¿se acuerda de Javier Sotomayor? Hoy
1: Sí, hermano.
0: en su efemérides, hoy está en 1967, cubano, sí señor, récord mundial en salto alto, récord que nadie ha podido romper desde 1993. Salto de altura 2.45, tiene, a propósito de esos 2.45, tiene un bar en La Habana que se llama 2.45. El récord está desde el 27 de julio de 1993 en Salamanca, España. El más cercano que es de 2.43 del Kataí Mustas Raskin. No se ha podido superar ese récord de Javier Sotomayor, que a pesar era un tipo bien alto, es un
1: Sí,
0: tipo bien alto. 2.45 es más o menos una puerta, una puerta mide 2 metros y súmele 45 más para arriba. O sea que el tipo era un duro. Bueno, también saludando hoy, Gustavo, estaría de cumpleaños en 1941, Paul Simon, leyenda del folk y de ser pareja, pues, la pareja de canto, no vayan a creer otra cosa, de el famoso dúo Simon and Garfunkel.
1: sí. Okay. Paul Simon.
0: Paul Simon. Y hablando de Ian Thorpe, que lo mencionabas hace un rato, el hombre, el torpedo australiano, especialista en estilo libre, se destaca en las distancias 200, 400 y 800 metros libre. Y el hombre apenas tuvo 5 oros olímpicos en Sydney 2000 y en Atenas 2004. Era el hombre más ganador de Australia. En Sydney ganó los 400 libres y los relevos 4% y 4x200 libres. Él, junto con Michael Phelps, uno veía que la línea del récord olímpico iba detrás de él. ¿Sí o no? Eso era
1: Sí,
0: impresionante. O
1: sí,
0: sea,
1: sí.
0: por unos cuantos centímetros era más rápido que la línea que lo venía siguiendo para lo del récord olímpico y récord mundial. Eran unos duros nadando, unos delfines de Miami.
1: Sí, unos tritones, eran unos tritones. Sí, cómo no, cómo no. Ayer me preguntaron por el Viruñas, que cuándo viene. Luego, luego viene. Se porta mal,
0: El
1: anda de
0: Viruñas,
1: cuerno.
0: el Viruñas para que llegue. Bueno, el Viruñas tiene varias ramificaciones. Hay en Colombia, creo que hay en México, es original, también va a México. Y tiene primos, como todo el mundo tiene sus ascendentes, ¿no?
1: Claro. Pero bueno, ahorita vamos a dejarlo por descansar el Viruñas, sabía que se desveló ayer. Hoy es Día de la Marina en los Estados Unidos, Día de la Marina. Esta fecha es asociada a la fundación de la Fuerza Naval Estadounidense en 1775. También es Día del Príncipe en Burundi, en honor al príncipe Luis Rwagasore en Burundi. Y también es Día Internacional del Escéptico, una celebración informal que invita a cuestionar la información y verificar las fuentes. ¿Qué tal?
0: Hoy no, interesante. Y lo del príncipe de Burundi, yo creo que solamente allá se celebra ese día.
1: Ah, sí, claro.
0: Y si hay alguien que lo conozca, pues me imagino que le enviaron un mensaje. Pero de ir a Burundi, creo que eso queda más allá de donde el diablo se pegó el último
1: No, no,
0: grito.
1: no, no, no. Y aparte las condiciones, digo, me imagino que como todo buen país de aquella zona, quiero pensar que está ahí por algún lugar de África, no ha de ser tan halagüeño que digamos.
0: No, debe hacer, además que debe hacer un calor impresionante, los mosquitos y todo, no, mejor le mandamos un
1: Oye,
0: mensaje, un mail.
1: hablando de, perdón que te interrumpa, hablando de calor, estaba leyendo una nota que probablemente el Mundial del 2030, no, 30 va a ser en América del Sur, del 34, por ahí, 34, se celebre en el 35. ¿Por qué?
0: ¿Por qué?
1: Porque va a ser en Arabia Saudita, ¿sí? Y el tema del calor. No, perdón, una cosa es el calor, lo van a correr también como si fuera, como fue en Qatar, que sea en diciembre, ¿sí? En lugar del verano. Pero para la religión árabe, Es un año sagrado, ese. Entonces, para evitar cualquier tipo de situaciones, porque ya ves que va mucho loco mexicano a chupar allá, a echar sus chelas y hacer su relajo, entre otras nacionalidades, lo van a cambiar para el 35 para que no haya problema en cuestión de culturas. Entonces, podría ser la primera vez en la historia de los mundiales que el mundial se celebre a 5 años y no a 4. ¿Qué tal?
0: No, no, pero es que no hay que romper las tradiciones, se tiene que jugar cada 4 años y hace. Y siguiendo con el Mundial, Enrique, y oye, entre, había oído esta mañana entre dormido y despierto que para el próximo Mundial se va a añadir una firma patrocinadora importantísima que es Netflix.
1: Vale.
0: Entonces, pues hoy, ¿qué podría pasar? Pues que sí se van a pasar todos los partidos, me imagino yo, pero que apenas están en negociaciones, sería muy interesante eso, ¿no? Una firma como Netflix, meterle inyección de capital al mundial. Esperemos a ver si la FIFA dice sí o dice no. Creería que diría que no. Porque la FIFA quiere apoderarse de todo lo que sea fútbol, balones, guantes, mallas, céspedes y toda la plática que entre de los espectadores.
1: Fíjate que yo creo que le diría que sí, copian el modelo y en el siguiente mundial sacan ellos su aplicación y la cobran más cara.
0: Uy,
1: Pero
0: mejor
1: bueno,
0: dicho.
1: hay que checar. Bueno, ya este mundial, acá en México, seguramente en Colombia también, no se vieron todos los partidos en televisión abierta. Todos los partidos los tuvimos que ver, los que queríamos ver todos los juegos, verlos en aplicación. Aquí una de las televisoras tiene una aplicación tipo Netflix desde hace muchos años. Y mediante un pago que no era nada barato, estamos hablando que al final el ver el mundial te costaba cerca de 1,000 pesos mexicanos, estamos hablando que son, ¿qué? ¿$5? ¿$50? ¿$50? Sí, $50. ¿Sí? Yo soy honesto, yo vi los partidos porque me agarré a bajar aplicaciones de televisión en vivo y me encontré con una que era puro fútbol. Entonces, antes del mundial, que había partidos amistosos y esos, ahí los podía ver. Entonces, cuando entra y me sale un mensaje de que ahí podía ver el mundial en exclusiva, gratis. Entonces, lo calé y no, se veía perfecto. ¿Qué hacían estos cuates? Jalaban la transmisión de Estados Unidos, de Telemundo o de Televisa, y la transmitían en esa aplicación. Y se veía excelentemente bien, si tenías un excelente internet, sin ningún problema. Entonces yo donde iba, me colgaba del wifi y ahí veía los partidos. Ya es que había partidos a mediodía y otros partidos incluso a las 10 de la mañana. Donde empecé a batallar, o empezamos a batallar, fue cuando creo que en 16avos de final, había partidos a la misma hora. ¿Sí? A la misma
0: Sí.
1: hora, entonces ya nada más podemos ver uno, pero sí, pues es otra opción, ¿no? Seguramente habrá quien lo baje piratón, y de buena calidad, pero bueno, todo el negocio, ya es la FIFA lo que le gusta es el billete verde, no el balón.
0: Y esa aplicación era totalmente como nos gusta a nosotros, totalmente gratis,
1: Totalmente gratis,
0: o como,
1: todavía la
0: ¿sí?
1: tengo porque te transmite, por ejemplo, hoy que va a haber Champions, te pone todos los partidos de la Champions y tú escoges cuál ver, ¿sí?
0: Venga, ¿quién juega hoy? Es que en eso sí estoy como atrasado de noticias. De la Champions, ¿qué partidos
1: Ahí
0: me
1: te
0: recomiendan?
1: va,
0: No,
1: ahí
0: son
1: te
0: todos
1: va.
0: buenos, pero ¿qué partidos hay?
1: Te voy a decir ahorita, porque ahorita nada más recuerdo que a la 1 de la tarde en México juega Atlético de Madrid contra el equipo Manchester United. Pero aquí tengo es la jornada 2 de 8 que hay ver. Hoy a las 10:45 de la mañana empieza la acción. El Lens de Francia recibe al Sporting de Lisboa. ¿Sí?
0: Le voy al Sporting de Lisboa.
1: Bueno, luego hay un equipo que no sé dónde sea, el Sabán Fútbol Kyivu recibe el Slavia Praga de la República Checa, también a las 10:45
0: Le
1: de la
0: voy al
1: mañana.
0: Slavia Praga. Le voy al Praga.
1: A la 1 de la tarde, el Galatasaray de Turquía recibe al Barcelona, allá en
0: Le voy al
1: Estambul.
0: Galatasaray.
1: A la misma hora, el Leipzig de Alemania recibe al PSV Eindhoven de los Países Bajos. Misma hora,
0: Oh,
1: el Arsenal recibe al LOSC, uno de los equipos sensación, los equipos chicos que le ganan a cualquiera sin ningún desparpajo y van y se paran a cualquier cancha a hacer su desorden, como el Viruñas, ¿verdad? Pues van hoy al Emirates Stadium de Arsenal, allá en Londres, contra el campeón de Inglaterra. En el partido más atractivo de la jornada, a la 1 de la tarde también, Atlético de Madrid en el Metropolitano recibe al Manchester United, ¿sí? Buen
0: buen partido
1: partido.
0: en el Wanda Metropolitano para ver a Julián Álvarez,
1: Y a ver si lo meten, ¿no?
0: a Simeone Junior. Bueno, yo no sé cuántos Juniors tendrá Simeone, porque
1: Tiene dos, uno juega en Nápoles y
0: Simeone
1: otro
0: era
1: juega en
0: como,
1: Atlético de Madrid.
0: pues es que tenía entendido que tenía como más hijos, entonces el hombre tenía una camada, parecía un conejo. Entonces, ya que es que tiene dos.
1: Sí.
0: Bueno, buenos platos
1: Pero
0: futboleros
1: ahí está, es que
0: a esa hora del día.
1: a la misma hora,
0: ¿Ah?
1: Villarreal, en la isla Villarreal, juega contra el Nápoles de Italia, y el último partido de hoy, el Viking, que no sé dónde es el Viking, pues va a recibir la visita del Bayern Múnich, el Bayern
0: Hoy
1: Múnich con
0: con
1: Harry
0: Lucho
1: Kane.
0: Díaz
1: Para
0: y Harry
1: mañana
0: Kane.
1: también hay fútbol de la Champions. Entre los partidos más atractivos está, por ejemplo, te voy a decir, el Betis de Sevilla recibe al Porto de Portugal. Mañana a la 1 de la tarde, la Roma de Italia recibe al Real Madrid allá en el Estadio Olímpico de Roma. El Inter de Milán juega contra el Brujas de Bélgica. Feyenoord contra el Como, equipo sensación del fútbol italiano. El Shakhtar Donetsk de Ucrania contra el AEK de Grecia. El Aston Villa de Argentina. El Aston Villa de Inglaterra contra el Fenerbahçe de Turquía. El Slovan Bratislava contra el Stuttgart. Este es un partidazo. Este es un juegazo. Mañana a la 1 de la tarde, el Manchester City recibe al PSG de Francia. Manchester City
0: Al
1: contra el PSG, Paris Saint-Germain. Y cierra la jornada el Bodø Glimt, otro equipo de los chiquitos, contra el Borussia Dortmund de Alemania. Esta va a ser la jornada de esta semana.
0: buenísimo, ¿no?
1: La jornada
0: Me veré.
1: la próxima semana también hay Champions, la jornada 3, ¿sí? Y ahí te va para que vayas calentando motores. En el Olímpico de Francia, en el Parque de los Príncipes, el próximo martes 20 de octubre, Paris Saint-Germain recibe al Barcelona, ¿sí? Al Barcelona. Y por ahí
0: Partido de alquilar balcones,
1: Sí, sí, sí, sí, sí.
0: partido de no moverse de su puesto,
1: Así es.
0: partido no apto para cardíacos, partido de muchas palomitas de maíz, partido de muchas chelas y donde habrá francachela y habrá comilón. No, sí, bravos, ¿no? Y además otros personajes, ¿no?
1: Claro, y para el miércoles, el Bayern Múnich recibe al Arsenal, miércoles 21 de octubre. La jornada 4 se va a jugar inmediatamente después, el 3 de noviembre, ¿sí? También con partidos interesantes. No está, va a cerrar el año con todo en el fútbol. Atlético de Madrid recibe al Bayern Múnich, el Barcelona recibe al Aston Villa, ¿sí? El Real Madrid va a Grecia a jugar con el AEK, dentro de lo más espectacular que veo por aquí. Y la última jornada, el día 5, la jornada 5, se va a jugar el 24 y 25 de noviembre, con partidazos en el Estadio Santiago Bernabéu. El Real Madrid va a recibir al Paris Saint-Germain, Manchester City contra Nápoles, y pues nada más. Los demás ya son combinaciones así, medias, pues como de trámite, pero sí. Fútbol europeo, desde aquí hasta fin de
0: Claro,
1: año.
0: volver a ver a las figuras mundiales que ahora que juegan en sus equipos, a ver de qué están hechos, a ver si están jugando bien, si están jugando mal, si el mundial los elevó o si por el contrario están en un nivel bajo, ¿no? Como por ejemplo Lucho Díaz que está como de capa caída en el Manchester, digo en el Bayern Múnich. Vi una jugada este fin de semana, o hace varios días, que Lucho se la devuelve a Neuer y Neuer hace una como una payasada, la dejó pasar y gol.
1: Ah,
0: Entonces, de
1: caramba.
0: ahí, eso mejor dicho. Bueno, en fin, vamos a ver qué acontece. Nos espera mucho fútbol hoy y mañana y toda la semana.
1: Sí, aparte de la liga local, cada quien en sus países,
0: Sí.
1: la liga local, que tiene sus quereres. Aquí acaban de, en México, de festejar los 110 años de la América, que tú comentaste ayer. Y realmente no sé qué venga para la jornada de este fin de semana. Ahí se empalma la jornada del fútbol varonil con la jornada del fútbol femenil, cosa que sucede no muy a menudo. Regularmente el fin de semana se juega el varonil y entre semanas se juega la femenil. Ahora por fecha FIFA en el fútbol femenino, que México perdió, por cierto, 4 por 3 con Jamaica, ¿dónde jugaron? En una ciudad de México, no me acuerdo. Pues se empalman las dos ligas. Y lo que recalco, fíjate que te lo comenté la vez pasada, o sea, la semana pasada, llenos en los estadios de México. La gente está regresando al estadio. Es que mira, esa estrategia de los partidos, solamente pasar dos o tres partidos en TV abierta y los demás pasarlos en aplicaciones o diferidos o vete a saber, como que la gente, aparte ahorita es el tema, la gente trae dinero, hombre. El fin de año la gente trae un poquito más de dinero y se va con la familia al fútbol, que no es nada barato, por cierto, ¿eh? Ir al estadio cuesta una lana.
0: Sí, además no es solo ir, sino que uno se antoja de que su refresco, su hot dog, la playera, ¿no?
1: Sí.
0: Es todo un arte ir al estadio y sentarse, y la
1: Sí,
0: vuvuzela, el
1: claro,
0: grito,
1: la
0: no,
1: porra, la
0: todo, la
1: barra,
0: porra, sí.
1: luego si te sientas, a ver, las últimas veces que he ido al estadio, me gusta sentarme atrás de la banca de local, aquí en Tampico. Entonces, observas y ves cómo viven el juego el entrenador y lo que dicen, ¿verdad? Y cómo ahora con las tabletas y todo el rollo, se vive un ambiente diferente. Pero bueno, también como vaya el equipo, pues va a ser la entrada en el estadio. Si el equipo va mal, pues la gente no va a ir, ¿sí? La gente no va a ir. Aquí en México hay estadios donde con mucha antelación se venden los abonos. Por ejemplo, hay estadios como el de los Tigres, como el de la Guadalajara, que los abonados son el 80-90% de la membresía del estadio. Entonces, sacan muy poquitos boletos a la venta a libres y pues son llenos seguros. 40, 50 mil personas, fácilmente. ¿Sí? Pero, por ejemplo, vi el estadio de Querétaro lleno, vi el estadio Azteca, el Banorte, lleno, con el América festejando contra el Monterrey. El clásico Tapatío en el Jalisco, Atlas, Guadalajara, no cabía en un alma. En fin, o sea, muy buenas entradas en los estadios.
0: Interesante eso, porque eso apoya a la afición y crea más afición. Si los partidos son buenos, si es de ida y vuelta, si no hacen marrullas, si no hacen tiempo, entonces la gente vuelve, porque es
1: Claro,
0: que
1: claro, claro, claro.
0: eso a veces se torna una payasada, como aquí medio los tocan y dan tres brincos en el aire, el mortal a la derecha y a la izquierda, el cebollita. A lo del cebolla casca, y entonces hacen su espectáculo, que piden amarilla, a veces roja, que mire que me pegó, que no, eso no.
1: Eso.
0: Entonces, bueno, que viva el fútbol, señores, y que sea un buen plato futbolero hoy y los que se vienen entre semanas.
1: Exactamente, exactamente. Como quiera, hoy yo los invito a las 8 de la noche, tiempo México, después de Sobre la Línea, en Radiola, y hoy a las 8 de la noche, tiempo México, también por EA Radio, Deportes en la Red. Hoy vamos a platicar un poquito de la jornada, ya de los resultados de la jornada de la Liga Champions, el fútbol mexicano, Hubo Fórmula 1 otra vez este fin de semana. Está el béisbol de alarido. Ayer me aventé Dodgers contra los Cerveceros de Milwaukee. Partidazo en Milwaukee. Ganó Milwaukee. Va ganando 2-0 la serie. Los Dodgers están a un partido, bueno, a dos partidos de que los eliminen y los echen ya, y estén fuera por tratar de reivindicar ir por el tricampeonato, que sería histórico. Está el rojo vivo. La NFL, que ayer hubo un juegazo también de lunes por la noche entre los Rams y los Bills de Buffalo. 34-34 y se fueron a tiempo extra y ganó Buffalo con un gol de campo. Ganaron 37-34. Los dejaron sembrados en el terreno. Bueno, partidazo. Y así como esos hubo varios. Entonces todo esto vamos a platicar hoy en la noche en Deportes en la Red. Obviamente con la colaboración también de Marcelo Hernández Méndez. Y por cierto, hoy este programa pues ya pasa en Radiola. Y va a ser un estreno ahora en EA Radio. Pues Don Urda al aire. ¿Qué vamos a tener hoy en Urda al aire?
0: Hola, me van a estrenar hoy. Hoy es un estreno.
1: Hoy a las 11
0: Ah.
1: horas, tiempo México.
0: O sea, 12 horas estaré pendiente, ya, eso mejor dicho, vamos a trascender fronteras. O sea, si mi mamá estuviera en este plano, le diría que estoy triunfando, pero seguro que me estará oyendo junto a la orden celestial, me imagino yo. Irá por allá, bueno, sí, ahí estás medio triunfando, ahí está. Bueno, y también tenemos hoy otro fin de semana, la otra semana que se integra otro programa con otro nuevo
1: Ah, sí,
0: amigo.
1: el próximo lunes estrenamos Tu Voz Vale con Carlitos Bermúdez. Va a estar bueno, va a estar bueno también. Va a estar muy bueno con algunos. Pues va a hablar acerca del tema de cómo nos podemos comunicar mejor. Lo va a aderezar con algunas entrevistas que él ha hecho a gente muy importante del medio deportivo, del espectáculo, del medio político en México principalmente, pero que son gente muy conocida en todo el continente americano. Algo de música, lunes a viernes a la 1 de la tarde, tiempo de México, Tu Voz Vale con Carlos Bermúdez, que el jueves viene, va a platicar el jueves en la mañana, aquí va a estar con nosotros platicando un ratito, así como Aram ayer, viene Carlos Bermúdez a platicarnos de su programa. Un tipo correcto, un tipo, un caballero, ¿sí? De esos que ya no hay, no como el Viruñas que se la pasa molestando y haciendo, no, no, es un caballero. Carlos es un caballero, ya lo vas a conocer.
0: Ojalá no lo moleste el Viruña. Hoy, conmemorando dos cosas horribles que ocurrieron por allá en el año de 1972, ocurrió la tragedia de los Andes. El vuelo 571 con el equipo de rugby uruguayo, All Christians, se estrella en los Andes y hubo 16 sobrevivientes, 72 días comiendo de lo que pudieron. Historia que aparece en la película Viven.
1: Sí.
0: Y otra que me pasa por acá, en el 2010 rescatan vivos a los 33.000 chilenos atrapados 69 días a 720 metros de la mina de San José. Lo vieron en vivo este rescate de 1.300 millones de personas en TV. Eso fue en Chile. Vamos a ver si me sale. Eso fue cuando el grito que chichichi, le, le, le, los mineros de Chile. Cierto que
1: Sí,
0: sí,
1: sí, sí,
0: eso era.
1: sí.
0: Y salieron
1: En la
0: todos,
1: cápsula,
0: todos,
1: ¿no? Como.
0: todos. Y a ver si me sale el acento chileno. Y salieron todos. A salvo, weón. A salvo salieron todos. Estoy aprendiendo chileno poco a poco. A ver si me dan una beca para ir a Chile.
1: No, hombre, no, pues qué envidia. Qué envidia. No, muy bien, sí, historias que luego la plasmaron una película
0: Sí.
1: donde actúa Antonio Banderas. Y la mexicana Salma Hayek. No, Kate del Castillo, creo que es Kate
0: Exacto.
1: del Castillo, ¿sí? En esa película, Los 13 se llama algo así. La película que pues recuerda la tragedia, que los dejaron enterrados, pero luego fue un final feliz, ¿no? Porque todos salieron. Y lo de que tú
0: Todos.
1: comentas del avionazo en los Andes. Fíjate que la semana pasada leí un letrero, un anuncio en Facebook de Roberto Canessa. Roberto Canessa es uno de los sobrevivientes de este trágico suceso, que a raíz de eso, pues se dedica a dar conferencias. Los mal pensados dirán que está lucrando con la tragedia y que le ha dado de comer muchos años. Pues no, pues el señor después de tantos años sigue dando esa conferencia y se estaba anunciando para que lo contrataran. Yo no sé la gente de hoy que tanto conozca de esta tragedia, pues que el señor anda buscando chamba, buscando que lo contraten, ¿no? Sí, ahora, hoy que es Día del Escéptico, yo siempre pongo este personaje antes de todo. ¿Realmente todo lo que dices, todo lo que sucedió? ¿Realmente sí se canibaleaban unos a otros para poder sobrevivir? ¿Quién sabe, eh? Yo creo que ahí sí hay un, debe haber un dejo de misterio, algo que nunca vamos a saber de algo. ¿Sí?
0: Y ese señor Canessa en su relato sí habla de canibalismo o no habla de
1: No, yo nunca
0: canibalismo.
1: he ido,
0: Yo
1: no sé, la verdad, no tengo idea. Sí, pero vamos, 72 días dices que estuvieron ahí, ¿no?
0: 72 días.
1: El ser humano, ¿cuánto tiempo aguanta sin comer algo sólido?
0: Sin
1: ¿Sí?
0: comer, yo por ejemplo aguanto sin comer 2 días y bueno, y no, bueno, mentiras. Sin comer, sin tomar agua, por ejemplo, 3 días, pero sin comer por ahí 10.
1: Ya es 10 días, o sea,
0: Sí,
1: ya el día
0: creería
1: 11
0: yo.
1: al día 11 te sacas un cuerito de los dedos y te sabe riquísimo.
0: Me como las uñas y me sabía Gloria. Me sabía hamburguesa con papitas. No, mentira, no. Sí, eso es así. O
1: Fíjate,
0: sea, cuando lo mandan a.
1: según mi teoría,
0: Sí.
1: que no vale a 2 pesos, ¿verdad? Estaban en los Andes, estaban en un terreno con condiciones de frío, porque hacía mucho frío, ¿sí? No había fauna, no había flora, pues tenía que haber habido canibalismo. No le veo otra.
0: Claro,
1: No le veo otra.
0: yo creería que sí. Además, los cuerpos en esa temperatura no se descomponen muy fácil.
1: Exactamente, exactamente, exactamente. No es lo mismo un náufrago. Un náufrago
0: No.
1: pesca, le avienta una pedrada a un pájaro y cae y te lo comes, ¿verdad? Digo, no es muy sano ni muy rico comer carne cruda, ni de res, ni de ningún tipo de animal, pero como que tiene más posibilidades de sobrevivir y de tomar agua, ¿verdad? Aunque a lo mejor te caiga mal en el estómago, pues tienes ahí un montón de acá, no sé, la reserva, ve tú a saber, ¿verdad? ¿Sí? Está.
0: Yo creo que por agua no debían de sufrir mucho porque cogían hielo y se lo comían y eso ya baja
1: Así
0: como
1: es.
0: agua. Pero ¿qué tanto el cuerpo resistirá? No sé. ¿Y qué tanto, por ejemplo, comerse una pantorrilla de alguien sin meterle diente ahí es
1: Sí,
0: muy
1: hombre.
0: duro? O sea, ¿con qué abrirían la piel? Bueno, con la lata, con alguna lata de un avión, pero para cortar una lata así, más o menos, no.
1: No, hombre,
0: Es que
1: pues.
0: bueno, es algo que hay que oírlo y preguntarle, por ejemplo, señor, ¿alguna pregunta? Sí, señor Canessa, ¿cómo le va? Cuénteme, ¿cómo haría? ¿Cómo hicieron para comerse una pantorrilla? ¿O cómo hicieron para, pues, para muchas otras cosas? Pero sí, sería interesante ir a una charla de
1: Ir a
0: esas.
1: una charla así para ver qué es lo que cuenta. Bueno, siguiendo con estas historias, hoy es martes 13. Hoy es martes 13, que es una de las fechas más asociadas con la mala suerte en la cultura hispana, principalmente en países como México y España, según aquí lo comentan. Yo no sé qué tan supersticioso sea el colombiano. El México es como un argentino, ¿eh? Es más, yo si paso por una banqueta y veo que hay una escalera que está abierta, yo sí le saco la vuelta. Por precaución, no voy a hacerle de malas, ¿no? ¿Sí? Pero, ¿por qué se dice que el martes 13 es de mala suerte? La explicación combina dos creencias antiguas. Por un lado, el número 13 ha sido considerado de mal agüero en distintas tradiciones occidentales. Una explicación popular lo relaciona con la última cena, en la que participaron Jesús y sus 12 apóstoles. Judas, el traidor, suele asociarse como el puesto número 13. Por otro lado, El Marte se vincula con Marte, el planeta Marte. Y bueno, no precisamente también, el Marte es el dios romano de la guerra, la violencia y los conflictos. O sea, es como el Viruñas, pero en romano, ¿sí?
0: Pero el
1: Sí. Y
0: Marte.
1: ahí surgió la idea de que era un día poco propicio para emprender viajes, casarse o iniciar proyectos importantes. Hay una frase, no sé si en Colombia sea muy popular, que dice: en martes 13 ni te cases, ni te embarques, ni de tu casa te apartes.
0: Es verdad, aquí
1: ¿Eh?
0: también dicen lo mismo.
1: No
0: Ni te cases ni
1: existe,
0: te embarques.
1: sí, no existe evidencia científica de que esta fecha provoque desgracias. Se trata más bien de una superstición, una leyenda urbana. A ti te gustan las leyendas urbanas, ¿sí? Del día 13 con mala suerte. Yo conozco en Monterrey edificios que no tienen el piso 13. Por ejemplo, en los juzgados donde se litiga, ¿sí? Del piso 11, del piso 12, te pasas al 14. No existe el piso 13, ¿sí? En algunos hoteles existe el piso 12 más 1. No te dicen 13, ¿sí? O sea, por cuestión de la superstición. Otra de las cosas que marcan esta historia es la caída de Constantinopla, que también fue en martes, un martes que marcó una época. Esto fue en 1453. El Imperio Otomano conquistó Constantinopla, una de las ciudades más importantes del mundo medieval. La ciudad cayó un martes, el 29 de mayo, después de un largo asedio. Con el tiempo, este acontecimiento se ha mencionado como uno de los hechos que pudieron reforzar la mala fama del martes. Sin embargo, no ocurrió un día 13 y no está demostrado que haya originado esta superstición. Ahí te va otra historia del martes 13. La leyenda de Loki, el invitado número 13. Una antigua leyenda de la mitología nórdica cuenta que los dioses celebraban un banquete cuando apareció Loki, una figura conocida por su astucia y su carácter problemático. Otro Viruñas, ¿no? Medieval, ¿verdad? Según una versión popular del relato, Loki fue el decimotercer invitado. Su llegada desencadenó una tragedia relacionada con la muerte de Balder, uno de los dioses más queridos de por allá. Esta historia suele utilizarse para explicar la mala fama del número 13, aunque las versiones modernas mezclan elementos de otras tradiciones. Hay otra historia, el martes 13 y la carta de la muerte. ¿Sí? En el tarot tradicional, el arcano 13 se representa con la figura de la muerte. Para muchas personas, esta imagen alimenta el temor al número 13. Pero hay un detalle muy interesante. En la interpretación simbólica del tarot, la muerte no significa necesariamente una muerte física. También puede representar el final de una etapa, una transformación profunda o el comienzo de algo nuevo, que no necesariamente tiene que ser malo. La superstición y el simbolismo son cosas distintas, aunque a menudo se confunden. Ahí te va la última historia del martes 13. El misterio de las habitaciones y los asientos con el número 13. ¿Alguna vez has notado que ciertos hoteles, edificios o aviones omiten el número 13, como te decía hace rato? Algunas empresas lo hacen para evitar incomodar a clientes que sí sienten un temor o una fobia por ese número. Es una forma de adaptarse a las creencias culturales, no una prueba de que el número tenga algo de sobrenatural. El fenómeno es tan conocido que existe un término para el miedo intenso al número 13. Los que le temen al número 13 de una manera así muy agobiante, se dice que padecen de triscaldecafobia. Triscaldecafobia, que es fobia al número 13. ¿Cierto
0: Y
1: o no? ¿Quién sabe?
0: le tengo otra, así como para ir redondeando. En
1: A
0: el
1: ver.
0: año 1307, o sea, hace muchísimo tiempo, el rey Felipe IV de Francia manda a arrestar a todos los caballeros templarios y entregarlos a la Inquisición. Y de ahí viene la superstición del martes 13. Y eso lo hizo un martes 13 del año 1307.
1: Vale.
0: Entonces, de eso hay muchas, muchas cosas, ¿no?
1: Sí.
0: Como
1: Oye,
0: la
1: Félix,
0: película Martes 13.
1: ¿tú en lo personal tienes alguna cuestión especial con el número 13?
0: El 13, no. No, no, no, que es martes 13 y que cosas buenas, más buenas que malas podrían pasar.
1: Por ejemplo,
0: Pero
1: hoy que estrena Zurda al aire en EA Radio, ¿es de buena
0: espero que
1: suerte o
0: sea,
1: es de mala suerte?
0: espero que sea un éxito rotundo y que sea muy bueno, ¿no? Que la gente diga, venga, ¿y ese man de dónde salió? ¿Quién lo trajo? ¿No? Qué interesantes sus historias, ¿no? Pero bueno, es más, no me había dado cuenta. Martes 13 se inaugura Urda al aire.
1: Sí.
0: Pero,
1: Ya.
0: por ejemplo,
1: Y
0: si
1: precisamente
0: tengo una.
1: con el tema, seguramente tú vas a tratar el tema hoy de leyendas urbanas.
0: Leyendas urbanas con dos invitados muy interesantes. Uno
1: Perfecto.
0: que sabe más o menos y el otro que sabe cositas, sabe cositas.
1: Pues ahí está el tema. O sea, yo creo que es un poco más de leyenda urbana que lo que se pueda decir, ¿no? Sí hay muchas coincidencias, pero
0: No repites el horario, es a las 12 horas, 12 horas Colombia, ¿no?
1: así es, 12 horas
0: Mejor
1: Colombia,
0: dicho. Así
1: sí.
0: que los que quieran oírnos, o sea, prepárense porque si les da miedo las cosas así paranormales,
1: Claro.
0: no, no, no miedo, pero sí interesantes y seguiremos sobre esta línea porque estamos en octubre y octubre.
1: 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La gente que no lo escuchó en Radio del Domingo lo puede escuchar hoy, martes, a las 11 horas, 12 Colombia. Y si no lo escuchaste, tienes oportunidad de escucharlo el viernes, que lo repito yo aquí el viernes, misma hora, 11 horas México, 12 Colombia.
0: Interesante, interesante. Como todo lo que hacemos, ¿no?
1: Por
0: Como todo lo que
1: supuesto, por
0: hacemos,
1: supuesto,
0: tanto
1: por supuesto.
0: aquí como en Radiola, la estamos
1: Claro, por
0: rompiendo. O
1: supuesto.
0: sea, los domingos a esa hora en Radiola estamos enfrentados a dos programas de televisión que son horario prime, que se llaman Los Informantes y Séptimo Día. Y
1: Órale.
0: aquí estamos cautivando audiencias. No sé qué programas haya así a esta hora en la radio streaming, pero poquito a poquito, suave, suavecito, como dice Luis Fonsi, ahí vamos llenando de grano en grano la barra en buche. ¡Qué filósofo! ¡Qué filosofía a esta hora de la mañana! A esta
1: Sí,
0: hora de la
1: eso, cómo
0: mañana.
1: no, cómo no, cómo no.
0: Sí,
1: Pero
0: sí,
1: bueno,
0: sí.
1: esperemos que el 13 sea de buena suerte, así debe de ser. Y que sean muchos años en Radiola y muchos años acá en EA Radio, ojalá. ¿Sí? Bien, siguiendo con estas cosas de los astros y este tipo de situaciones, fíjate que ayer husmeando anoche, a ver, ¿qué podemos platicar un poco en la radio? Resulta que Charles Duke, o Charles Duke, uno de los astronautas de la NASA, que participó en la misión Apolo y uno de los científicos que logró pisar la luna en este episodio donde pues unos dicen que sí llegó a la luna y la que la pisó, otros que no, que era un set de televisión, aseguró que los objetos voladores, los ovnis no identificados, el ovni, son en realidad seres demoníacos. O sea, el Viruñas anda por toda la galaxia. El ex astronauta de la NASA, quien se convirtió en la décima persona y el astronauta más joven, con 36 años de edad, en pisar la Luna, citó una advertencia bíblica sobre la naturaleza de los ovnis y de la constante búsqueda de vida extraterrestre por parte de la humanidad. En ese sentido, Charles Duke afirmó que los ovnis son seres demoníacos y no provienen de alguna civilización extraterrestre. Para ello ejemplificó la aseveración con una cita de un pasaje hallado en la Biblia en la que dijo se trata de alejar a la gente de la fe. Pero ahora, ¿por qué el astronauta de la NASA afirma que los ovnis son del demonio? Él cita el segundo libro de Corintios, 11, como capítulo 11, versículo 14, ¿sí? Esto salió en un canal de televisión cristiana en los Estados Unidos. El décimo astronauta de 91 años de edad que pisó la Luna precisó que los ovnis intentan apartarnos de la verdad. Es decir, hoy Charles Duke tiene 91 años de edad. Son demoníacos. aseveró. El apóstol Pablo también advirtió a los creyentes sobre falsos apóstoles y los obreros engañosos que se presentan como representantes de Cristo. ¿Sí? Esta cita fue tomada e interpretada por el ex astronauta de la NASA para aplicar sobre las apariencias engañosas de los ovnis, por lo que sugirió que los supuestos visitantes del espacio podrían ocultar una identidad demoníaca para alejar a la gente de la fe.
0: Pues, ¿qué te digo, Enrique? Ahí
1: se
0: sí, ahí sí le
1: fumó
0: entraría.
1: tres cuartas, no sé, está medio raro, ¿no?
0: Se la fumó biche, ¿no? O que cambie de jíbaro. Porque si a esa nos vamos, existen muchísimas corrientes. Por ejemplo, los seguidores de Maús. ¿En qué creen? No, no tengo ni idea. Pero es un fanatismo. No, uno cada rato se congregan y no sé si a fumar marihuana, si a hacer, no, si a tirar piedras a la luna, si a hacer striptease todos contra todos. Ah, no, porque que hay Emaús para mujeres y Emaús para hombres.
1: Sí.
0: No, no
1: Ahora,
0: sé.
1: yo no conozco, Juan Felipe, yo no conozco un caso mediático donde se presuma que los ovnis mataron gente, secuestraron gente, se llevaron a alguien. Hay muchas versiones, digo, el mismo Maradona decía que él venían por él y que platicaban en algún lugar ahí, que él pensaba que era una nave espacial, pero pues el tipo andaba bien, bien tronado, ¿eh? Pero algo malo en contra del ser humano, yo nunca he escuchado de los extraterrestres.
0: No, ya nos hubieran hecho algo, porque, por
1: Sí,
0: ejemplo,
1: claro.
0: hay muchas personas, como por ejemplo, ese escritor peruano Sixto Paz, y que dice que lo abducieron, pero si lo abducieron, no le hicieron nada. O sea, sería para conocerlo, para saber de quién se trataba. Lo
1: Claro.
0: mismo al invitado que tenemos hoy, lo abducieron los extraterrestres, pero fue un momentico y que se apareció en su casa. Bueno, no sé cómo sería el cuento, pero tuvo un encuentro cercano con el tercer tipo, que hoy no lo tocamos, pero lo iremos a tocar, a ver qué nos dice. Pero si alguien me dice a mí, no, es que vinieron y me dijeron y me contaron y me hicieron, no sé, tengo que vivir, pero por ejemplo, si tres o cuatro personas han dicho que las abducieron y no les hicieron nada, es porque no les hicieron nada. O no, nunca se ha oído, no, es que los ovnis los secuestraron y apareció como un NN en un caño. No,
1: Sí.
0: nunca he oído eso. Nunca.
1: No, no, no, no, no, jamás, jamás. Jamás, jamás. O sea,
0: Y entonces lo tildan a uno de loco, de todo, porque es que si uno cree, yo por lo menos creo en muchas cosas. Entonces, si
1: claro.
0: me pongo a hablar con hombres de alguien y con cosas paranormales, entonces van a decir, este man se la fumó verde, este man está viendo mucha televisión hasta tarde, este man come a deshoras y le dan pesadillas, entonces habla unas pendejadas. Entonces, hay que leer, hay que ilustrarse, hay que ir más allá. Hay muchas cosas, o sea, como dice el dicho, ellos están aquí y no estamos solos.
1: Sí, seguro. De eso yo digo, yo no tengo dudas, ¿sí? Pero de ahí a que realmente estén, digo, a lo mejor Freddy Krueger era extraterrestre, ¿verdad? O Jason era extraterrestre, ¿sí? No, no, no. Es que, no sé, hay muchas teorías y a mí me cuesta trabajo pensar que sean seres demoníacos, como dice este tipo, ¿no? ¿Sí? Es más, ya lo discutimos aquí muchas veces. Me cuesta trabajo pensar que hayan llegado a la luna, para empezar.
0: A mí también.
1: ¿Sí?
0: Eso es una teoría conspirativa. Eso engañaron a todo, creería yo. Pues puede que sí, como puede que no, engañaron a todo el mundo y pusieron un telón y pusieron un man ahí flotando, ¿no? Como con, como eso, como que le ponen unas cuerdas a un títere, ¿no? Y un
1: Claro.
0: paso que puede ser la, ¿cómo es que decían? Este es un paso que vale de no sé cuántos, bueno, etcétera,
1: Podrán,
0: etcétera.
1: mira, yo soy ignorante en temas de tecnología y ese tipo de cosas, pero mi teoría es muy simple, tan simple como yo. Si en 1969 el hombre llegó a la luna con lo que teníamos, ¿por qué después de más de 50 años, casi 60 años, con la tecnología de hoy en día, por qué otra persona no ha pisado la luna? Es lo que no entiendo. Me dicen, no, es que han alunizado naves y la sonda y quién sabe qué. Sí, pero ¿por qué el hombre no ha vuelto a pisar la luna? Yo digo que si en 69 pisaron la luna, hoy en día ir a la luna sería como el loco que va, por ejemplo, a viajar por todo el mundo, ¿sí? O el que va a ir, no sé, o sea, algo así. O sea, con todos los adelantos tecnológicos que hay, creo yo que el hombre ya hubiese pisado la luna más de una vez, y no solamente una, como fue en 1969. Esa es mi
0: Hola,
1: teoría. Igual me puedo
0: y
1: equivocar.
0: fue y no trajo nada. O sea, en vez de traer un souvenir o algo de la luna, no trajo nada.
1: Pues no sé, digo, ahí es otra cuestión que podríamos ignorar. Pero bueno, mira, para cerrar, hablando de fanatismos, una camiseta que utilizó Michael Jordan en su última final de la NBA en 1998, es decir, hace 35 años, fue vendida en 14 millones de dólares, lo que convierte a la pieza de memorabilia por la que más dinero se ha pagado en la historia del baloncesto. La camiseta roja de visitante con el número 23 autografiada fue usada en el juego número 2 de las finales de la NBA que disputaron los Bulls de Chicago contra el Jazz de Utah, según informó la casa de apuestas. La casa de apuestas es Hunt Actions, con sede en Pensilvania. Anunció la venta privada e informó que el comprador fue el inversionista inmobiliario de Miami, Ron Firman. La camiseta roja es la que usó Jordan en el partido 2 de la serie final el 5 de junio de 1998, partido que ganaron los Bulls para empatar la serie a 1. Michael Jordan terminó ganando la final en 6 juegos, junto a su equipo y Phil Jackson al mando. Significó su sexto y último campeonato de la NBA y posteriormente llegar al Salón de la Fama de la Liga, gracias a todo lo que logró y todo lo que hizo en el mejor básquetbol del mundo durante más de una década. Si bien la importancia de Michael Jordan dentro del mercado de la memorabilia deportiva ha estado establecida desde hace mucho tiempo, ahora ha escalado a una clase de activo de élite, más típicamente reservado para obras de artes icónicas, declaró David Hunt, que es vicepresidente de la marca Hunt Actions. 14 millones de dólares es el segundo costo más alto pagado por una camiseta que se ha utilizado en un partido de un deporte en los Estados Unidos. Está detrás de los 24.1 millones de dólares que en 2024 se pagaron por el jersey que utilizó Babe Ruth con los Yankees de Nueva York, cuando conectó el home run conocido como Caleb Shot contra los Cachorros de Chicago en el Wrigley Field en el tercer juego de la Serie Mundial en 1932. ¿Qué tal?
0: ¿Dónde pondrías esa camiseta en tu casa, Enrique?
1: No, en la sala de mi casa, que todo el mundo la vea. Sí, claro, por supuesto. Sí. La llevaría a las
0: Interesante.
1: escuelas para que la gente conozca a Michael Jordan, quién fue, porque hay gente que no lo conoce, ¿verdad? No solamente el mejor basquetbolista, creo yo que es uno de los atletas más importantes en la historia del deporte mundial y que nuestra generación nos ha tocado la suerte de verlo junto con Michael Phelps, junto con Tom Brady, junto con Carl Lewis, ¿cuál otro me puedes nombrar? Junto con Leo Messi, Cristiano
0: Usain
1: Ronaldo, Usain
0: Bolt,
1: Bolt,
0: por
1: los
0: ejemplo,
1: podemos nombrar muchos que hemos tenido la suerte de ver.
0: Carl Lewis,
1: Carl Lewis, el hijo del viento,
0: el hijo del
1: el
0: viento.
1: hijo del viento. Impresionante. O sea, yo creo que es una de las cosas que los chavorrucos de los que hoy tenemos 50, 40, podemos darle gracias a la vida, de ver toda esta serie de grandes atletas, ¿no?
0: Ellos lo conocieron de pronto en los juegos de Nintendo, que pueden
1: Sí.
0: formar sus equipos, jugamos a este, cojamos a este, pero que lo hayan visto por televisión, que se hayan visto un partido, por ejemplo, de los Chicago Bulls, además que era un equipo de ensueño, era el Dream Team
1: Claro,
0: del básquetbol.
1: y muy poca gente sabe, Juan, que después de jugar básquetbol, Michael Jordan era jardinero de los Medias Blancas de Chicago, ¿eh? Jugó béisbol profesional.
0: Y por ejemplo, que Dennis Rodman era actor, entre otras.
1: Y cómo no, fíjate que sería bueno rescatar alguna efeméride diaria de algunos grandes deportistas de estos y platicar alguna situación que hayamos visto, la verdad es que pues solamente por televisión, pero yo recuerdo que aquí se paralizaba un poco la ciudad con ver a Michael Jordan, no sé, o sea, hay infinidad de cosas que podemos platicar de todos ellos, grandes atletas y grandes ejemplos, algunos, ¿no? Por ejemplo, Michael Phelps cayó en

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buenas tardes a todos. Buenas tardes, señores y señores. Qué gusto acompañarlos en este día martes 4.

5. Otra vez volví a perderme la fecha. Pero no se preocupe porque en este momento le digo qué día es. Martes 6 de octubre. 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

0: específicamente de un desayuno bien nutrido, puede ser, a veces no, a veces sí, pero, así que aquí en México existen muchos desayunos salados. Y algo que cruja, a mí en lo particular me fascina las cosas que crujen, me refiero a pan crujiente, no se me vaya usted por otro lado. Así que hoy queremos saber de qué lado estás, dulce o salado. Y hoy saludo como todos los días a la güera más güera de esta radioestación, a mi querida Yali. ¿Cómo estás, mi querida Yali?
1: Amiga querida, aquí pensando hoy por qué team me voy a decidir. Es difícil, difícil. Como ya bien decías, nuestro hashtag de hoy, dulce o salado. Pero ¿no te has puesto a pensar que esto también aplica como para la gente? Hay gente sí, que viene que como con chilito y limón.
0: Sí, sí. Hay unos que son extremadamente dulces, tú. Sí.
1: Y hay otros que son así que tú dices, es un pan con mucha azúcar.
0: Sí. O es un dulcecito.
1: Pero ¡ay! Pues, bueno, así. Aquí ya saben que juzgamos poquito, no tanto.
0: Sí, poquito. Nada más tantito.
1: Oye, amiga, me encanta este hashtag porque... Híjole, a ver, ¿eres de los que desayunas dulce? ¿Te gusta desayunar salado? ¿Terminas el día con un postre? Queremos saber hoy cuál es ese antojo que te puede hacer romper la dieta y que combinas cosas raras, aunque el mundo te diga, ¿y eso qué?
0: Exacto.
1: Hoy queremos saber cuáles son esas combinaciones que nosotros vamos redefiniendo por la vida para darle gusto a nuestro paladar. ¿Team dulce o team salado? De esto vamos a estar hablando este día. A ver, tú, volviendo a las personas, ¿tú qué prefieres, a alguien que tenga el carácter dulce o que sea team salado, amargo?
0: No sé. Oso. Ahora me pongo a pensar y dijo agrio. Pero, ácido, no sé, no me gusta la gente muy empalagosa, te voy a ser bien sincera, tú lo debes de saber mejor que nadie, no me gusta la gente, o sea, no estoy diciendo que no me gusten los abrazos ni los besos, pero hay gente muy empalagosa y eso a mí me saca de quicio muy fácilmente, así que no sé si me gustan los dulces. Pero antes de seguir con la conversación, mi querida Yali, tenemos que dar los parroquiales.
1: Y tenemos anuncios parroquiales que darles el día de hoy, ya saben. Bueno, les dejo el número en cabina para que nos hagan llegar anécdotas, historias, que son esas cosas que nos sugieren que probemos nuevas. No sé, cómo les gustan sus parejas dulces o amargas. Los números en cabina, ya saben. Otro día más. Mi amiga Fabs no sabe en qué día vive. Hoy es martes 6 de octubre. Martes 6 de octubre. Y yo, por supuesto, otro día más sin aprenderme el número de teléfono.
0: Pero aquí está. Así
1: o sea que cada quien con lo suyo.
0: Cada quien con lo suyo. Bueno, y por eso yo creo que este programa se hace una cosa muy linda porque complementamos la información de alguna manera u otra y eso nos hace muy feliz.
1: A ver, les dejo los números: más 52 56 68 59 31 14. Va de nuevo: más 52 56 68 59 31 14. Ya saben, nuestras redes sociales nos encuentran en Instagram como a mi querida Fabs Facemoya, a mí una servidora Yali, como Yali Ruiz el podcast. Por supuesto, nuestra querida página de este programa con todo y hashtag, también la de nuestra estación de radio, Radiola Online, y también la de EA Radio. Ay, hay que agarrar aire para decir todos los anuncios parroquiales.
0: Sí, son bastantes.
1: Por supuesto, también saludar a nuestra producción estrella, a el Chiquis, Dedos Veloz para la música, con los mejores playlists, a Teresita, que no es tan dedo veloz, luego se le andan yendo los votos, pero igual la queremos, Teresita, al señor productor, que quién sabe dónde andará, yo creo que no tarda,
0: porque ya mandó en la tarde ideas para algunas
1: amenazas.
0: Cosas que quería, amenazas. Tú sabes que yo puedo estar de vacaciones y el señor productor me está dando lata desde temprano, así que Aquí estamos, sí. Como siempre, es el

0: compromisos, señores, que tenemos hacia ustedes y a este programa. Así que me dio como ganas de algo dulce, precisamente.
1: ¿En serio? Sí. No digas esto, porque este me vas a desatar también los antojos ahorita.
0: Pero a ver.
1: Cuando tienes un antojo de verdad, que normalmente, ¿qué comes?
0: Híjole, así para mí, te voy a ser bien sincera, y justo hoy me sucedió. Me gusta mucho el limón que se da aquí en Chile, porque no es el limón chiquitito, el verde. Nosotros acá tenemos el limón amarillo, pero no es el limón dulce, como le decimos allá en México. En hecho, lo digo y empiezo a salivar. Entonces, hoy decía, tengo ganas de comerme un limón. Dicho y hecho, llegué a la casa, me lo pelé, porque lo pelo como si fuera una manzana, y a comérmelo, señores, y me lo comí.
1: Pero yo tengo... ¿En serio?
0: Amo el limón, tú no tienes idea, y sobre todo el limón de mis tierras. O sea,
1: fíjate que a mí me gusta muchísimo el chocolate. O sea, el hashtag de hoy está difícil porque tengo como gustos muy específicos, tanto en lo dulce como en lo salado.
0: Entonces, hoy eres híbrida.
1: Hoy estoy híbrida. Okay. Sí. En lo dulce, me gustan mucho los postres y el chocolate. Híjole, no, con un chocolate.
0: No, yo con los postres.
1: Si a mí no me van a envenenar con una manzana como a la Cenicienta. Yo no. A mí no, sí me gusta la
0: Yali,
1: vida.
0: La Yali te rechaza.
1: Pero también tengo gustos fat. A mí no me van a envenenar con una manzana. A mí tráiganme un chocolate y miren, en 3, 2, 1 voy a caer como mosca.
0: Ya, oye, Yali, no des esa información. Después ahí nos andan regalando.
1: Pero no recibo chocolates de cualquiera.
0: Ah, sí, claro. Eso es cierto. Eso es muy cierto.
1: Ante todo, la seguridad.
0: Es cierto, siempre. Pero, por ejemplo, en esto de los de nuestro hashtag, ¿tenemos desayuno dulce o salado? ¿Palomitas con caramelo o con sal? ¿Eres de postre o de botana? ¿Persona dulce o con carácter salado? ¿Qué combinación rara amas aunque todos te juzguen? Porque precisamente entre lo dulce y lo salado combinan unas mezclas que a veces dices, sí. Ay, ay, ay, ay, ay, ¿sí o no?
1: Así es.
0: Ok, así yo es, tengo, también. Vamos a, ah, no, no tengo, porque el chiqui ya está
1: el
0: diciendo
1: chiqui,
0: que nos
1: sí,
0: vamos
1: ya
0: a la canción.
1: Nos echó los ojos así de 10 minutos al aire y la rola, ¿para cuándo?
0: Sí, ya,
1: chiquis. ¿Qué tiene el chiquis hoy? Échatela. Martes, y es martes, ¿eh? Yo no sé, siento que esta semana ya lleva 5 días.
0: Como que ayer está lento, ¿no? Bueno, no sé. Yo sí, siento que se me está yendo rápido.
1: Y ayer anduve todo el día así como muy cansada, como no sé, apenas hoy siento como que vamos arrancando.
0: Puede ser, puede ser. Está lenta la situación, no sé. Que tal vez es el clima, la lluvia, no sé. Acá en estos lados también se está manifestando una gran lluvia. Algo que no pensaba ver yo en octubre, perdón. Pero pasó.
1: Disculpa. Amiga, yo creo que estás en negación porque ya se te van a acabar pronto las vacaciones. Hoy es 6 de octubre.
0: Muy bien, lo anoto, no se preocupen. Vámonos a la música antes que el controlador de este programa me apague el micrófono. Muy bien, esto es... ¡Ah, una nueva! No es cierto. Muy bien, esto es Salt and Pepper and Pepper, o sea, Salt and Pepper, una canción muy vieja, se llama Push It, sí. Que me gusta mucho, así que vamos a escucharla y regresamos en esto que es Con Todo y Hashtag.

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0: Y estaba Salt & Pepper y me da mucha risa porque la canción que puso el chiqui estaba un poquito larga para comenzar. ¿Sabes qué yo pienso?
1: Nada, le el cuello de bailar y nada, que se acababa la canción.
0: Que nos está tirando canciones largas para desquitarse porque hablamos mucho.
1: Sí.
0: Así que,
1: es nada, mi oportunidad.
0: Sí, chiquis, nos pagan por hacer esto. O sea, de veras. No es que nos
1: quieran. Dice que él también.
0: Sí.
1: Ay, chiquis, pero hay niveles, chiquis.
0: Ay, sí, ya, no te compliques, oye. Ya, ahora sí voy a hacer la ronda de preguntas rápidas que Yali y yo vamos a responder con respecto a dulce y salado. A ver, primero que nada, Yali, ¿café con pastel o café con sándwich? Yo con pastel.
1: Ay, no, pues con pastel, obvio.
0: Desayuno, ¿hotcakes o huevo? Hotcakes.
1: Huevos.
0: ¿Cuál?
1: Pues es que sí me gusta huevos. O sea, es que sí me gusta el hot cakes, pero para desayunar soy más de lo salado que de lo dulce.
0: Ah, ya veo, okay. Cine, chocolate, palomitas. Palomitas. Palomitas.
1: Sí, palomitas también. Palomitas.
0: Medianoche, galletas o papitas. Nada, yo en general galletas. Nada. Pero vamos a decir papitas.
1: O sea, bueno, sí, hay que elegir uno galletas. Ya saben que no, en la noche no nada.
0: No, yo tampoco, pero no yo también voy a decir eso. Viaje en carretera, dulces o snacks salados. Uy, yo creo que dulce porque me encantan los helados. Así que sí, va a ser eso.
1: De los dos.
0: ¿De los dos? No, pues sí, sí. Uno el otro.
1: Unas papas sin chocolate para la carretera.
0: Ok, ya. Luego, cumpleaños, ¿pastel o pizza?
1: No, pizza. Pastel, 100%.
0: No, pizza.
1: ¿Cómo crees?
0: Un pastel como que... Bueno, sí me encanta el pastel, pero como que no sé, me puso a pensar. A lo mejor quiero algo salado ahorita. Día triste, ¿helado o papas fritas? Yo, helado. Siempre.
1: Helado.
0: Helado. Helado, sí. Es más, siento que cuando está así como nublado, el helado se disfruta mejor.
1: ¿Sí, crees?
0: Sí.
1: No, da frío, no manches.
0: No, está rico. Te aclimatas con el helado. Oye, pero fíjate bien que el dulce y salado no solo es en comida, también ahí pueden haber personas dulces, así como que hostigan, sí, que son súper o extremadamente cariñosas, que dan besos, sí, abrazos, que hablan de forma dulce. ¡Uy! Eso me desespera. Que demuestran el cariño hasta por los poros, o los salados, esos que les pasa de todo mal. No son necesariamente malas personas, pero son personas, sí, que andan salados, como decimos nosotros. Y ocurre.
1: Oye, dices cosas, que, dime. O sea, no sé, se les poncha una llanta, los deja tirado el carro, no sé, les hace caca un pájaro que va volando.
0: Eso me pasó hace poco. Pero eso es buena suerte.
1: No, sí, sé. Pero hay unos que son tan, que tienen días de veras tan malos que hasta eso, los orina un perro, no sé.
0: Sí, esas son las personas saladas. Sí, llenas de calamidades. Pues ya no sé, yo, pero a ver, responde, ¿eres dulce o salada? Dijiste que era híbrida, ¿no?
1: Yo soy híbrida, no sé, es que no me gustan como que los extremos, una persona así de tan dulce, tan, ay, mi amor,
0: ay,
1: mi vida.
0: Yo,
1: siento de esas amigas así de chula, preciosa, hermosa, se me hace lo más falso del mundo.
0: Una, igual yo.
1: Dos. Pero también, no sé, la gente amarga, sin chiste, grosera, o sea...
0: No me estés describiendo, no me describa. No es cierto.
1: Fabiola, ¿qué quieres?
0: ¿Qué quieres? ¿Qué
1: yo
0: te pasa?
1: Nada.
0: ¿Qué te duele?
1: Quería saber qué onda.
0: Mi hermana diría que así soy, te lo puedo apostar, no tarda en mandar un mensaje diciendo, así es la Fabiola, pero bueno.
1: ¿Quieres salada?
0: Sí.
1: No sé, en personas, pues, lo ideal sería alguien que fuera... Pues término medio, ¿no?
0: Pues como, debería ser, pero a mí no me gustan los dulces.
1: No, o sea, empalagoso, no grosero,
0: no.
1: Como
0: no,
1: dulce en cierta medida.
0: Un tipo que todo el tiempo te está diciendo, mi amor, corcito, chiquito, preciosa, hermosa, todo el tiempo.
1: Ay, no, desespera.
0: Ay, no, yo diría, partiste, bye. No sé.
1: Me han visto la cara de Fabiola.
0: Ay, no, me desespera. En hecho, me empiezo a rascar todo, nada más de pensarlo. Así, no.
1: Sí, no, tampoco. Siento que esto no es ni, a lo mejor ni sostenible, ni verdad, ni nada.
0: No, yo tampoco. Quiero leer un mensaje porque ya nos están mandando algunos. Ya antes que nos empecemos con la parte de dinámica.
1: A soltar la dinámica.
0: Sí, que ya más o menos saben todos de qué se trata. Tengo a mi amiga Zoe de México. Le mando un besito a mi querida amiga y que me da mucho gusto saber que nos está escuchando. Dice, Team Salado, ¿por qué me llegó esa edad donde me empalago muy fácilmente? Creo que sí, ¿eh? Uno...
1: Es que justo, también tiene que ver un poco con la edad. Ya ves que luego dice uno, ay, ya me estoy amargando, ya no tolero tantas cosas, ya no soporto tantas cosas, ya no estoy para esto. Entonces, también como que el ser de cierta forma amargo lo relaciona uno también con la edad.
0: Es cierto, puede ser. Dice, ¿podrían envenenarme fácilmente con papitas a la francesa o chips preparados a la mexicana con jugo Maggi? Salsa y chile en polvo. Aunque el helado de McDonald's o Burger King con papitas, eso es un sí definitivo. Jaja. Te mando un beso, mi querida Zoe. ¿Cuál es tu botana favorita? Yo la mía, botana favorita. Híjole, me van a decir que qué especial soy, pero me gusta mucho el apio. Y me encanta comerme el apio o la piña. La piña con limón y sal, aunque me queme la lengua. Así, señores.
1: Sí, la es muy buena, pero sí te rompe la lengua.
0: Sí, es cierto.
1: Un saludo para nuestra amiga Zoe. Oye, muchas gracias por toda tu interacción.
0: Ya ves,
1: ella también tiene algo con lo que siente que la pueden envenenar, como yo con los chocolates.
0: Sí, es cierto.
1: Si es que todos tenemos ese gusto culposo que tú dices, si me quieres dar, o sea, tiene que ser eso.
0: Yo creo que con helado. A mí me pueden envenenar con helado porque me encanta el helado. Sí, definitivamente. Así que
1: sí. Piénsenle, señores. Sí, todos tenemos algo que es nuestra debilidad. Yo siento.
0: Es cierto, muy cierto.
1: Oye, a mí de botanas, te digo que en botanas me gusta mucho la fruta con chile. La sandía, específicamente.
0: Ah, ya, claro, sí.
1: O la manzana, pero no soy tan fan de la manzana.
0: A mí me gusta comerme la manzana verde con sal. Amo comer la manzana con sal. Me encanta.
1: Sí, es buena.
0: Ay, ya está salivo.
1: Sí. Oye, ya.
0: Pero regresando a la gente dulce, ¿cuál crees tú que sea el límite de la cursilería? Porque yo he visto parejas que dices, estos dos se profesan amor infinito, pero siento que se dan la vuelta y ni se pelan. De eso de que, mi amor, cosito, chiquita, bebé, corazón. Y dices, y de repente están cada quien por su lado y dices, estos son los más detestables del universo, tú.
1: Exacto. Sí, no sé si existe un límite como tal. Creo que cuando ya caes en los excesos, que es algo que tú sabes que no es verdad, pues, y sobre todo ya si uno lleva cierto camino recorrido en estos temas del amor y del desamor y de las relaciones, dice uno,
0: No.
1: A mí no me engañan.
0: A mí tampoco, así.
1: Sí, amiga, yo creo que sí, no. A ver, ¿eres de decir te quiero todo el tiempo o demostrarlo con acciones? Nada de las dos cosas.
0: Yo demuestro con acciones. Eso soy yo, no sé. A mí no me gusta andar diciendo al universo te quiero. No. O sea,
1: yo quisiera que vieran la cara que estoy poniendo. Sospechoso, Fabiola Molina.
0: No.
1: No lo sé, Rick. Parece falso.
0: ¿Qué van a pensar de mí? ¡Cállese! No. No, de veras, no. O sea.
1: Yo sí. Te voy a ser sincera. Yo sí. A la gente que quiero y que me nace genuinamente de decir que quiero.
0: Claro.
1: O sea, sí se lo digo. No es de que todos los días te mande un mensaje para decirte te quiero.
0: Claro.
1: Bueno, obviamente, a menos que seas mi novio, ahí sí.
0: Claro.
1: Pero así, amigos, familia, pues no, solo como que en momentos especiales. Pero también creo que los hechos y las acciones hablan por sí solos, ¿no? Creo que a veces las palabras se quedan cortas y, como dice el dicho, pues al final a las palabras se las lleva el viento, ¿no?
0: Es cierto.
1: También la mejor forma de demostrarle a alguien que lo quieres es, pues obviamente, con buenas acciones.
0: Sí, no con tanta palabra.
1: Sí, exacto, teniendo buenas actitudes y buenas acciones.
0: Exacto, muy bien dicho, amiga mía. Oigan, vamos a presentar la dinámica del día de hoy, que ya se la saben.
1: Venga,
0: obviamente, se la saben, pero es importante saber, ¿team dulce, team salado? O en este caso tenemos el híbrido, porque mi querida Yali se fue por el híbrido. Yo el día de hoy me voy a ir por el team dulce, me gustan las cosas dulces siempre. Dije, me refiero a comida, ¿eh?
1: No, ojo, personas.
0: No personas. Si usted, señor, que anda detrás de estos huesos, si quiere hacer el amable conmigo y ponerse dulce, vaya pensándoselo bien porque le va a ir muy mal. Textual. Así que eso, ni modo. Oye, a ver.
1: Que lo dijo Fabiola, ¿eh?
0: Sí, definitivamente. Hay algunas hay algunas cosas que no lo entiendo yo muy bien, pero hay combinaciones, como la que dijo mi amiga Zoe. Por ejemplo, piña en la pizza. ¿Es un crimen o te gusta? Ay,
1: pues esta es la hawaiana, amiga. Acá sí, en México sí es súper consumida y vendida.
0: Pero a mí se me hace lo más asqueroso que existe.
1: ¿Neta?
0: Sí.
1: No sabe mala. La verdad no es mi favorita, he de decirlo, no es mi favorita, pero sí me la he comido, o sea, sí la como.
0: No, yo no tengo. Los italianos dicen, ma qué cosa, o sea, ¿cómo se les ocurre? ¿En qué universo? Y yo estoy igual que ellos. No haría, no me comería una hawaiana ni aunque me la des regalada, o sea, no, gracias.
1: No, órale.
0: No, se me hace una aberración, señores. Pero bueno, yo, esa soy yo. No digo que esté mal, esa soy yo. A ver, papas fritas con helado. Yo siempre he pensado que es una genialidad. Me encanta la combinación.
1: No, eso no lo he comido yo, pero lo voy a intentar.
0: En serio, y si son papas fritas de una marca que empieza con MC o de uno que tiene un rey de corona, no sabes la cosa más rica. No sé, a mí me fascina esa combinación.
1: ¿Neta?
0: Sí.
1: No, nunca he comido eso.
0: Uy,
1: fíjate,
0: amiga, te estás perdiendo la mitad del mundo.
1: No sé, un día que tenga antojo, porque no, o sea, decirte de verdad, no, ahorita, así que yo diga, voy a ir por un helado con papas, no.
0: No. Pero, yo sí, pero bueno, quien quiera invitarme eso, yo voy. Otra.
1: Chocolate con tal.
0: No me desagrada.
1: No, ¿cómo? Si yo soy de lo súper dulce y me encanta el chocolate, ¿cómo le van a hacer eso?
0: Pero es que el chocolate con la sal le da un sabor especial cuando lo mezclan en la
1: no,
0: boca.
1: No, pues ya no va a ser chocolate, ya va a ser salado. Va
0: no, es que no se sala, nada más como que le corta tantito el azúcar, pero no se sala.
1: No, pues sí, eso es lo bueno, que te deje así dulce, que te dé...
0: Amiga, es
1: así el coma diabético. A ver, ay no, esto sí yo no puedo con esta.
0: ¿Qué?
1: Tocino con
0: maple.
1: Ay,
0: me encanta.
1: Ay, ¿cómo crees? ¿Ya ves?
0: Me encanta, tocino con maple.
1: No,
0: qué combinación más rica.
1: O sea, ¿eso lo dices por los hot cakes?
0: No, no, a veces me gusta incluso hacer
1: o sea, así solo nada.
0: Y le pongo como una cosita para poner miel de maple y así como untarle y comerlo.
1: Como dip, ay no, no me digas eso, Fabiola Molina, sí, estás perdiendo credibilidad ante mí.
0: Amiga, solo son comidas, no te preocupes, no te voy a invitar a comer eso, no pasa nada.
1: No, eso sí no. A ver, sandía con sal, esa sí,
0: no,
1: para que veas.
0: No.
1: Mango con chile.
0: Ok, pasable, me gusta, es una fruta tropical, se me hace.
1: Queso con mermelada, también
0: sí,
1: pasable.
0: Me encanta, mantequilla con mermelada. ¡Qué rico!
1: Queso con mermelada.
0: Queso también, claro, Filadelfia si se puede también, me encanta.
1: Ajá.
0: Queso.
1: Sí,
0: palomitas
1: es muy
0: dulces
1: buena.
0: Y saladas mezcladas. Soy más del team caramelo. En las
1: no,
0: palomitas.
1: Yo tampoco, mezcladas no.
0: No mezclas, no.
1: O una cosa u otra.
0: Papitas dentro del sándwich.
1: Esa yo la hago, sí.
0: No.
1: Fabiola, ¿por qué haces esa cara? ¿Nunca te has comido un sándwich con papitas en el aeropuerto, diría mi hija?
0: No,
1: ¿en
0: o sea,
1: el aeropuerto?
0: Creo que sí lo he hecho y me gusta, pero así que digas, ¡ay, no sé, qué gourmet! No. O sea, que
1: van a poner los fans. Sí, un sándwich así y no. Está crocante con las papas, sí. Voto por esta, pizza con miel. Ay, no, es
0: no,
1: qué?
0: ¿Cómo pizza con miel? No.
1: No sé quién habrá inventado eso, pero
0: no, yo
1: no.
0: Tampoco. Pero ahí a lo mejor son cosas del señor productor que anda metiéndonos ahí ideas extrañas, porque nosotros no hacemos eso. Así que nada. Vámonos a la siguiente canción antes de que nos lleguen más combinaciones extrañas. Si usted tiene alguna particularidad mándenos también en los mensajes. Queremos escuchar. En gustos no hay nada escrito, así que póngalo, no pasa nada. Vamos a escuchar esto, aparte de hablar de sal y dulce, o salado y dulce, esta canción de Julieta Venegas que se llama Limón y Sal, que a mí en lo particular me fascina.
1: ¡Ay! Y es muy buena. Esa sí, chiquis, ya ves, me gusta.
0: Ya ves que también pone buenas de vez en cuando. No, no es cierto. Sí. Vamos a darle a esto y regresamos con todo el hashtag.

0: estaba Julieta Venegas y su canción Limón y Sal, que por lo que sabemos al señor productor de este programa no le gusta. Así que dedicada para él por haber llegado tarde el día de hoy. Porque llegó tarde. Si todo el mundo se enteró.
1: Oye, ¿tienes mensajes? ¿Ya te llegaron mensajes?
0: Sí, ya estamos en eso, amiga. Ya estamos, porque aparte, ya sabes que aquí en este programa nos acarrean todo el tiempo de apúrate, por favor, porque...
1: Ay, sí. Ay. A ver, yo tengo ya mensaje.
0: Más querida.
1: Dice, Mauricio, de Ciudad de México. Team Salado. Puedo vivir sin postre, pero sin papas fritas, no. Team Salado hasta la muerte. Ándale, ¿ya ves?
0: Bien. A ver, bueno, yo tengo otro. Dice Carolina de Bogotá, dice Team Dulce. Yo puedo estar llena, pero si aparece cheesecake, mágicamente se abre otro estómago. Sí, me pasa también. Muchas gracias, Carolina.
1: Oye, sí. Eso también me pasa a mí, ¿eh? De hecho, mi abuelo. Ay, mi abuelo. Un saludo para mi abuelo, aunque no me esté escuchando, allá en Veracruz. 92 años tiene. O sea, obviamente no es amigo de la tecnología, por eso no me escucha. Pero él dice que la tripa del dulce, o sea, del postre, es otra. Así es que
0: yo creo que
1: coincido.
0: Habemos personas que nacimos con una tripa adicional o con un huequito para el postre. Yo soy de esas. Uh-huh. Siempre.
1: Así es. A ver, Valeria nos dice: ay, hashtag team híbrido, ese es mi team hoy. Yo no puedo escoger, si como algo salado, después necesito algo dulce, y luego otra vez algo salado.
0: No
1: es
0: acaba
1: un círculo
0: nunca.
1: Vicioso.
0: Hoy, pero eso pasa, sí, conozco muchos que son así. Así pasa, sí. Pero bueno. A ver, tengo a mi querida Mariana, dice, yo soy de desayuno dulce, café, pan, hot cakes. Algo salado tan temprano me cuesta muchísimo. Yo ando por ahí también. Así que muy bien, Marianita.
1: No, yo no.
0: Mariana es como yo. Definitivamente es mi hermana perdida.
1: A ver, me dice Daniela de Monterrey. Los chilaquiles le ganan a cualquier pastel. No hay discusión. Eso, yo soy team de desayuno salado. Sí, unos buenos chilaquiles, picotitos.
0: Me encanta. Ah, amo los chilaquiles. Amo los chilaquiles, señores. Así que
1: sí, yo también.
0: Ahí se me olvidan un poco los pasteles, pero estando en mi tierra me encanta comer postres, sobre todo pasteles. Sí. Así que
1: a
0: nada.
1: Ver, dice Felipe de Santiago. Queso, pan, aceitunas y papitas. Eso para mí es felicidad. Team salado. El queso, las aceitunas. Me gustan las aceitunas, fíjate mucho.
0: Sí.
1: El pan no, tanto.
0: A mí me gusta el pan. Yo soy fanática del pan.
1: El queso, por supuesto. Ya saben que yo tengo una fascinación por todas las cosas que vienen del campo. A ver, tengo a Diego de Guadalajara. Dice, hashtag, Team Yali, Team Híbrido. Eso, venga. Yo soy 50-50. Depende del momento. Cine salado, café dulce. Ándale, me gusta tu analogía. Así soy yo también. Si estoy en el cine, algo salado. Si voy a un cafecito, pues algo dulce.
0: Sí, o sea, también depende mucho de dónde estés, ¿no? Creo que eso tiene mucho que ver.
1: ¿De dónde esté qué? ¿El café o el cine o qué?
0: No, me refiero, ¿cómo? O sea, si es cafetería o café, se te antoja un a mí se me antoja más un postre que un pan. No sé. Ah, pero no sé. No me hagan caso porque me puse a pensar y después dije, no, pero igual
1: no,
0: me echaría.
1: No, Fabiola, no. Tú estás hoy muy indecisa. También hubieras escogido team híbrido, ¿ya ves?
0: Sí, es cierto. A ver, tengo a Andrés de Guadalajara, dice, team dulce sin vergüenza, dame brownies, helado o Nutella y soy feliz.
1: Oye, pero brownies con truco. O brownies, es normal.
0: No dijo nada. Dejé usted de andar inventándole cosas aquí a
1: no,
0: nuestro querido Andrés.
1: Y luego yo siempre que me ofrecen un brownie mejor pregunto, porque no voy a hacer luego un
0: desconfiada,
1: brownie.
0: Desconfiada, ya vi.
1: Sí, no.
0: Muy mal.
1: No.
0: Tengo otro. Dice Natalia de Querétaro, dice híbrida, dice, soy más dulce, pero en la noche cambio completamente y necesito papitas o algo salado.
1: Ándale, ya ves.
0: En la noche, ¿cómo en la noche?
1: Para mí. Teresita, espero que estés anotando, ¿eh? Hay un montón de votos híbridos.
0: No es cierto, creo que no.
1: No quiero tener hoy lío, Teresita. No quiero lío hoy, por favor.
0: Vamos a ver otro.
1: Tengo a Lucía, dice, cuando estoy triste, quiero pizza, no helado. Órale, claramente soy team salado.
0: Muy bien.
1: Ah, pues, bueno.
0: Nada.
1: Saludos, Lucía.
0: Oye, tenemos mensaje de la producción, creo, ¿no? Sí, porque me están echando ojos de que lean sus mensajes. Ay, es que yo a veces no leo los que me mandan cuando estoy en vivo. Pero creo que sí. A ver, ¿sí? ¿Sí, sí?
1: Ay,
0: ¿tenemos?
1: Sí, ya. Ay, no lo había visto. Perdón, señor productor.
0: Vas, porque yo no voy a
1: se están manifestando nuestras amigas las monquitas del convento.
0: A ver,
1: es
0: vas.
1: Que ustedes no saben, pero nos escuchan en un convento también y tenemos nuestro club de fan de monjitas, aquí donde nos ven, que están intercediendo por ganarnos un cachito de cielo, Fabiola y yo.
0: Sí, porque así como voy yo voy directo para abajo en vez de para arriba. 100%. Asegurado.
1: A ver.
0: Vas.
1: ¿Lo lees o lo leo?
0: Lo lees. No voy a leerlo.
1: ¿Por qué te da pena leer los mensajes del señor productor, Fabiola?
0: Yo ayer lo leí, te toca.
1: ¿Crees que sería incapaz, él sería incapaz de escribir algo que no se pudiera decir al aire?
0: No creo.
1: Dice, a ver, hola, soy una de las monjas del convento de las novicias nocivas. Ándale. Nos encanta el programa. Acá nos reunimos todas las monjas a escuchar mientras tomamos el té. ¿Qué hubo? ¿Qué les estaba diciendo? Y después de eso van a rezar por nosotras. Yo prefiero comer dulce. Soy team dulce. Y más cuando el presbítero de la parroquia me invita al autocine. No, ¿cómo?
0: ¿Cómo va a ser eso? Madrecita. Yo tampoco lo entiendo, pero
1: cuando
0: bueno.
1: Cuando era joven, solía practicar juegos eróticos con chocolate y elote. Atentamente, Sor Ramona de la Concha.
0: Ay, no, qué loca. No puedo creerlo, no puedo
1: Yo
0: creerlo.
1: Yo no sé si este tipo de monjas de verdad se intercede por nosotros, pues vayamos a irnos al cielo.
0: Yo creo que no, ni siquiera al cielo, amiga.
1: Pues imagínate, a lo mejor no alcanzan ni la salvación para ellas, no, menos van a andar intercediendo.
0: Para nosotros. Estoy de acuerdo contigo.
1: Pero es Team Dulce, es de tu team, amiga. Tienes que agradecerle a Sor Ramona de la Concha.
0: Se lo agradezco, pero no sé. Se lo agradezco, pero no, como dice la canción. No, ¿qué es eso?
1: ¿No quieres que te inviten ahí cuando va con el
0: ¿Con el previsterio?
1: ¿Con el previsterio?
0: No, gracias, yo paso. ¿A previstero? ¿No? ¿Qué dijo previsterio? Porque ya no sé qué dijo.
1: Presbístero es.
0: Previstero. Previstero. Lo que sea.
1: Yo ya no sé, ya me puse nerviosa. ¿No quieres que te inviten al autocine?
0: No, gracias, yo prefiero no ir a ver el autocine ni tener ningún tipo de cosas con respecto a eso. Así que nada que decir. No, nada. Pero les agradezco que estén escuchándonos en este día y que nos sigan mandando sus anécdotas ese conjunto de madrecitas.
1: El convento de las novicias nocivas.
0: Ya, vamos a seguir porque si no, luego de eso, quién sabe qué nos van a decir. Vámonos con otra canción.
1: Bueno.
0: Dice el chiqui que ya, suficiente, canción.
1: Venga, ¿qué nos va a poner? ¿Otro hit así como el de
0: No, porque el señor productor se quejó, pero esto se pone mejor. Esto es Train, la canción se llama A Soul Sister. Me gusta mucho esa canción. Así que vamos a escucharla y ahorita regresamos.
1: ¿A ti te gustan todas, Fabiola? Ya estoy dudando del
0: chiqui, ¿eh? Sí, pues acuérdate que yo y el chiqui somos hermanos musicales, acuérdate. Así que
1: ahí
0: sí,
1: estamos. A mí todo esto se me hace muy turbio, pero bueno, vamos.

0: Tonight. Estaba training la canción Hey Soul Sister. Ay, que la Yali está esperando.
1: También súper larga, esa chiqui abusa.
0: No, que no, mujer. Oye, tengo un saludo de Luis de Colombia, o Lucho de Colombia. Dice, es bueno conocer a Fabi y Yali. Qué triste uno escuchar personas y nunca ver sus rostros. Ay, qué lindo. Ay.
1: Pues un día Lucho, entra a nuestras redes sociales. Sí. Ahí encontrarás. Obviamente son nuestras mejores fotos, Lucho. Claro. O sea, no te vamos
0: poner
1: a mentir.
0: Cara a esto que estás escuchando todos los días.
1: Sí, exacto.
0: Pero estábamos
1: están
0: pensando
1: con mejores fotos ahí, porque digo, sí, para vernos feas, o sea, te tendríamos que invitar a nuestra casa. Sí. Estamos un poco lejos, Lucho, pero ahí nos puedes escribir y nos puedes comentar.
0: Es correcto. Y también estábamos pensando ya después con el tiempo hacer tal vez un live con Yali para que puedan participar amenamente, así que está cordialmente invitado para eso.
1: Sí, vamos a hacer un día el programa en vivo.
0: Es cierto, porque amerita...
1: O sea, en vivo en live.
0: Sí, y ahí aparte nos pondremos bien guapas para que no nos digan nada. Ya, sigamos leyendo,
1: sí,
0: mensajes.
1: Porque si no nos van a funar.
0: Es correcto.
1: A ver, tengo más mensajes de mi team.
0: Yo también tengo, bueno, yo no soy, yo dije que soy team salado hoy, pero tengo mensajes de Lucía de Lima, dice, cuando estoy triste quiero pizza, no helado, claramente soy team salado. Muy bien, se vale.
1: Ya lo había leído eso, amiga.
0: Ah, ya.
1: A ver. Perdón. Teresita, ¿qué te digo, Teresita? A ver, tengo otro. Mi combinación perfecta es papas fritas y después helado. No pienso elegir. Hashtag Team Híbrido Fernanda de Santiago. Muy bien, Fernanda. Todo.
0: Oye, a ver, oye, el señor productor dice que si lo invitamos a nuestro live. Cuando hagamos el live.
1: Claro.
0: Yo no, el
1: fotos live tomadas con cámaras. Dice que nuestras fotos son tomadas con cámara de rollo de película.
0: Cierto.
1: ¿Qué pasó, señor productor?
0: ¿Cómo?
1: ¿Me invitan? Sí, claro, lo invitamos.
0: Pues sí. Dicen, ¿qué opinan de la pizza con Nutella? Deberían dar cárcel. ¿Cómo? Ay, pizza, sí, con Nutella. Hay una pizza de Nutella, no con Nutella. O sea, es dulce, ¿no?
1: Pero eso no.
0: ¿Qué?
1: O sea, pizza con Nutella, nunca la he,
0: sí,
1: comido.
0: Bueno, yo no.
1: He pizza comido crepa.
0: No,
1: pero
0: hay,
1: no
0: hay una que hacen con masa y le ponen Nutella, plátano, incluso la he visto con fresas o frutilla, y le, es una pizza dulce, eso. Yo no le veo maldad en esas,
1: no,
0: cosas.
1: No, eso es una crepa, eso no es una pizza,
0: no,
1: señor.
0: ¡No es crepa!
1: Productor.
0: ¡No!
1: Claro que sí.
0: Que no.
1: Ahorita la voy a googlear, a ver dónde existe esto de la pizza con
0: yo
1: Nutella.
0: Lo he comido en muchos
1: y
0: restaurantes. Cárcel
1: para los que la hagan y para los que difunden esa información.
0: Bueno, ya. Pero dice el señor productor que no es rica, que no le gusta y que está mal. Después, ¿quién? ¿Qué tengo? Es que me están llegando varios mensajes. Espérense. Dice... Ah, espérame, que me está escribiendo el señor Luigi Marchesi. Deben estar atentos. Ah, ya leí los mensajes, señor Luigi. No me esté molestando. Ahí voy. Ahí vamos. Porque se quejan de que no los leemos siempre. Tratamos de leerlos. Les juro que sí.
1: Oigan, a ver, tengo otro mensaje de Alejandro de Bogotá. Dice, creo que soy híbrido profesional. Desayuno con salado, meriendo con dulce y ceno con salado. Ah, mira.
0: Bueno, muy bien.
1: A eso se le llama equilibrio.
0: A ver, dice, espérame, tengo un mensaje del señor Luigi Marchesi, dice, le dicen pizza de Nutella porque se hace con la masa de la pizza, solo Nutella y es estilo pantalón, que es como calzón, que creo que es creada en Nueva York. Usted, señor Luigi Marchesi, ya que es de los italianos de por esos lados... yo lo he probado, por eso lo estoy diciendo, pero no sé si viene de allá, pero bueno. No vamos a entrar en conflictos hoy entre naciones de comidas y dulces, porque ese no es el punto. Pero a ver, vas Yali, más mensajes, dale, porque yo aquí estoy peleándome con,
1: sí,
0: los
1: mensajes. Sí, tengo otro que... otro híbrido, Jorge de Cali. Soy más salado, pero jamás le digo que no a un buen flan o un tiramisú. Ay, me gusta el tiramisú, fíjate.
0: Que no. No.
1: No es mi favorito, pero sí me gusta.
0: Pantalones, dice el señor Luigi, que es igual a calzones. Sí, por supuesto, no al calzone. No a los calzones, señor productor, antes de que me lo diga. Bueno, calzoni, exacto, ya, listo. A ver, tengo uno yo más. Pero es que, ¿sabes qué? Ya no sé si me están pasando los repetidos, por eso ya no sé qué leer.
1: Fabiola, estoy perdida. Sí. A ver, tengo otro de María José de Puebla.
0: Dale.
1: Día y chocolate y queso en la misma mesa, yo no voy a discriminar a ninguno. Ándale. Chocolate y queso, mira.
0: ¿Sí?
1: De Puebla. Te mandamos un saludo, María José, hasta Puebla.
0: Pues te digo, en esto de las combinaciones hay muchas cosas que decir, así que...
1: A ver.
0: Nadie está correcto.
1: Entonces te perdiste tus mensajes, Fabiola Molina, no, estás cuatrapeada.
0: Estoy súper cuatrapeada, tengo todos así, dije, ya lo leí, no lo leí, entonces, amiga, écheme la mano, por favor.
1: Sí, a ver, tengo aquí otro que es de... Ay... Tú eres team dulce, ¿verdad?
0: No, yo soy salada hoy. ¿O dije dulce?
1: No, amiga, dijiste que dulce.
0: Sí, soy salada, perdónenme. Pero ojo, salada.
1: No, ya, ¿no? Entonces, a ver, vamos a tener problemas. Entonces, todos los votos que se había adjudicado me los pasan a mí.
0: No.
1: ¿Para qué no pone atención y quiere andar confundiendo a la audiencia?
0: Ay, no, yo no me acuerdo qué dije. Podríamos,
1: señor productor,
0: pásame la.
1: Yo le voy a decir como alguien acá en México: voto por voto, cajilla por cajilla. No. Voto por voto.
0: Ay, no, no, no, no.
1: Ay, no, no. Bueno, a ver. Tengo a Renata de Ciudad de México. Si me das a escoger entre pizza y pastel, escojo pastel. Hasta en los cumpleaños voy directo al postre. Ah, fíjate que yo también soy un poco así, ¿eh?
0: ¿Cómo?
1: O sea, siempre pregunto, ¿qué va a haber de postre?
0: Ah,
1: y
0: ya,
1: ya
0: sí.
1: Hago mi espacio.
0: Sí, sí, sí. Tengo una persona muy cercana, alias mi hijo, que hace lo mismo. Así de, voy a comer todo, pero ¿qué hay de postre? Y yo así, pero oye, espérate, no, es que el postre es lo importante de la comida. Y yo, güey. Pero pues yo soy igual.
1: Oye, tengo otro mensaje del señor productor.
0: Ay, no.
1: Dice, un día como hoy me llega un mensaje. Hoy gana el team, señor productor. No
0: entiende
1: ni
0: todavía.
1: Había escogido team.
0: No, no. Aparte hoy no hay team, ni team Yali ni team Fabs. Hoy es team dulce, team salado
1: y aparte
0: o híbrido.
1: Yo como estaba indecisa, pues escogí el team híbrido.
0: Exacto.
1: Y Fabiola ya se le olvidó qué dijo. Sí. Ahora quiere escoger el team que ya vio que va ganando. No, y no se lo voy a permitir, señores. Si es necesario, le voy a poner la repetición de este programa para que ella escogió el team dulce.
0: No, sí, escogí el dulce, no dije el salado.
1: Sí, por supuesto, por supuesto.
0: Bueno, ya. Okay,
1: yo lo escuché con estos oídos tantos, puros y castos que tengo.
0: Ok, va. No, yo le creo, mi amiga, 100%. Oye, me dice el Chiquis que es la última. No, ya no nos alcanza, Chiquis. ¿En qué universo? Si son 4 minutos para la hora que sea, porque te iba a decir para las 9 acá en Chile, pero
1: no,
0: ya...
1: y luego se tira rolas de 6. No, pues ¿cómo nos va a dar tiempo?
0: No, Chiquis, no alcanza. Si quieres, yo te canto una,
1: y el tiempo
0: no.
1: A ir en radio es muy caro, Chiquis. Sí, no queremos que nos los descuenten a nosotros.
0: No, pero entonces que ya tenemos, ya no hay más mensajes, ¿o sí? ¿No?
1: Amiga... No, yo ya no tengo más mensajes. Mi amiga está ahí con un montón de papeles y riéndose.
0: Ay, no, no.
1: No, ya
0: no,
1: no, ya no hay.
0: No, perdón, pero a ver, tengo un mensaje más. Perdón, es que si no lo leo también me matan. Dice: hola, Lore por acá, Team Salado. Hoy día de completos por acá. Completos son los hot dogs en Chile, por cierto. Muero por chilaquiles. Okay. Saludos. Listo, lo leí para que no me estén diciendo después que no leo mensajes.
1: Ay, Lore. Team Chilaquiles, ¿ya ves?
0: Ay.
1: Lore y yo coincidimos en muchas cosas.
0: Ay, sí, yo tengo a Mariana para eso, así que no me importa.
1: Mariana de Ciudad de México es la fan número uno de Fabiola.
0: Es cierto.
1: No ya. La he podido hacer que vote por mí.
0: Cierto, cierto.
1: Nada.
0: Saludos a Mariana. Saludos a Marianita y también a mi amiga Victoria, porque ellas dos siempre fiel a mí. Gracias. Así.
1: Ah, muy bien.
0: Bueno.
1: Muy
0: ¿qué
1: bien,
0: más?
1: Amiga. Bueno, a ver, ya tenemos el conteo.
0: Oye, antes de que se me olvide, estamos haciendo un programa en las mañanas llamado Cuerdas Vocales, que precisamente...
1: ¿no? ¿Vocales o
0: locales?
1: ¿O locales?
0: No,
1: locales.
0: No. Dije locales. L-O-C-A, locales.
1: ¿Cuerdas locales?
0: Sí,
1: a ver, locales. Aquí la producción puso cuerdas.
0: Eso es para molestarme a mí, porque el otro día yo estaba viendo precisamente el programa y le digo, aquí está lo de cuerdas vocales, y se me pasó, y de ahí para adelante ya es otro programa.
1: Es un programa que solo existe en la cabeza de Fabiola, pero el que pasa por Radio La Online es Cuerdas Locales.
0: Exactamente, Cuerdas Locales es un programa a la
1: mañana. ¿En qué horario?
0: Eso sí que no lo sé, que me lo dé el señor productor.
1: ¿En el horario, en qué hora se transmite?
0: Se transmite para la mañana, creo, o en la tarde, no sé, ahorita nos digamos.
1: Ay, no, bueno. Espérate que nos confirme la información mejor.
0: Perdón, señor.
1: Y si no es en la mañana o en la tarde, pues será en la noche.
0: Sí, o en la madrugada, tal vez, quién sabe. Con eso que DJ Marciano se roba todo.
1: Marciano.
0: Sí, DJ Marciano se roba todo, así que no me sorprendería.
1: Señor productor, yo creo que le dio el supiritaco y ya no contestó.
0: No, ¿sabes qué? Yo pienso que quería poner cuerdas locales y se equivocó por molestarme a mí. Y a la mera hora.
1: A la
0: una por Colombia, entonces.
1: 1 p.m. hora Colombia, 12 del mediodía hora Ciudad de México.
0: Y por lo tanto, 3 de la tarde acá en
1: Chile, 3 p.m. Ahorita sí. El señor productor.
0: Y precisamente son esas horarios. Canciones que nos gustan de todo lo que podemos escuchar en español, rock. No necesariamente rock, también hay un poco de cosas que salen de aquí, de Latinoamérica, para el mundo. Así que escúchelo, porque está bueno, se los digo yo. Elaborado por el Chiquis, por cierto, así que tiene su sello.
1: Ay,
0: y es de lunes a viernes.
1: Nomás, el Chiquis le anda queriendo ganar terreno al DJ Marciano.
0: Sí, no, y hay que apoyarlo, por eso yo Chiquis aquí.
1: Sí, porque el Chiquis es de nuestro equipo, de nuestra
0: Exacto.
1: producción.
0: Así que...
1: ese DJ Marciano, quién sabe.
0: No, ni lo
1: conozco. Es de dudosa procedencia.
0: Debe ser de los otros programas que ya sabes que se escuchan por aquí y no suenan tan bien como el de nosotros.
1: Sí.
0: Pero bueno.
1: Es correcto.
0: Vamos a ya. Uy, ya es hora. Rápido, llegues.
1: Vámonos, que nos va a cobrar el señor productor.
0: Y el ganador para el día de hoy es nada más y nada menos quién. Pero es que no tiene los bongos, chaparro. Ahí va.
1: Nuestra producción de Low Post.
0: El ganador del día de hoy.
1: Lo más que se puede hacer, señores, disculpen.
0: Entre dulce o salado es nada más y nada menos que el Team Híbrido. Ya, nada más porque yo no me acuerdo a cuál le voy. Así, nada más.
1: Hasta la victoria.
0: Hasta la victoria. No, sáquese qué victoria ni qué. En fin, señores, un placer haber estado con ustedes el día de hoy. Les mando un gran saludo a todos. Espero se encuentren muy bien y un honor, aunque yo estoy muy perdida el día de hoy, de haberlos acompañado en esto que fue con todo y hashtag.
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0: desde donde nos estés escuchando, a lo mejor estás en el tráfico atorado, a lo mejor estás en la oficina, en tu casa, no sé, donde quiera que estés, te mandamos un gran saludo, gracias por acompañarnos a lo largo de esta hora. Y sí, hoy es un día que te sientes a lo mejor medio bajoneado en ese bajón emocional, también aquí estamos para acompañarte. Ojalá que podamos ser ese rayito de luz y ese aliento que los pueda ayudar a sentirse mejor. Y mi gente hermosa, ¿ya se dieron cuenta hoy qué día es? Antes de empezar, quiero preguntarles eso. Y si no se han dado cuenta, pues aquí estamos nosotros para decirles que hoy no es cualquier martes, señoras y señores. Hoy es nada más y nada menos que martes 13, un día en los que algunos prefieren no viajar, no casarse, no firmar contratos, y si ven un gato negro por ahí cruzando la calle, corren, se cambian de la acera, de la banqueta, y bueno, a veces siempre aparece un valiente que nos critica y nos dice, ay, esas son tonterías, supersticiones, yo no creo en esas cosas. Pero tras se rompe un espejo y empiezan a contar los 7 años de mala suerte. Entonces, de esto vamos a debatir el día de hoy. Hashtag martes 13. Es... como todas las tardes me acompaña aquí mi querida amiga Fabiola, ¿quieres decir algo?
1: Sí, es que ya estoy desesperada, pero antes de saludarlos, es que hay, pero tampoco podemos vivir pensando que todo lo malo nos sucede es por culpa del 13, a veces simplemente tenemos un mal día, así que eso, ya, pero ahora sí, puedes seguir.
0: No, nada más, amiga, pues presentarte como todas las tardes, un gusto, un agasajo, tener a mi compañera de micrófonos del otro lado, y... ya no del otro lado del mundo, ya ni esta ciudad, del otro lado del micrófono, sí, pues me correcto. Refería yo. Pero, amiga, ¿cómo vas? ¿Cómo ves? ¿Tú crees en las malas cosas del martes 13?
1: Fíjate que no, yo pienso que el viernes 13 es el de mala suerte y el martes 13 es de buena suerte.
0: ¿Sí?
1: Sí.
0: Ajá, yo también lo asocio más a la mala suerte con el viernes 13 que con el martes.
1: Pero
0: el martes es un día que me gusta, me cae bien. ¿Sí? El martes y el jueves.
1: A mí, tú sabes que yo amo los viernes, entonces.
0: El viernes.
1: Yo sí. Y el viernes tenemos una relación media extraña.
0: Sí.
1: Pero sí me gusta. Pero no sé si es de mala suerte y aprovecho de saludar a todos. Aquí estamos en este martes 13. ¿De suerte o de tragedias? No lo sé. Y como siempre, aquí estaremos acompañándote con una hora por Radiola Online. Y los saludo, como siempre, a todos. Y hoy los parroquiales van por mi parte. Así que si usted quiere mandarnos mensaje para decirnos algo bonito, algo feo, algo delicioso, algo maravilloso, los números de teléfono son +52 5668593114. Lo repito lento, 52 5668593114. Y si no quiere mandarnos mensajes, pero no quiere seguir por Instagram, lo cual se lo vamos a agradecer mucho,

0: nada que decir, nada que decir. Pero ¿por qué martes 13? A ver, vamos a darle un poquito de contexto a esto, porque creo que es importante entenderlo. En España y buena parte de Latinoamérica, el martes 13 está asociado tradicionalmente con mala suerte, ojo. La palabra martes viene de Marte, que es el dios romano de la guerra, relacionado con el conflicto y la destrucción. Y el número 13, por su parte, adquirió asociaciones negativas en distintas tradiciones religiosas y culturales. Ojo, de la parte del catolicismo, porque en la parte del judaísmo, por ejemplo, el 13 es un número bastante, bastante bueno y se usa incluso en cábalas. Por ejemplo, la interpretación Ajá. cristiana popular se recuerda que hubo 13 comensales en la última cena, o sea, contando a Jesús y sus 12 apóstoles.
1: Sus discípulos.
0: Claro. Uh-huh. No existe una explicación histórica y única y el origen exacto de la superstición. Pero, en cambio, los Estados Unidos y otros países angloparlantes, el día que tiene mala fama es el viernes 13. Yo creo que por eso ando ahí medio yo cambiada con eso. Luego, y existe un refrán muy conocido aquí en Latinoamérica que es el martes 13, ni te cases ni te embarques. No me vas a dejar mentir, mi querida Yali, que tú eres la de los refranes.
1: Sí,
0: ¿no?
1: Sí, sí, yo, pero yo le digo, yo lo digo así, martes ni te cases, ni te embarques, ni te vayas para otra parte.
0: Yali y sus versiones únicas, así sí, que hágale sí. caso. O sea que hoy no nos casamos, no viajamos y mucho menos prestamos dinero, porque yo conozco gente que te pide prestado un martes 13 y te devuelve el dinero el día del juicio final. O sea, no sabemos cuándo.
1: Nunca.
0: Nunca. Y para alguien que tenga así una curiosidad, el miedo irracional al número 13, porque hay gente que tiene miedo a este número.
1: Sí.
0: Se le conoce como triskaidekafobia. Triskaidekafobia. Y algunas construcciones, por ejemplo, evitan identificar un piso en la construcción, como que le ponen 11, 12, 14, 15, 16, no le ponen el 13. En la construcción, cuando se está haciendo el edificio.
1: Ajá,
0: no okay. cuando ponen los elevadores.
1: Mira, eso no lo
0: sí,
1: sabía.
0: Eso es súper tradicional. Y en hecho, en los Estados Unidos, yo recuerdo haber visto edificios en donde no había piso 13. Entonces, súper, súper, así, ya sabes, misterioso y ese Ajá. tipo de cosas. Pero vamos a empezar este día y claro que los invitamos a que nos estén hablando y nos estén preguntando acerca de todo esto que es el martes 13. Y aparte es un excelente tema porque estamos en el mes de octubre en donde se relacionan cosas de terror, misticismo
1: Ay, sí.
0: y todo eso. Así que cuéntanos en dónde te encuentres, cómo estás. Yo le mando un gran beso y un gran saludo a mis amigos de allá de Chile porque se la están pasando un poquito mal y se los cuento porque la otra vez tuvimos un problema de producción precisamente porque no había muy conexión, estaban saliéndose los ríos. Pues hoy andan igual o peor, les cayó granizo en la ciudad. Allá no se da mucho las tormentas tropicales y cuando cae una se maneja y se manifiesta con todo. Incluso habían como una especie como de torbellino, cosas así dentro de Santiago, que es súper, súper extraño. Así que fuerza para todos aquellos porque los ríos también empiezan a salirse y la ciudad obviamente entra en caos. Así que es que es súper extraño, te voy a explicar, porque ya están en primavera. Y parece que fuera invierno.
1: Sí, claro.
0: Y esto, todo esto provocado por una persona, o no una persona.
1: Fenómeno.
0: Una persona, por un fenómeno, que es el niño.
1: El niño, sí. Los niños siempre dándonos dolores de cabeza.
0: Exacto, exacto. Así que, ¿qué te puedo decir? Échenle ganas nada más y entreténganse
1: sí, un abrazo.
0: Un ratito con nosotros con todo de hashtag.
1: Así es. Vamos a escuchar una rolita, sí, porque el Chiquis dice que ya estamos hablando demasiado. Venga, Chiquis,
0: como
1: suéltala.
0: Siempre nos está echando. ¿Qué canción nos vamos, Chiqui? Esto es Empire of the Sun, la canción Alive. Me gusta esa canción. A ver, escúchenla y luego nos dicen si les gusta o no. Para empezar sí. en esto que es con todo y hashtag, manden mensajes. Regresamos.

0: Y ahí estaba Empire of the Sun y su canción Alive en este martes 13. ¡Qué miedo! No sé si miedo, pero sí martes 13 para algunos. Yo vuelvo a resistir. Para mí martes 13 no es malo.
1: Ay, no, para mí también. O sea, no siento que sea así, o sea, súper un día de mucho caos o que... Bueno, yo siento, ¿eh? O será porque nunca he tenido una mala experiencia en un martes 13, también pudiera ser. Es alguna de las razones, ¿no?
0: Por las yo creo que sí, porque si no te pasa nada, pues como que dices, ay, X.
1: Porque, exacto, hay días, o sea, que me ha pasado de todo y no son martes 13, o sea, que sí, ya sabes, de esos días en los que tú dices, hoy no debí de haber salido de mi casa, hoy no me debí de haber levantado. Y no necesariamente me ha pasado así como en un martes 13, pero sí hay como ciertas cosas, fíjate, en las que yo sí soy como supersticiosa. Por ejemplo, yo no paso por debajo de una escalera.
0: ¿En serio?
1: Aparte de que me da miedo que me caiga encima. No sé, si hay alguien trepado arriba, me da miedo de que me caiga encima. No, eso sí me da como cosa. Entonces, sí, no. Pues no, mira, no, pero yo...
0: ¿Qué? Ajá. Tú no te pasas
1: no, por... pero yo sí, el martes 13...
0: Pero a ver, espérate, que no. ¿Por qué no pasas por debajo de una escalera? O sea, ¿la superstición cuál es?
1: Pues según que es de mala suerte
0: no,
1: también.
0: No, yo había escuchado que si tú pasas por debajo de una escalera te vas a quedar chico, enano.
1: Ahora...
0: ¡No sé! Eso fue lo que me dijeron. Así que yo por eso no pasaba por debajo de la escalera. Y creo que resultó bastante bien. ¿No, no es cierto?
1: Oye. No sé. Pero, no. Por ejemplo, ¿tú crees en los horóscopos?
0: Yo sí.
1: Así de... fíjate que qué buen... Vamos a preguntarle al Google el horóscopo de hoy. Vamos a ver qué dice en este martes 13. A ver si son
0: cosas buenas. Yo soy Capricornio. Así que eso. Lo que tú buscas el horóscopo, yo voy a hablar de supersticiones y las creencias. Por ejemplo, romper un espejo, supuestamente la tradición es que tienes 7 años de mala suerte. ¡Shuu! Luego, pasar por debajo de una escalera, la que estábamos diciendo recién, atrae desgracias. Yo pensaba que era te quedabas chico. Derramar sal se asocia con mala suerte. Eso yo había escuchado. También en unos países dicen que derramar sal es para que alguien se va a poner a pelear, algo así. Había escuchado.
1: Oye, y aquí también, a mí eso sí me ha pasado mucho, que estoy en alguna reunión y alguien pide la sal y si se la das de mano a mano... O sea, ha habido personas que me dicen, no, déjala en la mesa y de ahí la tomo. Que porque si tú se la pasas de mano a hermano, le pasas, ahora sí que tu sal, literal, tu mala suerte. Y yo, no. Changos. En eso yo tampoco no creo.
0: No, ok. Vamos con otra. Abrir un paraguas dentro de la casa. De la casa también atrae desgracias. Sí, eso yo lo he escuchado un montón de veces. Y no creo, pero no lo hago. Creo que mi instinto brujeril me dice, no lo hagas. Y no lo hago.
1: Eso sí no lo haces. Yo esto no me causa conflicto.
0: O sea, no lo
1: fíjate.
0: Hago. Hay algo en contra de mí que me dice, no lo hagas. Y no lo hago. Pero no es porque sea supersticioso, sino porque no le encuentro sentido. Luego, que te barran los pies. ¿No ves que dicen que le estás barriendo la suerte? Dicen, aquí, aquí
1: sí,
0: dicen
1: sí.
0: que no te casas.
1: Y también
0: casas.
1: Dicen que te vas a casar con un viejito. Ajá. Sí, que te vas a casar con un viejito si te barran los pies.
0: ¿Cómo crees?
1: Te lo juro.
0: A ver,
1: te lo juro por Dios.
0: Dice, tocar madera, que eso es lo que hacemos todos, es evitar tentar a la suerte. O sea, ya sabes, toco madera. Así.
1: Ajá,
0: eso,
1: sí.
0: Eso es típico. Después, gato negro, presagio negativo en algunas culturas, positivo en otras. O sea,
1: ajá.
0: Eres, ¿no? También, ¿no?
1: Ay, a mí sí me dan, ay, no sé. ¿Qué? Sí, los gatos negros sí me dan, no me dan miedo, pero sí me imponen como respeto, fíjate.
0: Sí, a mí los gatos en general me causan esa sensación. Saben cosas que nosotros no sabemos.
1: Sí, siento que como que son bien inteligentes.
0: Sí, sí, como que traen su misticismo los gatos, ¿sabes?
1: Sí, siento que cuando me ven, en algún momento me van a hablar. Y ahí me voy a quedar infartada.
0: Estás viendo mucha tele, amiga. Luego, encontrar un trébol de 4 hojas, que es buena suerte. ¿Pero quién demonios se lo encuentra? Todos son de 3 hojas. Y el que se encuentra uno de 4 tiene que ser uno así. Vayan a Irlanda y me dicen dónde hay uno, por favor. Después dice, poner la bolsa en el piso. Se dice que se va el dinero. Uf, no friegues.
1: Ah, ese sí, ese sí, ese sí no lo hago. Todo lo que tenga que ver con el dinero ahí, sí no. Ya saben que es mi sesgo.
0: Sí, Yali no. Dice que le encanta poner el bolso, pero en el techo, para que no se le vaya el dinero.
1: Sí, no.
0: Ay, por Dios.
1: Oye, ¿qué? El señor productor ya se está manifestando.
0: Ah, ya llegó. Ay, ya, a ver qué quiere. Sí.
1: Dice que hashtag martes 13 es un bello día para partir de este pinche plano.
0: Ay, pero no. ¿Por qué dice eso?
1: Pues yo creo que para que no se olvide, ¿no? Ay, así que se murió un martes 13.
0: Ay, no.
1: Imagínate.
0: A ver, ¿qué otra cosa?
1: Tocar un cable eléctrico pisando agua es de mala suerte. Ah, no, eso
0: ya no es
1: mala. Eso ya es suicidio. Eso. Sí, ¿para qué lo vas a ir a tocar si estás en un charco de agua?
0: Número 564 de cómo morir.
1: De morir. Sí.
0: ¿Qué más dice? Dice, escuchar música de Arjona de 7 años de impotencia. Ay, da 7 años de impotencia. Pero ¿cómo dice eso? A ver, tengo otra. Silbar por la noche en algunas tradiciones atrae espíritus. Yo siempre ando silbando de todos los días y todas las noches.
1: ¿Sí?
0: Eso, siempre silbo. Me encanta andar.
1: ¿A poco?
0: Sí, siempre.
1: Órale.
0: Me fascina silbar.
1: No, yo no. No, ni sé. Ah, no me sale, mira.
0: ¿Qué? ¿Sabes qué aprendí de tradición no el otro sale. Día? ¿Quieres saber cuál aprendí? ¿Qué? En mis viajes múltiples que estaba yo haciendo el otro día, me encontré con un grupo de inglesas que al final nos hicimos bastante amigas. Y una de ellas decía que cuando brindas, tienes que mirarte a los ojos con alguien.
1: Ajá,
0: porque si no vas a tener 7 años de mal sexo.
1: Ah, sí,
0: eso
1: es cierto,
0: dijo,
1: sí.
0: Y ya se cuenta que hacíamos salud y todas así buscándonos a los ojos.
1: Así, pelando los ojos.
0: No, eso ya entendí por qué estoy tan mal. Que no casa todo.
1: Sí, pues ni brindas, ni tomas.
0: Pero creo que
1: eso
0: voy a empezar
1: sí,
0: a hacerlo.
1: Clásica.
0: No sabía,
1: es
0: no
1: una
0: sabía.
1: Clásica.
0: Pero bueno, esa es clásica para que usted vaya sabiendo algunas supersticiones que ciertas personas se van ahí como que poniendo. A ver, sí. Tengo otra del señor productor. Dice, tener relaciones extramaritales con una monja también es de mala suerte. ¡Oiga! ¡No! Yo dije, va a decir
1: no, eso es pecado, eso no es mala suerte, señor productor. Eso es pecado, ¿cómo que con una monja?
0: ¡Ay, por Dios! vamos a omitir esos comentarios para un horario más, menos familiar, señor productor. Pero bueno... Así pasa con las supersticiones y así pasa con las tradiciones. Y vamos a hacer una tradición que hacemos en este programa todos los días, que es precisamente la dinámica, mi querida Yali, porque el chiquis sí. Ya está con sus cejas así de, a ver a qué hora. Y la dinámica para el día de hoy, yo, Team Fabs, soy supersticiosa, significa creo en señales, en energía, presagios, sueños y sucesos que aparecen inexplicablemente. Yo respeto lo paranormal porque no quiero que lo paranormal venga a buscarme, así que yo soy sumamente supersticiosa. Y mi querida amiga Yali, el día de hoy es escéptica.
1: Es.
0: ¿Considera que las supersticiones sí. Son coincidencia, tradiciones, explicaciones que nuestra mente inventa? No hay fantasmas, solo una casa vieja que necesita mantención, según ella.
1: Ay, sí, ya nada más pasa hasta ahí un ¿cómo se llama? Ay, una varita de incienso y listo, todo listo.
0: Ay, un palo nada santo.
1: Superstición, un palo santo y ya.
0: Ay, no.
1: Todas las vibras no. Y las malas vibras.
0: A ver, espérame, tengo un mensaje. Lorena de Chile, para variar, nos dice, hola, Lore por acá con un martes 13 de tormenta, lluvia, granizo en plena primavera.
1: Oh,
0: alguien
1: no.
0: Está jugando Jumanji con Santiago de Chile. Yali, saludos, ayer no pude escucharlas. Tache por eso.
1: Saludos, Lore. No, pues de verdad esperamos de corazón que no les toque tan feo a nuestros hermanos chilenos y que pues no cause... mayor destrozos este fenómeno. Oye, pero no nos dijo, dinos Lorena, ¿por quién votas hoy? ¿Eres team supersticioso o eres de mi team, de los escépticos?
0: No, Lorena es supersticiosa, yo lo sé.
1: ¿Sí?
0: Sí, aparte te digo una cosa, Lorena nació el 31 de octubre, el Día de las Brujas.
1: Ah.
0: Así que por donde pueda es bruja la señora.
1: Sí, claro. Ay, qué mala.
0: No, oye, las mujeres, las brujas son conocidas en el mundo como personas que sabían demasiado y por eso las empezaron a satanizar.
1: A matar.
0: Era otra cosa. Así que si me dices bruja, yo lo acepto como un gran
1: halago. Un halago, exacto, es un halago.
0: Así que claro que sí, ¿por qué no? Ya, ok, señor productor dice, acuérdense de votar por Team Productor, es muy buena suerte. ¡Claro que no! Ni siquiera existe
1: un producto. ¿Eso qué?
0: No.
1: Ah, tiene, mandó otro, dice que emanar una flatulencia en misa durante los salmos corresponsoriales es de buena suerte, no creo, señor productor.
0: Yo tampoco, eso es de mala...
1: No corre de la misa al párroco.
0: Exacto, y aparte es de mala educación, joven.
1: Exacto. Sí, sí, sí,
0: después
1: sí,
0: dice,
1: no.
0: Si te cae un gato negro hidráulico en la cabeza, es de mala suerte.
1: Ay, no. ¿Cómo va a llegar un gato hidráulico a tu cabeza?
0: No, bueno. Es
1: que pero a veces, a ver, yo te digo, yo te pregunto, ¿a veces son cosas de mala suerte o son cosas que nosotros provocamos? ¿Qué crees tú?
0: No, yo a veces creo que sí hay mala suerte, sí, sí. O sea,
1: ¿sí?
0: No estoy diciendo
1: se alinean que, los
0: o sea, esas personas que dicen que les pasa de todo y todo el tiempo les pasa algo, ajá, yo eso no les creo. Creo que nada más están como que llamando la atención de uno y nada más lo hacen para eso. Pero cuando a veces te ocurren cosas así como aisladas y dices, oye, me pasó esto y me pasó. Por ejemplo, a mí una vez me siguieron aproximadamente 12 a 15 gatos. No sé por qué razón.
1: Ay,
0: no,
1: Dios,
0: tengo idea. No me preguntes por qué. Y si alguien de la audiencia está escuchando y tiene idea de por
1: y
0: qué
1: sabe
0: los gatos
1: qué significa,
0: pueden seguir, no soy gatúbela, así que no tendría por qué seguirme. Aunque algunos quisieran verme de gatúbela. Ay, no es cierto.
1: Ajá, toro. Prepárense para el Halloween porque se va a vestir de gatúbela.
0: No, claro que
1: Fabiola.
0: No, por supuesto que
1: esperen
0: no.
1: Esperen sus fotos en redes.
0: No, ah, bueno,
1: sí,
0: si
1: amigo,
0: con
1: pudiera
0: eso,
1: ser
0: si con
1: vamos
0: eso
1: a subir
0: subimos el
1: seguidores.
0: Rating. Ustedes pueden ir proponiendo sí, de qué quieren que se vista Yali y yo para Halloween y hacemos sí, un costume party para precisamente el 31 de octubre. Eso podríamos hacer, ¿estás de acuerdo?
1: Sería una buena dinámica.
0: Está bien, muy bien. Está bien, nada más que el señor productor también debería de vestirse de algo porque así como nos manda sus mensajes, él también debería de participar. No, chiquis, tú no, ya sé que no. Ya, no te preocupes. Ah, pero quiere que mande. Ah, ya. Dice chiquis que nos vamos con otra canción porque ya tendrá más la dinámica. Así que nos vamos con alguien que es favorito de algunas y odiadas por otras. Esto es Shakira y su canción Suerte. Hablando de esto precisamente que es... las supersticiones. Y ahorita regresamos
1: vamos
0: con todo
1: esto. Y ahorita regresamos con este hermoso debate.

0: Y estaba Shakira de su canción Whatever, Whatever, o como cante, porque no me gusta como cante.
1: ¡Ay, qué mala eres!
0: Pero igual ya, he hecho sus canciones
1: íntima,
0: de karaoke.
1: Mi íntima.
0: Ah, sí, es tu íntima.
1: Ah,
0: pero
1: sí, ya ves.
0: No la
1: sí, es mi íntima. Es de la lista de mis amigos. ¿Te acuerdas que nosotros tenemos una lista
0: sí,
1: de amigos?
0: Sí, nosotros, yo y la Yali, tenemos una lista de amigos. Váyanse sabiéndolo todos. Hay sí. gente que son amigos nada más y hay otros uh-huh. que son VIP amigos. Yo les voy a dar un Esta. Ejemplo. Por ejemplo, yo considero a Cristiano Ronaldo como un amigo VIP. O sea,
1: ándale,
0: lo que me pida. Considero, por uh-huh. ejemplo, al señor Luis Miguel como un conocido, ni siquiera como amigo. O sea, no lo quiero tener dentro de mi lista de amigos. No, gracias. A él no. Pero sí a Cristiano Ronaldo. Y tengo otros más. Al Chayanne, por ejemplo. Chayanne lo tengo como amigo. No VIP, pero sí como amigo. Porque con él me iría de fiesta, de concierto, lo que me pida. Y somos cuates y cuates y amigos. Pero más de eso, creo que no. Pero hasta ahí. Eso, para que todo el mundo entienda la diferencia. ¿Verdad, mi querida amiga
1: sí,
0: Yali?
1: Sí, sí. Yo, Yali, nuestra lista.
0: Esa es nuestra lista, así que si usted quiere pertenecer a esta lista, vaya sumando puntos.
1: denle seguir a nuestras páginas. Claro. Oye, dice el señor productor que es que eso, votar por el team productor es de buena suerte. ¿Cuál? Ese team no existe, señor productor.
0: Es estar votando por nada, así que no vote eso, señores. No le hagan caso, por favor, porque él se confunde mucho diariamente. Yo creo que entre tanta gallina y cabrita sí. se la afloja el punk. A ver, dice, los aviones no tienen fila 13. Ah, ¿en serio? Ay, ¿cómo van a tener fila 13? ¿En serio no tienen? No me he dado cuenta de
1: ¿Neta?
0: Eso.
1: No sé, ni no yo, nunca,
0: No me he dado cuenta.
1: ¿Será? Sí, a ver, ahorita lo vamos a investigar. ya. Dice el señor productor que qué opinamos de la relación de los astros con la suerte o los resultados en la vida de algunas personas.
0: Pues yo le dije que yo creo que tienen razón los astros en algunas cosas, porque no por algo nos caracterizamos por ser de ciertas formas cuando estamos Ajá. en un signo. O sea, típico que te encuentras con un escorpión sí. que son, ya sabes, así como súper mañosos, a lo mejor enojones, igual buena onda, pero que tienen un carácter fuerte, no sé si me explico. Uh-huh. Sí. Por ejemplo, los capricornios nos dicen que somos extremadamente calculadores y muy estructurados, lo cual yo debo decir que es cierto.
1: O sea, ¿a poco?
0: No. Bueno, no sé.
1: No te creo. Pero pues 200%, señores, al 200%.
0: Sí, yo creo. Yo soy un fiel ejemplo de mi signo zodiacal. Por ejemplo, Yali, sí, tú sí, eres sí. Leo, ¿no?
1: Leo, sí.
0: ¿Ves? Claro. Ray, Yali Rajuña, así. No
1: sí,
0: sé.
1: Yo pues soy. Fíjate,
0: yo tengo muchos, mis mejores amigos son Leo. Así se los pongo. Y tengo muy
1: buenas. ¿En serio?
0: Sí, te lo juro. Bueno, excepto a la Cata, pero Katy es Leo también, tú también, así que así vamos. A ver, vamos a empezar a leer mensajes porque creo que es importante antes de que el señor productor nos empiece a mandar. ¿Quién sabe qué tanta cosa está mandando? A ver, leo mensajes.
1: Dice que invitarlo al aire es de buena suerte. No, y señor productor, pero imagínate, viene ahorita a poner su team.
0: No, pero no, pues lo invitamos, pero sin team, es la única cosa. Y y podría asumirse al live de octubre, del 31 de octubre, que de por sí ya hoy dijimos que íbamos a tener que venir disfrazada. Yo no sé, qué oso, no. Ya, pero todo sea porque este programa crezca y la gente se emocione de vernos en cámara y disfrazadas.
1: Exacto.
0: Ya, pero no echen a andar mucho su imaginación. Ok, dice así, Team Fabs, los supersticiosos. Marcela de Santiago de Chile dice, una vez rompí un espejo y esa misma semana terminé con mi novio y perdí el trabajo. Desde entonces no quiero espejos ni regalados, Team Fabs. No puedo.
1: Ándale. A ver, yo tengo uno, ya sabes, Team Yali. De este team, los escépticos. A mi amiga Andrea de Ciudad de México. Andrea, saludos. Gracias por darme un voto esta tarde. Dice, tengo un gato negro desde hace 8 años. Y lo único que me ha traído es amor y pelos en el sofá. Ay, eso sí. Yali. Sí, ya ves, o sea,
0: Te protegen, amiga. Tú no lo ves, pero te protegen. Otro tengo yo de Ricardo de Ciudad de México. Mi abuelita siempre decía que no había que barrer de noche porque se iba la fortuna. Yo también pienso eso. Tengo 42 años y todavía no barro después de las 6. Te juro, yo no barro mi casa en la mañana, en la noche. Siempre también tengo esa idea.
1: ¿En serio?
0: Sí, es que ¿sabes qué es lo peor de todo? No sé por qué tengo esas manías cuando nadie me las inculcó, pero yo solita no las hago.
1: Pero en tu, o sea, no es como de familia, así que
0: no.
1: En tu familia, ¿no?
0: No, que yo me acuerdo, no.
1: Sí, porque a veces también venimos arrastrando ciertas manías que son...
0: Sí, sí, me acuerdo.
1: Pues de parte de nuestra formación.
0: Pero no recuerdo que mi abuela me lo haya dicho o algo así.
1: No, pues a mí no me gusta barrer a ninguna hora, siendo sincera.
0: Oye, dice el señor productor que él es escorpión, por lo tanto va a estar de cumpleaños, o ya estuvo de cumpleaños. No, todavía no, porque va a ser después del 21 de octubre, sí. Y en noviembre es su cumpleaños, así que todos los días vamos a saludarlo porque no nos va a decir cuándo es su cumpleaños.
1: Señor productor, díganos qué día va a ser su cumpleaños y vamos a ir a partirle un pastel. Vamos a llegarle de sorpresa a la puerta de su casa
0: para que nos reciba.
1: Ese va a ser el regalo. Sí, con lo mucho que le gustan las visitas, claro. Inesperadas.
0: Dice, yo soy escorpión y no soy enojón. Es que no es que sean enojones, pero sí son como que de, como decimos aquí en México, de mecha corta. Cualquier cosa los hace así como que es inmediatamente prenderse. Ahora entiendo por qué no le gusta a la gente en su casa. Dice que es un dulce, casi casi un Milky Way. Tengo que hablar con su señora, la señora Marta,
1: no,
0: para que ella
1: sé.
0: Me diga eso, porque yo
1: no lo sé, Rick.
0: No lo sé.
1: Parece
0: no lo...
1: falso. No lo sé, Rick.
0: Sí, yo también. Oye, es igual.
1: Fíjate que nos mandó también la explicación del por qué no, la ausencia de la fila 3 en los aviones.
0: A ver.
1: Justo se debe a este, a que muchas personas son supersticiosas y al deseo de las aerolíneas de no incomodar a los pasajeros, que consideran este número como un símbolo de mala suerte. Entre sus razones principales son justo esto, factores culturales, salto en la numeración. Al recorrer la cabina, la numeración pasa directamente. Fíjate, lo voy a poner atención directamente de la fila 12 a la 14.
0: Wow. Órale.
1: Dice que también depende del país.
0: Sí,
1: otras,
0: claro.
1: Otras supersticiones son dependiendo del país. Algunas compañías también eliminan la fila 17. Por ejemplo, en Italia o Brasil, donde el número 17, donde el 17 en números romanos se asocia con mala suerte.
0: ¡Anda!
1: No es una norma universal. La decisión es completamente opcional de cada aerolínea. Hay aerolíneas como Alaska y Airlines que sí incluyen la fila 13 sin ningún problema.
0: Ok. ¡Ay, qué interesante!
1: ¡Ay, es, señor productor!
0: Sí,
1: vino a añadirnos un toque de
0: cultura,
1: sabiduría. Cultura general.
0: Es muy, sí. Muchas gracias por su aporte. Hoy estuvo muy bueno. Debería de venir con ese tipo de cosas todos los días por aquí. Y es muy bienvenido.
1: No, a mí me caen muy bien las monjas.
0: No,
1: que se hagan presentes las monjas.
0: No, a mí no me
1: las extrañamos.
0: Yo no las extraño, ni por casualidad. Así que no hables
1: yo
0: por
1: sí
0: mí.
1: Extraño a Zorra Inmunda. A ver, me gustaría preguntarle a Zorra Inmunda si ella cree en esta superstición del 13. ¿Será que Zorra Inmunda hoy rece, se hinque, se vaya con el padre? No sé.
0: Ok, yo voy a seguir leyendo mensajes antes de que mi amiga se contagie.
1: Fabiola, yo quisiera que la vieran, está toda roja.
0: A ver, Claudia de Bogotá dice, yo no paso debajo de las escaleras ni aunque me paguen, prefiero dar la vuelta a toda la cuadra. Pero eso es de mi tía.
1: Claudia es como yo.
0: No, creo que no.
1: No, pero es como yo.
0: Ahora ya se lo está.
1: Pues yo no soy supersticiosa, pero esto de la escalera sí me da, no sé, me da cosa. Y luego, ¿sabes qué? Te digo que me da miedo como que se caiga la escalera y me caiga encima. Entonces no paso. Oye, tengo uno del team híbrido. A ver. Dice, no creo, pero por si acaso. Paola nos dice, no creo en fantasma, pero si escucho un ruido a las 3 de la mañana, prefiero investigar cuando salga el sol. ¡Ah, ándale! Yo soy así también, ¿eh? Sí, soy media miedosilla, ¿eh? Si escucho ruidos extraños en la noche. No, estoy... ¿Han visto esa escena del chavo cuando se persina como mil veces?
0: Así, no, ni idea.
1: Así de, no, rapidísimo. No, hombre, si yo escucho un ruido a la noche, como el chavo, me echo mil persinadas y ahí averiguamos cuando salga el sol. No salgo.
0: Qué mal, muy mal, a muy ver, mal.
1: Tengo otro de mi equipo. Sebastián de Bogotá, me casé un martes 13 y llevo 15 años felizmente casado. ¿Será? La mala suerte no estaba invitada. Mira, ¿ya ves? Pues,
0: ay, pues
1: yo creo que ya los...
0: Sí, algo ya tenía, tenía un pacto a lo mejor con alguien.
1: Pero qué raro casarse un martes 13.
0: Sí, ¿quién se casa en martes?
1: En martes, bueno, quién sabe.
0: Pues no sé.
1: Pues Sebastián.
0: Perdón, Sebastián, qué bien. Sí, felicidades. Claro. Siga así. Ok, yo voy a leer otro mensaje más de mi team que es muy bueno. Dice Fernando de Concepción, dice, soñé que se me caían los dientes. Uy, yo siempre sueño eso.
1: Dicen que, ¿y qué significará eso?
0: Dice, y al día siguiente recibí una noticia familiar muy triste. Desde ahí respeto muchísimo los sueños. Híjole, yo no sé si los sueño que se me caen, pero sueño que no los tengo. Estoy chimuela en mi sueño.
1: ¡Ay, no! ¡Qué impacto!
0: Últimamente ya no lo he soñado, debo de decirlo. Últimamente.
1: ¿Neta? ¿Y nunca has como investigado qué significará esto?
0: Ay, es que los sueños y yo tenemos una relación muy extraña, así que no puedo profundizar al respecto porque a veces veo cosas en mis sueños que se hacen realidad, así que ojo con eso.
1: Ay, a ver, el señor productor nos está diciendo que sí sabe. Por ejemplo, ¿saben por qué el Vaticano tampoco tiene piso 13?
0: No
1: sé.
0: No tengo idea.
1: Eso. ¡Ay! ¡Ya se manifestó Sor Raimunda! Dice... ¡Ay, la amo, la amo! No. ¡Hola! Fabiola le da un ataque, señores. ¡Hola! Soy Sor Raimunda López. Yo tengo el gato negro. Al presbítero le encanta. Dice que es de buena suerte. ¡Ándale! ¿Ya ves?
0: Yo no creo en esas Fabiola, cosas. No, yo no.
1: Fabiola se estaba... Ya, no sabe qué decir.
0: No, yo me pongo roja y aparte me río mucho.
1: Sí, es de buena suerte. Mira, Sor Raimunda, es que a lo mejor, ¿sabes qué? Sor Raimunda se ha de echar una retada antes de ir al presbítero.
0: Ay, no puedo con ese nombre. ¿Qué?
1: Ay, si vas en un avión y se apagan los dos motores. No, pues sí, ya, eso es muy mala suerte.
0: Pero por favor, eso ya es destino final.
1: ¡Ay, no! ¡Con el señor productor! No,
0: ¡no!
1: ¿Sabes por qué no hay piso 13 en el Vaticano?
0: ¡No!
1: ¿Por qué? Porque solo tiene 4 pisos.
0: ¡Ay, santo! A ver, voy
1: ay,
0: a leer.
1: ¡Ay, señor productor!
0: Leeré otro mensaje porque creo que es importante pasar esa racha. Dice Patricia de Puebla, dice, siempre que tengo una entrevista importante, uso la misma blusa. No sé si trae suerte, pero ya consiguió 3 empleos conmigo. Yo no tengo como ese tipo de cosas de amuletos así, como que este es el indicado. Creo que buscaré uno, ¿sabes?
1: No, yo tampoco.
0: ¿No, verdad? Yo soy mi propio amuleto.
1: Humilde. Doña humildad se había tardado en hacerse presente.
0: No es cierto, porque hasta eso a veces no sé qué onda. Pero no tengo amuletos.
1: A ver, tengo otro. Patricia dice, Patricia de Puebla, soy Team Yali. Siempre que tengo una entrevista. Ah, no, pues esa es la que acabas de leer. Ay, y
0: aparte te lo estás adueñando. ¿Qué te pasa?
1: Sí, a ver, no. Acá, Camila. He roto tantos espejos que si la superstición fuera cierta, tendría mala suerte hasta el año 2080.
0: Ay, no, mira. Sí. ¿Ya ves? En algunos casos creo que es cierto, pero en otros no. Uh-huh. En otros no lo creo.
1: Sí.
0: A ver, tengo otro mensaje yo. Este es de mi amiga Silvia. Silvia, te mando un besito. Gracias por escuchar.
1: Ay, no.
0: Silvia me dice, es buena suerte porque te estamos escuchando. Ay, ¿ya ves que es buena suerte estar escuchándonos? Así, gracias Silvia, te mando un besito. Tengo otro más de Roberto. Oye, de Monterrey, ¿qué?
1: Es que el señor productor dice que él sí tiene su amuleto de buena suerte.
0: ¿Cuál es? ¿Cuál es? ¿La pata de conejo?
1: ¿Qué? Los calzoncillos de Goku. No, no, yo me lo imagino.
0: ¿Qué es eso?
1: Yo digo, este es el que hace Kamehameha.
0: Sí, sí, es el Kamehameha, sí. Ay, no quiero saber eso. Imagino si hace.
1: Pues bueno, es válido. Así como en diciembre que si usas la tanga roja.
0: Yo no uso esas cosas.
1: La tanga amarilla, no,
0: pero eso no me funciona nada.
1: ¿Cómo no?
0: No.
1: Ay, fíjate, ahí sí yo sí hago como rituales.
0: ¿En serio?
1: El de las lentejas, sí, por Año Nuevo, el de las lentejas, el Navidad. El... No, bueno, no sé si. No tanto porque creas, sino. Creo que eso sí es como de esas costumbres que se van heredando.
0: Adquiriendo, sí. Sí, puede ser.
1: Adquiriendo.
0: Puede ser.
1: De siempre,
0: un mensaje, ¿no?, más y nos vamos a una canción más.
1: Venga.
0: Sí, mi querido chiquis. Ok, va. Dice Roberto Monterrey, de Monterrey. Dice: mi abuela decía que no saliera de noche porque aparecían fantasmas. El único fantasma que encontré fue mi vecino borracho.
1: Ese es Tim Yali.
0: Sí, ese es Tim Yali. ¿Por qué estoy leyendo los de Tim Yali? No entiendo. Ya, ok.
1: Pues ahora sí. Porque aquí somos, no somos egoístas, amiga.
0: No, yo no sé, yo no dije que fuera egoísta, pero de todas maneras, ya sabes. Vámonos con esto, ¿qué es? ¿Qué es? Ah, sí. Who is your boyfriend? ¿Quién es tu novio? Now, ahora. De Royal Otis, y regresamos a esto que es con todo y hashtag.
1: Venga.

Ahí estaba Royal Otis con su canción Who is your boyfriend now? ¿Quién es tu novio ahora? Es la interpretación mía, por supuesto, y no de Shakira. Pero bueno, señores, ay, ¿qué pasó? ¿Qué es eso? Ay, yo estoy dando, no, perdón, es que le estoy apretando algo que no corresponde a mi micrófono, por eso no es. Ya, ahí está, perdón. Ok, seguimos. Tenemos todavía algunos mensajes, mi querida Yali, así que voy a leer uno y ahorita tú lees el otro. Dice Javier de Monterrey. Oye, se me está metiendo un marciano en el micrófono. Javier de Monterrey dice: una noche escuché pasos en la casa estando completamente solo. Desde entonces siempre dejó la luz encendida. Pobrecito. No sé por qué, Yali, no te escucho. A ver, habla. No, eres tú el marciano. Tú eres el marciano. No sé qué le moviste, amiga, pero tu micrófono está haciendo mala señal. Te lo aviso desde ya. Yo pensé que era yo, pero no, no soy yo, soy tú. Pero bueno, nada, en lo que ya le arregla su micrófono, porque se va a quedar callada, leo otro mensaje. Carolina de Medellín dice: yo creo en el mal de ojo. Mi abuela siempre decía que no todo el mundo te mira con buenas intenciones. Eso es cierto. Sí, sí hay gente que tiene malas intenciones. No sé por qué. Amiga, sigue siendo un marciano. No sé por qué razón sigue siendo un marciano. Y yo sigo leyendo mensajes. Entonces, eso dice Carolina. A ver, déjenme ver, porque ya leí. Esos dos son de mi team, por cierto, para que Teresita ahí vaya haciendo el conteo como debe de ser, en lo que Yali regresa, porque va a actualizar su sistema para que se escuche bien ese micrófono antes de que nos despidamos. A ver, tengo otro mensaje de Team Yali que dice: Teresa de Cali, ¿no eres tú misma? ¿No? A ver, no creo en energías negativas, creo en personas negativas, y de esas sí me alejo. Sí, sí hay personas que son negativas. Definitivamente hay gente negativa, señores. Hay muy gente muy negativa. Creo que el marciano de Yali sigue por aquí. Hay que volverse a reconectar y yo creo que a lo mejor suene mejor para que así nos escuchemos mejor. Tengo otro mensaje del Team Híbrido. Ok, sí, muy bien. Dice Mauricio de Bogotá, dice: me río de las supersticiones, pero jamás digo voy a ganar un partido antes de jugarlo. Ok, muy cierto, puede ser. No hay que hacerlo antes de tiempo. Creo, no sé, yo pienso, porque yo creo en las supersticiones. Así que eso pasa. Tengo otro del Team Híbrido, dice Daniela de Ciudad de México: no creo que romper un espejo traiga mala suerte, pero tampoco pienso probarlo voluntariamente. No, no ande quebrando espejos, Daniela. Quédese así sin quebrar nada, mejor. Ok, ¿nos alcanza por una canción más o sigo con sigo dando mensajes? No, sí sigo con otro. Ok, Daniel de Puebla dice, espérame, déjame ver. Perdón, es que la Yali me está haciendo. No, no se te escucha, amiga. No sé qué es, no sé si es tu micrófono, no sé si eres tú o soy yo, pero alguna de las dos somos, así de sencillo. No sé qué pasa, porque es como si estuviera un marciano en el otro lado del micrófono. Así que, o sea, cuando hablas suena un así, así. Yo creo que es DJ Marciano el que nos está haciendo un chanchullo aquí, ¿eh? No sé, pienso. No, es que cuando hablas suena eso precisamente. Entonces no sé qué puede ser. Pero dame 2 segundos en lo que vamos con una canción más y lo solucionamos, ¿vale? Entonces, chiquis, cuénteme qué le ponemos a la audiencia en lo que aquí esto se tranquiliza. Ah, esta canción se llama Lucky. ¿Sí? ¿Lucky? ¿No Lucky Strike? No, no. Ah, Lucky de Jason Mizra y Jimena Sariñana. ¿En serio cantan ellos dos? Yo no sabía eso. No, bueno, pues sí, está bien. Vamos a escucharla y ahorita regresamos.

Ahí estaba Jimena Sariñana y Jason Mizra, pero con la canción Loki. Yo no tenía ni idea que ellos cantaban juntos, o sea, no sabía. Pero si mi amiga Yali dice, hola amiga, aquí estoy. ¡No! Se sigue escuchando mal. Ojo, ese sonido de que escuchan ustedes por detrás, no soy yo, es Yali. De forma de amiga, te escucho súper mal. En serio, creo que es que eres tu comunicación, no sé qué pasa, porque realmente se escucha muy mal. Es como si no saliera su voz, es como si fueras un marciano, textual. Textual, eres un marciano ahorita. No sé por qué. Está muy chistoso. Ay, no sé qué pasa. Hasta el señor productor se está riendo. No sé qué pasa, pero creo que tenemos que llegar al final de este programa y sobre todo a contar los votos, porque ya es la hora. Mi amiga Yali me sigue escuchando, pero amiga, no sé qué pasa con tu micrófono. Dile al chiquis, jálale las orejas, por favor, ve a hacer lo correspondiente. A ver, ¿ya tenemos resultados, señor? ¿Dice que sí? Ok, vamos a ver entonces. Resultados para el día de hoy en este con todo y hashtag supersticioso. Redoble de bongos, mi querido Chiqui, tú que estás siempre ahí atento a esto. Vamos a poner el bongos. A ver. ¿Si funciona? Porque ya le... ¡No, no funciona! Entonces soy yo. No puede ser. Sí, ya le dice que soy yo. No sé, a lo mejor es la cuestión de transmisión, pero bueno. Entonces hacemos redoble de bongos de forma artesanal, como nuestro productor quiere que tengamos todo aquí. Y va a ser redoble de taza. Señores, acuérdense que somos un programa low cost. Entonces, el ganador del día de hoy es nada más y nada menos que Teams Fabs. Esos son aplausos y se escuchan súper mal. Eso tengo que improvisarlo porque no hay de otra forma para hacerlo. Pero bueno, no, Yali, no hables, no. El audio se escucha bien, no sé por qué se escucha todo lo demás, pero bueno, señores y señores, fue un placer estar con ustedes. Amiga Yali, déjame señas para que yo traduzca lo que usted dice. Dice adiós, besos a todos, ¿qué más? Corazoncitos, y nos vemos mañana por este mismo canal, por este mismo lugar, nos dice nuestra querida Yali. Y también el señor productor se está riendo de mis efectos especiales. Lo siento, hay que improvisar, señor, para eso me pagan. Así que, señores, saludos a todos, cuídense mucho. Esto fue con todo y hashtag. Un placer haber estado con ustedes en este martes 13. Pórtense bien, porque las supersticiones sí existen. Así que nos vemos mañana. Cuídense mucho. Pórtense bien. Y si no, pórtense mal. Y si no, nos invitan a mí, a la Yali, aunque sea un marciano. Saludos a todos. Cuídense mucho. Bonita tarde. Bye.